0: comercio, que es tan importante en una manera muy franca.
1: Quisiera preguntarle desde Washington. China le impuso sanciones a Marco Rubio en dos ocasiones en 2020. ¿Con esto Rubio entonces es el primer secretario de Estado de Estados Unidos sancionado en ingresar a Pekín?
0: Sí, pero se dice también que los chinos han usado un truco, o sea, una manera para evitar estas sanciones contra Marco Rubio. Puso una transliteración diferente de su nombre en mandarín. Entonces se dice que las sanciones están contra otra persona y no necesariamente el secretario de Estado de Rubio, que yo veo muy, muy chistoso. Pero como Ana acaba de mencionar, un tema muy importante que también los dos lados van a abordar es el tema de Taiwán. Y yo acabo de regresar de Taiwán hace unas semanas, y los taiwaneses están muy, pero muy preocupados de que Trump está dispuesto a ceder algún terreno a los chinos en el tema de Taiwán, y quizás declarar que los Estados Unidos están en contra de la independencia de Taiwán, y quizás va a limitar la venta de armas a Taiwán. Ojalá que eso no pase, pero con el capricho de Trump, nadie sabe lo que va a hacer en esta mesa de negociación y lo que está pasando en el cerebro de nuestro mandatario.
2: Claro. Hoy, mientras el presidente Trump se baja en Beijing con un club de multimillonarios acompañándolo, la noticia en Estados Unidos es la inflación disparada, cifras malas ayer, hoy salieron cifras peores. Y antes de salir para Beijing, cuando le preguntan si cuando él analiza el tema de la guerra no le preocupa las finanzas de la gente, dijo a él no le importaban las finanzas de la gente.
0: Sí.
2: ¿Cómo se entiende esa disociación de lo que hace Trump y lo que dice frente a la realidad que se está enfrentando en el día a día en las calles de Estados Unidos?
0: Mira, yo creo que esto es un tema que los mismos votantes americanos tienen que decidir en menos de 7 o 6 meses en las elecciones de medio término. Pero en las entrevistas que han dado Trump, dice que el hecho de que Irán no tenga un arma nuclear es mucho más importante que el aumento de precio de petróleo o aumento de los productos como pan y otros combustibles en los Estados Unidos. No sé si estoy de acuerdo con eso, pero lo más importante es que sí, Irán va a desempeñar un rol muy importante en esta reunión que Trump y Xi Jinping va a tener muy pronto. Y desde el punto de vista de China piensa que sí tiene la ventaja, porque casi 40% de todo el petróleo que proviene del Medio Oriente va para China, pero a la vez China tiene mucha cosa de muchas reservas estratégicas del petróleo y otra energía renovable. Entonces yo creo que el cierre del estrecho de Hormuz no daña tanto a China como a otros países. Claro que está teniendo repercusiones en la economía china, pero quizás vamos a ver quién va a durar más en este conflicto. Y yo creo que desde el punto de vista de Xi Jinping piensa que China tiene la ventaja.
3: En esa medida, ¿hasta dónde se puede pensar que lo más probable es que Donald Trump, de regreso a Washington, hable de su visita a China como de un gran éxito político, comercial y de seguridad, cuando en realidad la gran ganadora de este encuentro, antes incluso de que se produzca, ya es la China, porque tiene la baraja completa y todas las cartas ganadoras?
0: Sí, mira, claro que como la personalidad de Trump es jactarse todo el día, entonces claro que al regresar de su visita a Beijing, específicamente si logra que China compre más productos agrícolas, comprar más aviones de Boeing, quizás invertir más en la industria manufacturera en los Estados Unidos.

0: y también para garantizar la exportación de tierras raras. Eso podría ser como victorias que él puede jactarse. Pero como usted acaba de mencionar, que quizás el ganador más importante quizás sería China, porque claro que Xi Jinping va a proyectarse como el país más estabilizador en un marco internacional muy caótico. Y es caótico por las acciones del mismo Trump. Entonces, si el mismo Xi Jinping puede proyectarse como un país más de paz, un país que está dispuesto a acabar con guerras, acabar con el conflicto de Irán, y también para llegar a una distensión bilateral, yo creo que eso le favorecería más a Xi Jinping que a Donald Trump.
1: Pues señor Lazarus, muchas gracias por estar con nosotros y darnos esta perspectiva sobre la visita que apenas comienza en Beijing. Un feliz día para usted.
0: Muchísimas gracias.
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4: Bueno, nos vamos con una noticia más amable, y tiene que ver a esta hora con tal vez uno de los ejecutivos del mundo de la publicidad más destacados. Él se llama Hernán Peña Álvarez. Don Hernán viene de muchos años de experiencia, pero es que llama mucho la atención la tremenda responsabilidad que cae sobre sus hombros al arrancar a ser el CEO, el presidente de Omnicom Media Colombia. Asumir esta operación de Omnicom Media Colombia es muy grande por la cantidad de anunciantes y la confianza que tienen ellos en Omnicom. Don Hernán, gracias por estar con nosotros en Caracol. Buenos días y felicitaciones.
5: Buenos días, Julio. Muchas gracias. Un saludo muy especial para usted y un saludo para el equipo de trabajo. Y gracias por esas palabras, de verdad.
4: Pues, Hernán, felicitaciones. Y ojalá que le salga todo esto muy bien, un reto muy importante. Además, todavía usted es un hombre muy joven, a pesar de tanta experiencia en publicidad que la comenzó a aprender en casa con un querido publicista de otras épocas. Don Hernán, de esas conversaciones de publicidad con su padre, ¿dónde está la mayor diferencia con lo que está pasando hoy en la publicidad del mundo?
5: No, pues Julio, imagínese, las conversaciones con mi padre se remontan como a principios de los 80s. Yo digo que yo soy publicista como desde los 8 años, cuando mi papá llevaba a sus colegas a la casa y jugaban póker y yo me oía todas las historias de publicidad. Imagínese ese momento a lo que es ahorita. O sea, piense que en ese momento yo iba a la oficina de mi papá y la planeación de medios se hacía en lápiz, con un papel milimetrado y con un cenicero lleno de cigarrillos. Y hoy, pues obviamente, la tecnología, la data, la analítica, pues obviamente marca una diferencia total. Y obviamente, pues no había medios digitales, no había una cantidad de cosas que hoy redefinen el mundo de los medios y el marketing y las comunicaciones. Entonces es otra cosa totalmente diferente, pero digamos que en términos de esencia, pues trabajamos por lo mismo, ¿no? Por conectar audiencias con marcas en pro de un resultado de negocio para los clientes.
4: Don Hernán Peña Padre se sentaba en su casa con amigos de la publicidad. ¿Usted recuerda algunos de ellos?
5: Sí, sí, claro, son varios. Estaba Michael Greffenstein, que es hijo de Otto, que fue uno de nuestros locutores icónicos en Colombia. Creo que muy cercano a su padre también. Héctor Hernández, Camilo Bermúdez, y el mismo Luis Ponce también pasaba por mi casa a veces y jugaban póker y hacían cosas. Mario Prieto, Miriam Cabrejo, que también fue una persona del marketing muy reconocida. Eran varios los que pasaban por esa casa y contaban sus historias.
4: Doña Miriam manejaba la cuenta de Grasco, ¿no?
5: Sí, señor, correcto. Ella fue Grasco toda la vida y muy cercana a mi familia también.
4: Don Hernán, hoy Omnicom, ¿cuántas cuentas tiene en Colombia?
5: Hoy tenemos, Julio, un volumen por encima de 200 anunciantes con los que trabajamos, los atendemos desde nuestras 6 agencias de medios. En esta consolidación de esta compañía nueva, que como usted plantea, pues redefine un poquito el mundo del marketing y comunicaciones hacia adelante, a nivel mundial y pues obviamente en Colombia.
4: Don Hernán, ¿es exagerado decir que desde estas agencias a las que usted hace referencia y desde Omnicom se concentra más de la mitad de toda la publicidad de Colombia?
5: Julio, pues en información pública, y hablemos de los números de IVOPE, estas 6 agencias concentran una operación cercana al 45-50%, más o menos. Y obviamente, pues eso es una escala interesante para el negocio de los clientes. Y a nivel mundial, como para darle también un poquito de contexto, son 74 billones de dólares los que ordena Omnicom. Eso más o menos es uno de cada 4 dólares puestos en publicidad pasa por las oficinas de Omnicom, por las mesas de planeación de Omnicom a nivel mundial. Entonces sí es una compañía de una escala importante, pero es una escala no solamente en términos de tamaño, sino una escala inteligente en la posibilidad que nosotros tenemos de ser cada vez más asertivos, con más data y con más tecnología en beneficio del negocio, como decía al principio.
4: Don Hernán, en la época de la mesa de póker, y recordando a su padre que afortunadamente para usted y para sus amigos aún vive.
5: Sí, señor.
4: El tema era cómo consentir a los clientes. Pero en esa época no había 200 clientes. ¿Cómo se consienten 200 clientes que cada uno es un mundo con sus sensibilidades, alegrías, tristezas y jodeterías? ¿Cómo se maneja eso?
5: Ese es un reto importante, pero al final nosotros tenemos en Colombia un pool de 1.380 personas trabajando con nosotros. Son 1.380 profesionales que todos los días se levantan para trabajar de la mano con sus clientes para lograr lo que se plantea en términos de objetivos. Cuando uno mira las presiones más grandes que tiene cualquier cliente al final es crecer. Es cómo hago yo para mantenerme vigente y crecer en términos de negocio. Nuestros 1.380 expertos en Colombia, de una base de 40.000 expertos en talento a nivel global, pues tienen esa tarea, tienen esa misión. Y es una misión que digo con mucho orgullo, este equipo lleva bastante, bastante bien. Tenemos unos niveles de satisfacción altísimos con nuestros clientes y pues el reto es obviamente mantener esto y seguir invirtiendo en nuestro negocio para que de la misma manera en la que ellos confían, pues nosotros sigamos respondiendo con capacidades nuevas, con skills nuevos, con cosas nuevas que los vayan sorprendiendo y que vayan muy en línea con lo que va definiendo el mercado hacia adelante.
4: En otras épocas llegaba el cliente y decía, vamos a lanzar tal producto en Colombia. Atendía el presidente de la agencia, atendía el director de medios para saber cuál era el presupuesto y atendía el director creativo, que era el genio de la agencia. Y él ponía una fecha para entregar un storyboard, una especie de libreto ilustrado con unas viñetas hechas en la agencia contándole al cliente lo que iba a ser su comercial. Y luego se escogía a un productor, a un cinematografista, a una casa de producción de video, se hacía el comercial, se sonorizaba, se escogía un locutor y el jefe de medios pautaba. Es decir, esto se manejaba así de sencillo y tenían algunas mediciones de sintonía. En esa época, digamos que era Nielsen, que les indicaba qué programas de televisión, porque la radio pues ha sido muy difícil de medir, pero qué programas de televisión eran los correctos para anunciar. ¿Eso que le acabo de contar todavía existe? ¿Es más o menos así?
5: en esencia sí, pero con un componente diferente de agilidad y de velocidad. Obviamente siguen siendo las ideas lo que está en el centro de este negocio. Pero piense que en la época de mi padre eran dos canales de televisión, y ahí pasaba todo. Además eran unos canales que a las 11 de la noche, 12 de la noche apagaban, ya no había más. Usted no tenía, tenía prensa, de pronto tenía radio, pero hoy hay una fragmentación gigante de medios, y en esa fragmentación de los medios la atención también está fragmentada. Lograr la atención hoy es, creo que, el reto más grande que tenemos en este negocio. Creo que el activo más escaso es la atención de las personas, y ese es uno de los retos más importantes que empieza a tener esta industria hoy. ¿Cómo somos capaces nosotros de mantenernos relevantes en todo este ecosistema completo de medios, entregando promesas de valor y logrando ser cercanos a esos clientes de nuestros anunciantes? Y como reto, pues imagínense lo que empieza a jugar la data y la analítica para poder lograr eso. Como decía usted, aquí había medición de Nielsen, hoy hay mediciones en tiempo real mucho más asertivas, con muchos más jugadores, y parte de nuestro reto como agencias de medios es lograr integrar toda esa medición para tratar de tener una única visión del ejercicio completo de medios. Eso es uno de los retos más grandes, y bueno, en eso estamos.
4: Juan Pablo, sí, señor. Escucha usted, el CEO del mayor holding de marketing y publicidad del mundo.
1: Sí, es que...
4: Eso se acaban de fusionar con, ¿sí?, IPG.
1: Correcto.
4: O sea, los hacen los más grandes del mundo mundial.
1: Es que cuando usted dijo Omnicom, yo vi la noticia hace muy poco y inmediatamente dije, este señor es un monstruo, porque su empresa es el mega conglomerado de la publicidad y el marketing, en fin. Mire, Hernán, yo quisiera, ahora que usted está hablando de data, que hablemos de inteligencia artificial, porque sin duda, ahora habrá muchos que dirán, no, yo me consigo los datos y la inteligencia artificial lo hace todo. ¿Cuál es la diferencia o de qué manera podrán ustedes integrar la IA con el trabajo de Omnicom, de tal forma que se genere una sinergia en la que finalmente sean los clientes quienes ganen?
5: Juan Pablo, ya lo venimos haciendo. Nosotros ya venimos integrando la inteligencia artificial a todo nuestro proceso completo. Nosotros creemos que más allá de pensar en que la inteligencia artificial nos va a reemplazar, lo que va a hacer la inteligencia artificial es potenciar lo que nosotros hacemos. En estos días tenía un debate con un buen amigo mío, y hablábamos de cómo la inteligencia artificial va a crear no hombres, no humanos, sino superhumanos. Y bajado a la realidad de nuestro negocio es cómo la inteligencia artificial nos permite hacer cada vez mejor nuestro trabajo, cada vez más, con mayor precisión, cada vez con mayor asertividad, y obviamente con mayor velocidad en la manera como estamos respondiendo a lo que va pasando. En un entorno que va cambiando de manera permanente, en el que aparece tanta incertidumbre y de alguna manera ambigüedad en todo lo que uno va viendo, la manera, la forma como nosotros logramos responder con agilidad y con precisión, la inteligencia artificial empieza a jugar un rol determinante. Y hoy lo tenemos, como le digo, integrado a nuestros procesos, a nuestro sistema central de planeación, que se llama OVNI, que es un cerebro gigante, es como una pequeña fábrica de decisiones, pero ya está integrado justamente para ayudarnos a elevar la vara en cada necesidad que tenemos y cada reto que nos pone un cliente de su negocio.
4: Hernán, ¿qué es un producto que están presentando ustedes que se llama Fuse?
5: Fuse es una unidad de marketing deportivo, Julio, que estamos lanzando esta semana. Nosotros veníamos con una unidad de entretenimiento que se llamaba Drom, y estamos evolucionando las capacidades e integrando esta compañía. Esta es una compañía global de cerca de 500 personas con sede en Londres, parte del grupo Omnicom, que lo que busca es conectar las marcas con la cultura vía alianzas con deportes, con música, y con entretenimiento en general, con gaming, con producción de cine, televisión, eSports, con todo. Y obviamente tiene unos frentes de estrategia, de creatividad, de activación y de medición, pero adicional en la parte de atrás le hemos conectado capacidades de acompañar a los clientes en todos los temas legales. Cuando uno quiere hacer una alianza con un tema deportivo o con un artista, siempre tiene unos retos legales que no son menores. Lo que estamos haciendo es no solamente la parte estratégica y de creatividad, sino también pegándole un sustento legal, que sabemos que es una necesidad que tienen los clientes acá.
4: Una última inquietud. Sí. Las mediciones hoy son muy complicadas, muy costosas, porque la medición que quiere usted es la medición en tiempo real, que son los meters, los medidores en vivo, en directo, en segundo, de lo que está viendo la gente en televisión. Y también hay meters para radio, pero son costosísimos. Las encuestas presenciales son muy costosas y poco a poco se están reduciendo a otras herramientas. Hoy, para usted tomar la decisión, y ojo, la pregunta es de una parte interesada, para usted tomar la decisión de una inversión en radio, ¿qué herramienta usa?
5: Julio, nosotros hemos venido construyendo modelos de atribución para nuestros clientes. ¿Qué es eso? La forma como yo soy capaz de decirle al cliente el impacto que cada peso invertido en un medio tiene en su negocio. Y eso me da la posibilidad de ir articulando mi planeación de medios de diferentes maneras. Obviamente esto va cambiando en la medida en que el entorno va cambiando, en que las audiencias van cambiando o en el momento en el que aparece, no sé, el Mundial de Fútbol ahorita. Entonces, lo que hacemos es utilizar nuestros modelos de atribución, obviamente la medición también que hay en la calle, que tiene unos retos, y empezar a articular ahí todo nuestro ejercicio. Alguien decía que uno a veces no tiene todas las certezas, pero tiene que tener el buen criterio, porque las certezas jamás las vamos a tener completas, y obviamente porque la medición sigue estando muy fragmentada. Pero la realidad es que estos modelos de atribución históricos cargados a ese cerebro que le digo que se llama OVNI, pues nos permiten ser cada vez más asertivos. Son cerca de 110,000 modelos econométricos mundiales cargados en la plataforma, que nos dan la posibilidad de usar la medición que tenemos ahí, y construir inclusive modelos predictivos sobre lo que podría pasar en términos eventuales que hagamos una planeación de medios de una manera o de otra.
4: Pero es profesional, don Hernán, preguntarle a la inteligencia artificial, señor ChatGPT, ¿me podría informar, o Meta, me podría informar cuál es la estación de radio, cuál es la cadena de radio donde yo debería invertir un producto masivo? ¿Eso vale?
5: Eso solito no vale, por lo que le digo, el criterio. La inteligencia artificial hoy se nutre de diferentes frentes que van poniendo y que buscan construir algún tipo de reputación para los que están en la parte de atrás. Pero pensar en que ahí hay una verdad absoluta, no la hay. No la hay, no la va a haber. Porque nuestro ejercicio es un ejercicio de técnica y de planeación y de entendimiento de cultura y de predicción también de cultura. Yo le puedo preguntar a la inteligencia artificial hoy sobre algo específico que vaya a pasar, que piense la inteligencia que va a pasar en junio en términos de consumo de audiencias, pero eventualmente puede no tener en la foto o en el radar el histórico de los mundiales de fútbol y las elecciones políticas en un contexto como el que estamos ahorita, que es muy diferente inclusive al que fue hace 4 años. Si yo le preguntara a la inteligencia artificial dónde debería cualquier colombiano estar viendo el mundial de fútbol, seguramente se va a ir a lo que tiene cargado histórico. Pero este mundial, para seguir con el ejemplo, a diferencia de los anteriores, no solamente se va a ver en Caracol o en televisión en términos de transmisión de video, sino va a estar jugando Win, va a estar jugando ESPN, va a estar jugando YouTube. Entonces hay información que seguramente la inteligencia no conecta, pero que obviamente nosotros en los modelos que tenemos pues alimentamos de mejor manera y damos una respuesta más correcta y más asertiva.
4: En otras épocas, para cerrar con la mesa de póker de su padre, una agencia no podía tener dos productos del mismo sector. O sea, Leo Burnett tenía Marlboro, no podía tener Kent. McCann tenía Coca-Cola, no podía tener Colombiana. Es más, no se podían saludar, no se podían emborrachar, había que marcar unas distancias por el tema de la información privilegiada de las estrategias de publicidad. Usted tiene varios productos que compiten entre ellos mismos. ¿Cómo hace?
5: Nosotros tenemos seis agencias de medios. PhD, OMD, Hard Science, UM, Initiative y Media Hub. Cada una de estas agencias tiene sus equipos absolutamente independientes y sus protocolos de confidencialidad al interior. lo que le entrega la holding en la parte de atrás es todo un soporte más de finanzas o de poder de compra y de negociación, legal, de gestión de talento, desde la perspectiva más de servicio y funcional. Pero cada una de nuestras agencias tiene sus equipos, sus metodologías, su propósito como compañía en la manera como atiende las necesidades de sus clientes. Entonces son totalmente independientes y obviamente pues esto no solamente pasa en Colombia, pasa a nivel mundial, en el que el sistema de agencias y de holdings de comunicaciones se viene concentrando en cada vez menos jugadores. Obviamente pues cada uno trabaja en respetar esos protocolos de confidencialidad al interior para poder tener anunciantes de categorías similares o iguales jugando bajo el mismo techo, digamos.
4: Colombiano Hernán Peña Álvarez, el CEO de la empresa de publicidad del mundo más importante, Omnicom. Un honor tener un colombiano en esa posición. Hernán, mucha suerte y muchas gracias.
5: Julio, muchas gracias y un gusto, como siempre, hablar con usted.
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3: 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En Caracol Radio son las...
10: En Colombia, 8:37 a.m. y en la costa este de los Estados Unidos, 9:37 en un miércoles mágico.
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0: es su reportera Caracol. El primero con las últimas, Alejandra.
1: Julio, y es que la Corporación Autónoma Regional de Cundinamarca aprobó un nuevo acuerdo que establece condiciones más estrictas para el desarrollo urbanístico en zonas rurales y suburbanas de los municipios bajo jurisdicción. Estamos diciendo que entonces frena la urbanización descontrolada en 106 municipios del departamento de Cundinamarca, y así las cosas. Antes, si se podía construir 8 casas, por ejemplo, por cada hectárea, hoy esta decisión se podrían construir solo 2, Julio.
0: Reportero Caracol es José David.
2: Julio, rápidamente nos confirman que un pelotón del Ejército Nacional lamentablemente cayó en un campo minado en zona rural de San José del Guaviare. Fue instalado ese campo minado por las disidencias de las FARC de alias Calarcá. Lamentablemente, 4 militares fueron asesinados y otros 3 más están gravemente heridos y están tratando de ser evacuados de esta zona. Este pelotón del ejército estaba adelantando ya tareas para custodiar los puestos de votación en medio de la jornada electoral que se avecina en el país, Julio.
0: 8:39. Ese es el reportero Caracol Espinosa.
3: Una noticia, Julio, en el Consejo Nacional Electoral. Dentro de minutos se va a votar por un auto del magistrado Álvaro Hernán Prada que seguramente va a generar mucha polémica. Este documento, Julio, lo que dice, lo que plantea, es que se investigue por parte del Consejo Nacional Electoral al señor Julio César González, más conocido como Matador, el caricaturista, y también al Pacto Histórico, por algunas publicaciones que como candidato del Pacto Histórico para el Congreso hizo en contra de la candidata presidencial Paloma Valencia. Dice este proyecto que utilizó el señor Matador body shaming y expresiones degradantes contra la candidata Paloma Valencia, enfocadas en su peso y su apariencia física. Ordena el auto que se va a debatir que se quiten de redes sociales las caricaturas que hizo el señor Julio César González. Lo van a votar dentro de menos de 20 minutos.
0: Es el reportero Caracol. Mr. Dollar.
4: Julio, el gobierno se reunió con toda la cadena del gas para evaluar la crisis que afronta la compañía Canacol y garantizar el suministro a los consumidores a nivel nacional. El ministro de Minas, Edwin Palma, insistió en que ninguna decisión puede elevar los costos para los usuarios del servicio del gas en el país, esto cumpliendo con una situación o con una obligación constitucional. Por su parte, la compañía Canacol informó que una corte de Alberta designó un mediador para evitar la liquidación de la empresa con un compromiso de fondeo por 100 millones de dólares.
0: Laura Saavedra también es reportera Caracol.
5: Julio, ante los recientes hechos de violencia presentados alrededor de la Universidad Pedagógica en Bogotá, el gobierno en cabeza del viceministro Gabriel Rondón lideró una reunión interinstitucional en la que participó la Secretaría de Gobierno y representantes de los estudiantes, donde acordaron trabajar de manera conjunta por evitar que las universidades públicas sean epicentro de vandalismo, de guerrilla, de actos terroristas y de amenazas por grupos paramilitares. Acordaron adelantar una reunión con la Fiscalía sobre algunas denuncias concretas que tienen de actores que quieren opacar y aprovechar y sembrar terror en la universidad pública, teniendo en cuenta que ya existen algunas personas individualizadas. En cuanto al tema, van a crear e iniciar mesas de trabajo con Transmilenio para avanzar en la discusión de una tarifa diferencial para los estudiantes.
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10: Pues tiene remedio entregarle a la ciudad de Medellín un escenario de primerísimo nivel. Esta nueva arena, DaviArena, es una obra de infraestructura impresionante. Ayer ya se conocieron más secretos de lo que será este escenario. Estará listo en noviembre y es una muy buena noticia. La ciudad de Medellín tiene su gran estadio, hay otros estadios menores, pero este concepto de arena como el que tenemos en Bogotá, a Medellín en ese tamaño le faltaba. El sitio es estratégico, la posibilidad de tener el metro ahí, pero además facilidades de parqueo, va a hacer que este sea uno de los sitios preferidos de los productores de grandes conciertos en Colombia de ese tamaño. Son 17.000 puestos en este DaviArena. Saludo al presidente de Davivienda, que ha sido pues el motor de esta iniciativa, don Javier Suárez. Gracias por estar en 6 AM de Caracol. Buenos días y felicitaciones.
11: Julio, buenos días. Es un placer nuevamente estar contigo, con todo el equipo de tu mesa, con toda la audiencia de 6 AM en el día de hoy.
10: Óigame, qué machera, presidente. Eso es un aporte para una ciudad que uno siempre cree que lo tiene todo, pero no tenía eso. Cuéntenos un poco cómo se metió, cómo arranca usted a meterse en el DaviArena.
11: Bueno, esto yo creo que tú lo mencionabas al comienzo en la introducción. Realmente Medellín es, pues, es capital musical del mundo. El talento que sale de Medellín es de clase mundial, es realmente impresionante. Tiene el estadio para los conciertos de grandes volúmenes de personas, pero le faltaba este concepto de las arenas, que son locaciones entre 15 y 20 mil asistentes con esa capacidad, que es lo que hace que haya una capacidad, un sitio con la tecnología apropiada para eventos que son de una alta frecuencia. Nosotros venimos en el mundo del entretenimiento, la verdad yo creo que desde hace mucho tiempo. Te estaba escuchando la entrevista anterior, Julio, sobre el mundo de la publicidad, y la verdad es que nosotros consideramos que hemos sido creadores de contenido desde hace muchísimos años, con el lugar equivocado, con toda nuestra publicidad basada en el humor, en la cercanía, en la alegría con la gente. Entonces, pues realmente esa conexión, que tiene mucho que ver con la forma de ser de Davivienda, del equipo de Davivienda, la cultura nuestra, pues es una cosa que un espacio en el que nos hemos sentido siempre muy cómodos, siempre desafiando un poco la comunicación tradicional de unas entidades financieras y yéndonos hacia un mundo que conecta, un poco más alegre. Y aquí lo que vemos es una oportunidad para dar un paso más allá. Ya lo venimos haciendo, promocionando conciertos y otro tipo de eventos, Festival Vallenato hace unas semanas, también hemos estado en eventos como la Bienal de Arte en Bogotá, en muchos eventos culturales y musicales. Y aquí lo que vemos es que en ese vacío que tenía Medellín, que lo tiene todo, es una ciudad absolutamente maravillosa, pero le hacía falta un lugar como este. Pues realmente es una oportunidad donde queríamos hacer presencia y darle la oportunidad a ese talento de Medellín para que se exprese en un recinto como este, pero al mismo tiempo también para que a Medellín lleguen talentos del mundo, con un recinto, pues por ser nuevo, pues de alta tecnología. Entonces nosotros realmente, hay una empresa, Vitro, que son realmente los promotores del proyecto. Nosotros participamos con patrocinio y con financiación del proyecto y con mucho más que el nombre, ¿no? Vamos mucho más allá en experiencias, en otra serie de cosas que creemos que enriquecen la relación que tiene Davivienda con sus clientes y con la comunidad.
12: Por supuesto, presidente, que hay mucha expectativa aquí en la región, en el departamento de Antioquia, por lo que significará el Daviarena y el lanzamiento con Juanes a la cabeza, pero ustedes ya saben y también tienen claro que hay 11 eventos ya listos antes de finalizar el año, quiere decir entre los meses de noviembre y diciembre. ¿Qué se tiene previsto para esos dos meses?
11: Pues sí, efectivamente, yo creo que precisamente por la falta de un escenario como este, hay una demanda insatisfecha que de alguna forma se ha represado cuando uno mira lo que ocurre en Bogotá. En Bogotá hay cerca de 3 eventos semanales de esta magnitud. Entonces, pues realmente hay muchos de esos artistas que se han venido presentando en Bogotá, para quienes seguramente Medellín es una plaza absolutamente atractiva. Entonces, hay una programación que se va a ir anunciando, digamos, el equipo de Bizop, que son a través de Tu Boleta y también a través de la plataforma de Davivienda y de Daviplata, pues se van a ir anunciando las preventas de los conciertos futuros próximamente. Creo que en los próximos días se va a ir anunciando cómo es esa parrilla.
4: Presidente, usted y Juanes ayer anunciaban pues el primer concierto en el mes de noviembre, y Juanes dio a conocer o pensaba que de pronto se podría realizar un gran concierto con todas las estrellas que son a nivel mundial del departamento de Antioquia. ¿Usted lo ve posible?
11: Pues yo lo veo posible, por supuesto. Nosotros nos gusta ser soñadores y tratar de volver realidad esos sueños. Creo que Daviarena en sí mismo es eso. Y bueno, Juanes es capaz de mover montañas, ya lo ha hecho en otras ocasiones, pero aún si no es así, el solo hecho de tener a Juanes en el concierto inaugural realmente tiene un simbolismo muy importante, ¿no? Es nacido y criado en Medellín, es un exponente de esa música que transformó, que llega al mundo, y además es una gran persona, una persona con un sentido social importante. Entonces, pues la verdad, nosotros creemos que no hay mejor artista que Juanes para el concierto inaugural de Daviarena.
12: Presidente, esa alianza tiene un aporte económico, hay una retribución cultural muy importante, pero hay algo que a veces la gente no piensa. Un escenario de estos es para espectáculos, para shows, para grandes conciertos, pero tiene un impacto social, con Plan Parceros, que busca evitar que los jóvenes accedan al conflicto armado, sino que se tenga su mente y su cuerpo en otros escenarios. Y también el Medellín Music Lab. ¿Cómo va a ser ese trabajo también en esa plataforma de empleo, pero también de integración social?
11: Sí, ya hay todo el ecosistema de música en Medellín, pues es muy potente. Yo creo que los promotores de toda esta iniciativa, el equipo de Bizop, viene trabajando de la mano con todo el ecosistema para buscar que Daviarena se integre a ese propósito, y en ese sentido que sea el lugar en donde las bandas emergentes puedan presentarse, en donde haya también, va a haber un tema de fuentes de trabajo con unos escenarios que tienen 2 o 3 eventos a la semana. Pues esto empieza a generar también unas oportunidades laborales, empieza a generar también dinamismo en el sector hotelero, en el de transporte, en el logístico. Entonces vemos una oportunidad muy bonita para que esto tenga un impacto muy positivo en Sabaneta y en Medellín. Realmente creo que además el aporte tanto del alcalde de Sabaneta como por supuesto del alcalde de Medellín han sido fundamentales para que este proyecto salga adelante como viene saliendo.
10: Presidente, ¿cuánto fue el crecimiento con respecto al trimestre anterior de Davivienda?
11: Bueno, Julio, nosotros venimos creciendo más o menos en términos del tamaño del banco. Las carteras de crédito en términos anuales están creciendo alrededor de entre un 7 y un 8%, más o menos. Venimos con una dinámica en la vivienda, en el crédito de vivienda, que viene bien. Esperamos que eso se modere en la medida en que se han limitado los subsidios de Mi Casa Ya, y donde también vemos las tasas de interés subiendo, pues seguramente esto se va a moderar hacia adelante. Entonces hasta ahora venimos con esos ritmos, alrededor de la inflación, un poquito más de la inflación.
10: Pues qué buena noticia. Le preguntaba porque se han conocido resultados precisamente de una empresa tan paisa como El Éxito, un trimestre de más del 60% de crecimiento, lo cual es un crecimiento muy importante. Y ojalá que, a pesar de todos los problemas que tenemos, la economía siga demostrando que resiste y que tenemos empresarios comprometidos con Colombia. ¿Cuándo le cambiamos el letrero al Movistar Arena Bogotá, más o menos, presidente?
11: Bueno, no, eso sí hay que preguntárselo a los dueños. Eso no somos nosotros. Nosotros estamos felices en Medellín con nuestra Viarena. Pero bueno, pues ya veremos qué pasa en Bogotá.
10: No, ya veremos que se llamará Davi Arena Bogotá y tendremos Davi Arena en Cali, tenemos Davi Arena en Barranquilla, porque va a ser un éxito.
13: ¿También?
10: Ah, déjelo. No, hoy lo molestábamos.
11: Julio, me encanta que tú estés más informado que yo y vamos a tener que tener después una conversación para que me cuentes qué hay que hacer.
10: Lo mismo que ustedes saben hacer. Presidente, gracias por este regalo para Medellín y muy pendientes del concierto de Juanes.
11: Julio, muchas gracias, un saludo muy especial a toda la audiencia de 6 AM y un buen día para todos.
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10: Nos vamos inmediatamente con Juan Pablo, un comentario.
13: Claro que sí, mire, el de @patunainhaná, que dice, si a Colombia le va bien en el Mundial, llega a cuartos de final.
10: Vamos con un oyente. Marta, buenos días.
15: Hola, Julito, buenos días.
10: Su opinión.
15: Me vas a matar, Julito, pero me parece que el tema del día debería ser todas las cosas apresuradas que a última hora le dio este gobierno por hacer y con la única intención de todos los colombianos sabemos que es coger plata para su campaña para este señor. Y lo peligroso, Dios mío, Virgen Santísima, lo que quieren hacer con las pensiones de las personas, de coger esto de la plata de bolsillo de un gobierno. Es que Dios mío, la gente que llama y dice que no entienden, digo, pero si ayer explicó muy bien el señor el peligro que se enfrenta los ahorradores que toda la vida trabajaron por su pensión, por Dios, es que esto es la tapa. O sea, cuando yo hago una pregunta, Julio, cuando yo tengo, mi papá murió 87 años, y mi papá decía, mija, la pensión es el ladrillo, ¿usted qué va a confiar en un gobierno, a poner la mano, a hacer una fila, a hacer qué? Si estos gobiernos lo que van a hacer es coger y meterse en la plata del bolsillo.

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13: 9 de la mañana en punto. Aquí están las noticias. La Veeduría Ciudadana del PAE en Manizales denunció un mal manejo de los alimentos por parte del operador Alimentando Manizales y solicitó a la alcaldía suspender el programa que atiende a más de 19.000 niños y adolescentes por posible riesgo en salud. Un tiroteo sacudió hoy el Senado en Filipinas. El incidente ocurrió minutos después de un despliegue de personal militar allí en el Parlamento, en medio de tensiones por el posible arresto de un senador requerido por la Corte Penal Internacional. Cayó en Boyacá una red dedicada a cobros por falsos servicios de reciclaje en Tunja, Duitama y Sogamoso. La Fiscalía le imputó cargos a Laura Maritza Castro, Donald Pulido Forero e Ingrid Ginette Amaro, quienes habrían recibido en dos años más de 6.800 400 millones de pesos. La Unidad Nacional para la Gestión del Riesgo asignó un puente vehicular modular para la vereda La Rochela en Calarcá, Quindío, sobre una quebrada, lo que beneficiará a 2.000 personas de 5 veredas que estaban incomunicadas. Cerca de 1.700 personas permanecen confinadas a bordo de un crucero en Bordeaux, en Francia, tras la muerte de un pasajero y un brote de síntomas de gastrointestinal. El Grupo Éxito reportó una utilidad neta de 159.622 millones de pesos en el primer trimestre del año.
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18: ¿Qué tal, audiencia de La Voz de los Centauros de Caracol Radio? ¿Qué tal? Muy buenos días, bienvenidos a Concierto Vallenato. Sí, señores, hoy es Concierto Vallenato, hoy es miércoles 13 de mayo. Con mucho gusto, miércoles, son las 9 de la mañana, 4 minutos después de las noticias de última hora. Caracol, estamos conectados a esta hora con Concierto Vallenato. Hoy miércoles 13 de mayo, le acompañamos Carlos Gutiérrez Tatis, y que les habla al micrófono de Caracol Radio Villavicencio, La Voz de los Centauros, este amigo de todos ustedes. Mi nombre es John Jairo Garzón, pero me dicen el Gavilán Viajero, y también soy la voz mayor del vallenato, vallenato bonito y clásico aquí en los 1140M de Caracol Radio, La Voz de los Centauros. Le reitero, ahorita termina el pico y placa, ahorita a las 9:30, son las 9 de la mañana, 4 minutos. Hoy le toca los números terminados en 9 y 0. Le recuerdo que hoy es miércoles 13 de mayo, 9 y 0. Y ahorita, a partir de las 5 de la tarde, a 8 de la noche, el segundo turno de pico y placa, 9 y 0. Tendremos las secciones, las románticas, con los años maravillosos, los años 60, 70. También tendremos la sección del Gavilán viajando por el llano, sí, señores, el Gavilán Viajero con nuestra música llanera. Y de mañana jueves, en 8 días, empezamos las 2 horas del Binomio de Oro los jueves, y el viernes la hora del Cacique del Gavilán. Así que sean todos ustedes bienvenidos a Concierto Vallenato, con la vitrina comercial, con Cofre en Caja de Compensación Familiar Regional del Meta, con Agrofumigadoras del Meta. 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Próxima presidenta, Paloma Valencia. Sí, señor, Paloma Valencia, mujer presidenta para este país. Señoras y señores, no olvide, mañana es jueves. Mañana jueves, en 8 días, empezaremos las 2 horas del Binomio de Oro. Y los viernes, la hora del Cacique del Gavilán. Vamos a escuchar vallenatico, señoras y señores, en Concierto Vallenato.

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Muy bien, después de este clásico del Valledupar, concierto vallenato, señoras y señores, con la vitrina comercial más vendedora de los Llanos Orientales. Son las 9 de la mañana, 31 minutos, 9:31. A esta hora en concierto vallenato, entramos a la sección de las flores. La sección romántica, la sección de los años maravillosos. Aquellos años que nunca pasarán con esta música que estoy recordándoles todos los días. La sección de las baladas del amor. Señoras y señores, saludamos en el barrio El Recreo. Saludo para don Arquivinio Belandia Peña, ya en El Recreo. Gracias por la sintonía, su señora esposa que a esta hora nos está escuchando y le encantan las canciones de las baladas del amor. Pues vamos a programar esta canción para saludarlos a ellos. Aquí está Camilo Sesto, nos canta Fresa.

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0: este clásico del Valledupar aquí en concierto, Vallenato de la Voz de los Centauros de Caracol Radio. Vamos a escuchar a esta hora, a las 9 de la mañana 56 minutos, nos vamos a escuchar noticias, unos mensajes y con las noticias en Última Hora Caracol.
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12: 10 de la mañana, 2 minutos, aquí están las noticias. El registrador nacional Hernán Penagos pidió a la empresa pública acompañamiento especial en sectores del Cauca, Catatumbo y sur de Bolívar, así como Putumayo, para el desarrollo de la jornada electoral del 31 de mayo, esto por la alta presencia de grupos armados ilegales. La Fiscalía del Tribunal de Apelación de París acaba de pedir una pena de 7 años de cárcel para el expresidente francés Nicolás Sarkozy por haber recibido financiación del régimen libio de Muammar Gaddafi para la campaña que lo llevó al Eliseo en el año 2007. Rusia sostiene que no habrá negociaciones reales para poner fin a la guerra hasta que las tropas ucranianas se retiren del Donbass, región parcialmente controlada por Moscú. La personería de Montería en Córdoba lanza una alerta por el aumento de embarazos en adolescentes. El año pasado cerró con 20 casos y en lo que va de 2026 van 16 reportes en la ciudad. La Escuela de Liderazgo a Liderar su Persona de Pro Boyacá amplió su convocatoria 2026 para este viernes como último plazo de inscripción. Está dirigida a estudiantes de octavo y décimo grado y ofrece formación empresarial Botcamps en alianza con la UPTC y experiencias empresariales. Y la banda U2 se toma las calles del Centro Histórico de la Ciudad de México para grabar su nuevo video musical de su próximo sencillo Street of Dreams. Lo hicieron sobre un bus escolar decorado con grafitis y rodeado de cientos de fanáticos.
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15: Muy bien, señoras y señores, y ahí están las noticias en última hora. Caracol, sí, señores. Y continuamos con Concierto Vallenato a las 10 de la mañana, 4 minutos. 10 de la mañana, 4 minutos en Caracol. Vamos a continuar hoy miércoles 13 de mayo en Concierto Vallenato. Les recuerdo que hoy Pico y Placa, esta tarde, a partir de las 5 de la tarde hasta las 8 de la noche, le toca los números terminados en 9 y 0. 9 y 0, 9 y 0. 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Con Paloma Valencia, nuestra próxima presidenta, mujer presidenta, vamos a continuar con Concierto Vallenato en esta segunda hora. 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
2: Clásico es clásico a esta hora en Concierto Vallenato. Gracias por la sintonía. 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Gracias a todos los comerciantes que a esta hora están escuchando y a todos los conductores a esta hora en los municipios también. Gracias por la sintonía. 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Estamos con Paloma Valencia, nuestra próxima mujer presidenta. Vamos a continuar, llegamos a la sección de El Gavilán Viajero. Sí, señores, vamos a viajar por Venezuela, con Colombia. Pues vamos a escuchar a este hombre polifacético, buena voz, llanero el colombiano. Estoy hablando del negro Aldrumas Monroy. Nos canta el negro Aldrumas Monroy, Camino Amoroso. Suéltelo, puñado, en el camino. El Gavilán Viajero.

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1: Amigo, muchas gracias. Y con esta caja, ahí está Guacharaca, ahí está Acordeón Clásico. Nos despedimos. Muchísimas gracias. Llegamos al final de Concierto Vallenato por hoy. Gracias por la audiencia, a todos los oyentes que están pegaditos al dial de La Voz de los Centauros de Caracol Radio. Con la vitrina comercial, con Cofren, con Agrofumigadoras del Meta, con Droguería El Recreo y con nuestra próxima presidenta Paloma Valencia, mujer presidenta, llegamos al final de Concierto Vallenato. No olvide que de mañana jueves, en 8 días, empezamos las 2 horas del Binomio de Oro. Sí, señores, ¿qué es lo que dice el coro? Binomio, binomio, sí, señores. Y los viernes, la hora del Cacique y el Gavilán. Muchísimas gracias, bendiciones para todos. Sigan en sintonía de Caracol Radio.
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0: Regional, nacional e internacional, aquí en Atmósfera Nacional, Caracol Radio. Hoy es miércoles 13 de mayo de 2026. En este momento tenemos una mañana pasada por llovizna sobre el cielo de Villavicencio y probabilidades de lluvia en horas de la tarde, con una temperatura de 29 grados centígrados. Así saludo a toda nuestra gran audiencia aquí en Villavicencio, capital de la llanura colombiana, y en el departamento del Meta, quienes nos sintonizan en sus radios convencionales, en los hogares y en los vehículos, en el dial 1140 AM de la Voz de los Centauros de Caracol. Lo mismo a quienes nos escuchan a través de la internet en el resto de la Orinoquia, Colombia y el mundo, en www.atmosferanacional.com y www.lavozdelocentauros.co. No olviden entrar a mi Facebook Live y en mi cuenta colocando Jairo Rey Pardo, Jairo con J mayúscula, Rey con R mayúscula y Pardo con P mayúscula. Ahí nos vemos y nos escuchamos. Nuestro saludo cordial en el control máster a Giovanni Casta, Carlos Gutiérrez, y a todo el equipo de periodistas que me acompañan, como siempre listo para llevarles toda la información. Aquí al pie de la noticia, Jairo Rey Pardo, Carlos Hernández Bueno, en los deportes Jaime Caballero Galindo y los comentarios de Jairo Caballero Esquivel. El pico y placa para hoy está en Villavicencio, está para los números terminados en 9 y 0, en el horario de 5 de la tarde a 8 de la noche. No olviden la restricción que está delimitada en el polígono. Coviandina nos reporta en este momento lo siguiente de acuerdo al plan de contingencia operativo. Así, novedades por trabajos de mantenimiento: reducción de carril en los túneles Buenavista y Bijagual, reducción de carril en el kilómetro 71 más 200 metros y en el kilómetro 68 más 00 metros. Paso alterno en el kilómetro 4 más 00. Transite con precaución y conserven su distancia para evitar siniestros viales. Estén atentos a las indicaciones del personal. Seguiremos informando, su seguridad es nuestra prioridad. Respetar separación de poderes es el llamado del Gran Foro Electoral Colombia Unida en Democracia que le hacen al presidente de la República, Gustavo Petro Urrego. Conclusiones de este encuentro organizado por El Tiempo, el Consejo Nacional Electoral y la Universidad Externado. Piden respeto a la justicia. Siguen los desatinos del presidente Petro, pero mientras tanto avanza la campaña y Cepeda va perdiendo puntos con ese jefe de debate que tiene. Mientras tanto les digo también que por los lados de la campaña de la senadora Paloma Valencia presentó proposición para modificar el orden del día y asegura que hay que respetar los acuerdos a los que se habían llegado con la jurisdicción agraria. Ese es otro de los proyectos que parece que se va al suelo porque están en discusión, pero no le conviene al país la manera como el gobierno lo presentó. Entonces, primero discusión en la plenaria de la Cámara de Representantes para luego acoger el texto en el Senado, pero ya Paloma Valencia da un paso adelante pidiendo que se presente la proposición para modificar el orden del día. Y hoy desde las 10 de la mañana se está llevando a cabo, está ya la Paloma Valencia, la candidata presidencial del Centro Democrático y la Gran Consulta por Colombia, intervendrá en el foro denominado Capitales que Construyen, convocado por Asocapitales en alianza con la Universidad de los Andes y algunos medios de comunicación, y que se está llevando a cabo en el Hotel Hilton de Corferias en la ciudad de Bogotá. En horas de la tarde, Paloma Valencia visitará la isla de San Andrés, donde tendrá una intensa agenda con mujeres, comunidades y líderes del archipiélago, desde donde estaremos informando. Bueno, Con estos temas, obviamente, les decimos que así avanza la política en las campañas políticas. Mientras tanto, les decimos que por los lados de la gobernación del departamento del Meta, se acaba el plazo para los propietarios de vehículos en el Meta, que tienen plazo hasta el 30 de junio para acceder a último descuento del año en impuesto vehicular. La gobernación del Meta advirtió que el próximo 30 de junio vence el último beneficio tributario del año para propietarios de carros y motos de más de 125 centímetros cúbicos, quienes aún pueden obtener un 5% de descuento en el pago del impuesto vehicular correspondiente a la vigencia 2026. Y también les decimos por los lados de la gobernación del Meta que más de 8.500 vacunas aplicadas en este departamento fortalecen la prevención de enfermedades y la protección de la infancia en el departamento. Por eso, la gobernación del Meta consolidó un balance positivo tras la semana de vacunación de las Américas, logrando la aplicación de más de 8.500 dosis en los 29 municipios del departamento, fortaleciendo la protección de niños, niñas, adolescentes y población en general frente a más de 30 enfermedades prevenibles. Y bueno, hay cierto pánico en Europa porque aparece otro crucero con hantavirus. De todas formas, vamos a decirles que esto ya está entrando como en una condición de precaución para todos, porque recordemos cuando en Wuhan, China, cuando empezó lo del COVID-19, empezaron a esparcir este COVID por todo el mundo, y ya por lo menos hay un señor que falleció, un señor de avanzada edad, que falleció en un crucero de estos, y hay que tener mucho cuidado en este sentido. 3 personas fallecieron en el primero, 4 personas en el primero, y ya va uno en otro crucero. Bueno, esto no es para que le vayan a coger apatía a los cruceros, para nada, ¿no? Pero sí precauciones. En el Hospital de Granada se realizó el primer procedimiento láser de próstata en el Meta, fortaleciendo la atención especializada en el área. Y muy, pero muy buena noticia para las personas que sufren de próstata, Tocayo y Carlos, y el otro Carlos y Giovanni, porque el Hospital Departamental de Granada realizó por primera vez en el Meta un procedimiento de enucleación prostática con láser de tulio, se llama así, una técnica innovadora y menos invasiva para tratar la hiperplasia prostática, permitiendo a los pacientes una recuperación más rápida, menos sangrado y mayor precisión durante la cirugía. Y también les decimos, obviamente, que la gobernación del Meta avanza en obras de protección en Caños Negros para reducir riesgo por erosión del río Ocoa. Con un avance del 40%, la gobernación del Meta continúa ejecutando las obras de mitigación y protección en el sector de Caños Negros en Villavicencio, una intervención estratégica que busca proteger la vía y reducir el riesgo para las comunidades afectadas por los procesos de erosión y socavación provocados por el río Ocoa durante la temporada de lluvias. Con este tema saludo a Carlos Hernández. Bueno, muy buen día, Carlos. ¿Y qué tenemos para hoy con respecto a temas de la Alcaldía Municipal de Villavicencio?
12: Bueno, mi estimado Jairo, muy buenos días para usted y por supuesto para todos los oyentes que nos sintonizan a través de los 11:40 en el AM y quienes están a esta hora conectaditos a la transmisión de Facebook Live a través de la cuenta oficial de don Jairo Rey Pardo, el rey de la noticia. Pues les cuento que, hombre, haciendo un paréntesis respecto a lo que usted dijo de la nueva aparición de contagiados de hantavirus en medio de este nuevo crucero, ya hay alerta por parte de la Organización Mundial de la Salud, ¿no? Se está hablando de un brote epidémico porque ya empieza a haber casos en diferentes partes del mundo. Esto no significa que ya entremos en una fase de pandemia, si bien es cierto, hay que recordar que la afectación, o mejor, la tasa de mortalidad generada por el hantavirus equivale al 40%, es decir, de cada 10 personas contagiadas con el virus, 4 pueden fallecer. Una tasa de mortalidad muchísimo mayor que la que se presentaba con el COVID-19. Las autoridades en los diferentes países donde ya se registran estos casos están tomando cartas en el asunto, están haciendo las respectivas, digámoslo así, como seguimiento de los casos para poder detectar más posibles contagios entre otras personas que hayan tenido contacto con estos pacientes y de esta manera como empezar a hacer un cerco epidemiológico y tratar de controlar el virus del hantavirus. El problema aquí es que no hay vacuna para el hantavirus. Ya lo han dicho muchos epidemiólogos que esta enfermedad no tiene una un medicamento o una medicina que lo ayude a prevenir, a controlar o a reversar los efectos que genera en las personas que reciben este contagio. De ahí

0: productos que se compran, por ejemplo, en grandes superficies que permanecen almacenados o en exhibición permanente, y pues no hay, uno tiene que ser también consciente de que en estos almacenes los protocolos para control de plagas no es que sean muy efectivos. Entonces es mejor, dicen las abuelitas, más vale la seguridad que la policía. Y estamos, les digo, en brote epidémico, para que ustedes vayan teniendo en cuenta cómo escala esto. Cuando el brote epidémico, que es el aumento inusual, repentino e inesperado de casos de una enfermedad en una comunidad o una región específica, sobrepasa la capacidad de los organismos de salud, pues ya empezamos a ver una epidemia. En este momento pasamos del brote epidémico que estaba concentrado en ese crucero, que era un territorio, pues hablando territorio o una región que es dentro de las instalaciones del barco del crucero, ya sale el virus, sale a otros territorios, a otras zonas. Entonces ya aquí empezamos a hablar de una epidemia. Y esto sucede cuando el brote se propaga rápidamente y los casos aumentan de forma descontrolada, cruzando fronteras internacionales hacia varios países o continentes, como está sucediendo actualmente. Generalmente en esta fase los contagios suelen ser importados o darse en focos comunitarios aislados, como está sucediendo. ¿Sí? Entonces usted ve que hay gente que se va en avión, estaba contagiada, no tenía los síntomas y le pegó el virus a todo el mundo. Ya luego vendría, de no controlarse esta situación, una fase 5 de alerta pandémica, que es una declaratoria que hace la Organización Mundial de la Salud. Esto cuando hay evidencia de transmisión de persona a persona en al menos dos países de una misma región, lo que indica que el salto global es inminente. Y finalmente vendría la pandemia, que fue lo que vivimos lo que vivimos nosotros en el 2019 con el COVID. Aquí se declara oficialmente cuando la epidemia tiene brotes comunitarios activos en múltiples países ubicados en diferentes regiones o continentes del mundo. Así que hay que irse preparando. Ayer precisamente hablaba yo con alguien y me decía, ¿usted se acuerda que hace un año, año y medio, el señor Bill Gates en una conferencia dijo que se venía otra pandemia?
1: Sí, claro.
0: Entonces, no es por meter terror, pero pues hay que estar preparado, hay que estar pendiente. En temas locales les cuento, muy duro ver que la gente no le tenga respeto a las autoridades. No sé si ustedes vieron el video que circuló ayer, antier, por redes sociales, de dos sujetos que le metieron así coloquialmente la mano a dos agentes de policía que estaban haciendo un operativo de recuperación de espacio público, o creo que estaban atendiendo, más bien era un cuadrante que estaba atendiendo, creo que un llamado por alguna circunstancia, y esta gente pues agredió a los dos agentes pertenecientes al cuadrante. Además de eso, la emprendieron contra la motocicleta en la que ellos dos se transportaban. Así que pues ya por parte de la policía metropolitana se van a tomar las acciones. No los pudieron capturar porque precisamente se presentó como una especie de asonada cuando trataron de intervenir otros efectivos de la policía. Entonces, bueno, aquí el llamado es a respetar, porque es que viene el problema, Jairo, la falta de cultura. Resulta que la gente, tras de que comete la embarrada, se pone berraca, se pone brava y la emprende contra la policía. Entonces así es muy duro y es muy difícil. Pero la gente en redes entonces empieza a quejarse que aquí falta autoridad, que aquí hace falta autoridad, que no hay gobierno, que el alcalde no aparece. Pero cuando se va a implementar, y lo hemos dicho ya en varias ocasiones, cuando se va a implementar el orden, pues la gente es la primera que empieza a revirar y a poner problema por todo.
1: Bueno, triste que se llegue a esos temas de intolerancia también, y así no debe ser. Bueno, antes de... ¿quiere decir algo, Tocayo? Bienvenido. Sí,
2: alertar a las autoridades sanitarias de mi ciudad, mi capital, Villavicencio. Antier tuve la oportunidad de, infortunada, de encontrar una perrita, Laira se llama, de tenerla con una tos, una NPC que se había comido algo. Inmediatamente corra para la veterinaria. Voy a dar el nombre con todo el respeto con usted, director, porque tengo que acudir a una vaina que me enseñó mucho esa gente. Y fui a la veterinaria El Burro, uno que queda al pie de la iglesia de San Isidro.
1: Ajá. Vino un niño.
2: Un médico veterinario, Oscar, que me dijeron ahí que es Villavicencio. ¿Qué sucede? Que me examina a la perrea,

0: la perrita y me dice, pariente Jairo, este animal tiene el mismo síntoma, y llamó a la compañera para que le contara. Le digo, ¿cuántos perros hemos atendido por la misma situación de este? 135 perros en 15 días. Hay una epidemia.
1: 135 perros.
0: Hay una epidemia en Villavicencio por un brote, mejor. ¿Por qué razón? Porque los excrementos que no recogen la gente que es mida, no recogen eso. Con estas lluvias tan berracas se aposan y esas heces o esa defecación o esa da
1: materia fecal.
0: No, eso no es fecal, es materia de pecado. Entonces esa defecación se disuelve con el agua y los perros pasan a orinar a cualquier cosa, lo que se llevan a traer y todo. Inhalan eso y hay una epidemia berraca con casos de muerte ya en perros.
1: Bueno, eso es otro.
0: Y no, perdón, y no venían en yate.
1: No venían en crucero, no, pero
0: ni en curiara,
1: pero póngale cuidado que de eso sí hay que hablar también mucho un día de estos. Ojalá buscar información más sobre las reglas, las normas y las sanciones que hay para las personas que salen con esos perros y no llevan las bolsas, a otros no les colocan el bozal, que día un perro aquí mordió a una niña. Hay esa garrera de perros cada que los sacan y se encuentran por ahí a la mitad de una cuadra. Bueno, es un desorden perfecto.
0: Pero antes con de llegar tema a esos tocayos que nunca se puede hacer aquí en Colombia por la incultura tan berraca que tenemos. Si no, este país sería un paraíso. Todo lo que hacen toda la gente, cada rato nosotros aprovechamos aquí lo mismo. Yo creo que lo más importante es atacar la epidemia o el brote que hay a través de una acción del municipio. ¿En qué? En ordenar a los dueños de los entornos que a echarle, como decían antiguamente, Jaime, y usted se acuerda, hay una ley del gobierno que le dice que los loten del gorde, que no están encerrados, si están en, se les tuve y se les mete el impuesto, impuesto, el costo de lo que se hizo al gobierno.
1: Correcto, sí. Se les coloca estética porque son arrabales donde llegan las ratas, donde llegan. No las ratas que hay allá arriba en Bogotá, pero sí llegan todas esas ratas y eso contamina también.
0: Sí, alerta con eso.
1: Bueno, favor, con eso. Y también de pronto sí hacer una, ¿cómo le llaman a eso? Una campaña canina. Una brigada canina. De para vacunación, pero también para que le pongan atención
0: a
1: esas nuevas enfermedades. Bueno,
0: esa veterinaria ya nos ofreció que le toque el consejo de administración para correr con ellos para ir a vacunar también los perros allá.
1: Bueno,
0: la policía,
1: señor.
0: Iba, o sea, pero no, que esta es una vacuna diferente.
1: Sí, que lo que decía yo era que también había que buscar como un científico de esos que se encargan de analizar la salud de los animales, los virus y las bacterias y todo eso, y traerlo un día a estos invitados para que nos expliquen todo ese tema. Bueno, hoy, Jaime Caballero Galindo, el gentleman, viene como de afán y dejó el arroz en bajo, entonces hay que despedirlo muy rápido. Mejor dicho, casi que no alcanzamos ni a saludarlo cuando ya lo estamos despidiendo. Vamos a la sección deportiva porque tenemos muy buenas noticias con Santa Fe.
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0: todo señor, todo honor. El que gana es el que goza, dice Candanos.
1: Sí.
0: Así que yo no soy
1: hincha de Santa Fe.
0: Pero en la realidad, Santa Fe y Nacional ayer pegaron y duro. Él ganó 7-1. Que sí. Llena que un equipo que llegue a las finales como el Internacional de Bogotá. Yo no sé qué le pasó a ese equipo, porque en todas las cosas empezó ganando, ¿no?
1: Sí.
0: Empezó ganando en Medellín. Y al final terminó perdiendo 7-1 y no sé eso qué fue. Fútbol colombiano a veces pasa unas cosas tan raras.
1: Sí.
0: Tan extrañas que uno dice.
2: Es que le está yendo bien en ventas de billeteras hace empresas de septiembre. Porque llenar con billetes a playa.
0: Bueno, no, esa sí no la tengo. Rodallega, que fue la gran figura, 3 goles.
1: Del Santa Fe.
0: Marcó, lo están buscando para la selección. Mañana hay una conferencia de prensa de la selección Colombia a las 11 de la mañana en Bogotá con Néstor Lorenzo. Hay 3 versiones. Una que va a decir qué jugadores realmente quedan descartados ya por temas de salud. Otra versión dice que no, que va a soltar los 55 jugadores y va a contarlos como los ha contado todas las selecciones del mundo. La única selección que no ha dicho cuál es los 55 es Colombia. Pues qué lujo. Y otros dicen que no, que de una vez va a mandar en los 26 los que van al mundial. Entonces no sé qué va a pasar. Pero a Rodallega lo está pidiendo todo el mundo para la selección. Yo, perdónenme en el yo, mi opinión personal es que Rodallega está en un gran nivel. Es un jugador de muchísima experiencia. Y este mundial es de los cuarentones, no se me hagan los locos. James, Messi. Bueno, James tampoco es cuarentón, 34 años. Sí, pero Messi, Cristiano, Modric. Hay una cantidad de jugadores que son de los 37, 38 años, 40 años. Pues yo no entiendo por qué.
1: Neymar también.
0: A los 48, ¿por qué no puede ir este señor a los 40, 39? En todo caso, esto dijo Rodallega.
3: Me escogen a mí como figura, creo que por los goles y bueno, por la actuación que uno tiene. Pero en realidad la figura es este equipo que siempre hemos estado unidos, siempre hemos estado fuertes. Hoy superamos a un rival de mucha historia, un rival grande de nuestro país. Y nos vamos contentos por la clasificación. Tiene algo especial porque fue el gol 300. En realidad, pues diría yo que es una noche histórica. Por lo que significa para mí, para la familia. Sin embargo, no tengo un lugar, digamos, en un podio para esta noche. Creo que es un...
0: 3 goles. Y él dice, yo estoy listo, si me llaman a la selección. Repito, el técnico de Santa Fe que entró a cobrar, porque le habían dado hasta con el balde. Lo querían sacar corriendo y mira, hoy está de
4: un partido que bueno, intentamos el primer tiempo jugar en campo rival. Tuvimos, bueno, alguna situación, una, bueno, 2 de las cuales fueron gol. Creo que merecido. Después, bueno, segundo tiempo sabíamos que ellos iban a buscar descontar rápido y creo que cuando llega el tercer gol nuestro fue un golpe duro, un golpe de knockout.
0: Hasta ahí llegó el partido. Bueno, el tercer gol de Santa Fe ya América no tenía nada que hacer. ¿Qué va a decir el técnico de Nacional? Después de que tú ganas 7-1, pues, ¿qué hay que decir? Pues que
1: claro. Valieron.
0: Que pasaron por encima.
5: Es un momento de mucha alegría porque alcanzamos a sacar un resultado después de ir 2 veces abajo en el marcador y hoy principalmente frente a nuestra gente, la que nos vino a acompañar. A los 5 minutos nos estábamos perdiendo el partido, ellos nos empataron la serie. Y lo que yo percibí o lo que sentí en nuestros jugadores en el estadio, el banco de suplentes, era que estábamos realmente ahí creyendo que iba a poder pasar y lo dijimos ahora después del partido. Nos pone muy contentos después de ir perdiendo, cerrar el partido como lo hicimos y nos da mucha alegría en relación a...
0: Hoy, Deportivo Pasto, Deportes Tolima, 6 de la tarde, Junior 11 Caldas, 8 y 15. Ya quedó la serie de la siguiente manera. Nacional clasificó a semifinal y su rival saldrá de Pasto Tolima. Santa Fe clasificó a la semifinal y su rival saldrá de Caldas Junior. Junior tiene la ventaja porque juega en Barranquilla y tiene el 1-0. En el Deportes Tolima, pues Pasto juega de local, pero el Tolima va ganando la serie. El señor Florentino Pérez, presidente del Real Madrid, donde hay un ruido tenaz, ese equipo está dividido, eso se dijeron de todo. Ayer en una rueda de prensa hubo pelea, le dijo de todo a los periodistas, sobre todo a un periodista del ABC, le dijo hasta que se iba a morir. Pero miren lo que dijo cuando le dijeron, ¿usted se va o se va a quedar en la presidencia?
6: Me tendrán que echar a tiros, porque yo tengo, de verdad, tengo el apoyo de todos los socios del Real Madrid, y por eso quiero que haya elecciones, y yo me quiero presentar, nos vamos a presentar, y yo voy a decir la verdad de lo que pasa. No hagan caso a este señor, porque este señor es antimadridista desde pequeño, porque es él, o lo que sea, pero claro, nos tenemos que defender, aunque parte de que los socios son, digamos, muy inteligentes, ¿sabes? Pero algunos pues se dejan llevar por la pasión de que jugamos mal o lo que sea. Pero bueno, ¿qué dirán? Yo digo, ¿qué dirán los otros clubes si nosotros somos los malos?
0: No, él se va a hacer la historia. En 26 años como presidente pues tiene muchos títulos que mostrar, pero hay una crisis en Real Madrid y no la han podido arreglar. Ayer fueron condecorados los deportistas del departamento del Meta, que en el mes de abril hicieron títulos panamericanos, continentales y mundiales, y aquí está Montserrat Saldaña, la chica de BMX.
7: ¿Este reconocimiento?
8: La verdad significa mucho, ya que se ve que valoran el esfuerzo que hice en el Panamericano y Latinoamericano, ya que pues no fue nada fácil, y agradezco mucho que lo valoren.
7: ¿Cómo va el tema del Mundial?
8: Bien, ya me estoy preparando con muchas ansias de ya correr y poder ganármelo.
7: O sea, ¿qué viene en Colombia?
8: Ahorita viene el Nacional en Medellín y el Gran Nacional en Ibagué.
0: Y la gobernadora del Meta fue clarísima. Dice, no podemos presentar nuestra candidatura a los Juegos Nacionales mientras sea este el gobierno, porque no nos la van a aceptar y nos van a aceptar eso. Entonces nosotros podemos tener los escenarios. Están realizando los Juegos de Ascún con 2.000 deportistas zona oriente, acá en Villavicencio, en 14 disciplinas, y estamos respondiendo.
9: Sí.
0: Esto dijo la gobernadora sobre el tema.
10: Estamos organizando todo el tema de presupuestal, desafortunadamente, no solamente para el departamento del Meta, sino para muchos departamentos, el tema del crecimiento del contrabando. Ayer lo veíamos en la federación, cómo desafortunadamente siguen estos grupos delincuenciales creciendo, y eso afecta mucho a las finanzas de los departamentos, así que nosotros seguimos concentrados en generales condiciones, por supuesto, los deportistas y, por supuesto, con estos escenarios deportivos.
11: Gobernadora, no solamente se le traían escenarios deportivos, sino también implementación deportiva a los deportistas del Meta.
10: Y la vez pasada, cuando estuvimos acá, ya casi que en el 100% terminada la obra, nos decían todos de la liga que todo lo que le hemos entregado a nivel de infraestructura, pero también de implementos deportivos, son de alto nivel, de buena tecnología y, por supuesto, de buena calidad. Hay que apostar a hacer las cosas bien, y hacer las cosas bien es entregarle a los deportistas, como lo que vimos hoy, deportistas con medallas internacionales, unas condiciones de escenarios deportivos y unas condiciones de implementos que sean de buen nivel para ellos.
7: Perfecto.
0: Muy bien, la gobernadora del departamento del Meta ha dicho claramente que en Villavicencio se pueden hacer eventos nacionales e internacionales, y que seguirán pidiendo a las federaciones estos eventos, pero que dejó claro que el gobierno nacional es imposible tener alguna relación.
9: Bueno, señor. Y le escuché que dijo usted que la gobernadora dijo no se puede hacer esto hasta dejar todo organizado. Es que
0: no, es toca que esperar otro gobierno es que para...
9: ¿Cómo le ha ido al deporte en Colombia con este gobierno?
0: Ellos no están en la línea, ellos están en contra. Mire, le ha ido bien en los últimos 6 meses.
9: Porque estamos en campaña.
0: No, porque llegó una ministra, como la doctora Patricia Duque, que le puso orden al Ministerio del Deporte.
9: Ajá.
0: Y se puso seria, no es política, no es politiquera, nunca la verá usted en esas cosas políticas, no, ella está haciendo el trabajo. Y a Villavicencio le llegaron recursos, no se le olvide que aquí se hicieron los zonales intercolegiados.
9: Uh-huh.
0: Se le presentaron los proyectos en el Ministerio del Deporte, y hay municipios del Meta que están en eso. Pero los 3 primeros años del señor Petro fueron fatales, con dos ministras, empezando por María Isabel Urrutia, que fue un total fracaso. Además tiene una cantidad de procesos.
2: Empapelada.
0: De todo. Sí. Pero realmente, y reduzca, y reduzca, y reduzca los dineros, hasta que esta doctora Patricia llegó al ministerio, arregló los contrapesos y los pesos, y logró que los deportistas les pagaran lo que le debían en 2 años a los deportistas, por ser deportistas olímpicos, por ganar las medallas y eso, que y son normas que hay en el Ministerio del Deporte, leyes, normas, decretos que tienen que aplicarse. Entonces, yo diría que en lo último porque la ministra se puso las pilas y es una persona muy del deporte, pues ha mejorado el tema. Pero en términos generales, el deporte no es ajeno a todo lo que ha venido pasando.
9: Sí, todos los sectores prácticamente les ha ido muy mal. Bueno, pues vamos al Mundial, ¿no? ¿Qué pasó?
0: Vamos al Mundial, señores, que precisamente voy sí. para allá.
9: Ah, va para el Mundial.
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9: Once. 11:29 minutos, casi matamos un diablito. 11:29 minutos en Atmósfera Nacional, Caracol Radio. Bueno, a propósito, estábamos hablando, Carlos y Tocayo, con Jaime, y sobre la situación de Colombia, cómo le ha ido de mal en todos los sectores. No hay uno solo para poder decir que se esté salvando. Y pues claro, el deporte, le ha ido demasiado mal el deporte. Pero aparte de todo eso, Carlos, vienen y van cada nada ruedas de prensa con los candidatos, pero mire que casi no he escuchado propuestas para el deporte. Propuestas así.
16: No hay nada.
9: ¿No es cierto?
16: No hay nada. Están más, porque es que, a ver, lo que más llama opinión y lo que más llama votantes, lo que más llama electores, es los temas sociales, de seguridad y de salud. ¿Sí? Que son los tres ejes que mueven la dinámica de la opinión pública. El tema de deporte siempre salen como en saldos rojos, ¿sí? Ajá. Porque todo el mundo dice, sí, vamos a fortalecer el deporte, vamos a ayudar, vamos a no sé qué, pero cuando usted va y mira los programas de gobierno, al deporte siempre le dejan poquitico, pero muy poquitico presupuesto. Y lo mismo pasa con cultura. Entonces son esos sectores, son las cenicientas del
9: las
16: paseo.
9: Cenicientas, sí,
16: y eso no pasa solo en el gobierno nacional, pasa en los gobiernos departamentales y en los municipales. Entonces, aquí el tema es que adolecemos, uno tiene que ser también al César lo que es del César y a Dios lo que es de Dios, ¿no? En gobiernos anteriores, el deporte pues tenía su soporte financiero a través de Coldeportes, ya llegó con este gobierno el Ministerio del Deporte, pero en este gobierno se acrecentó la crisis en materia deportiva porque definitivamente acabaron con el presupuesto del Ministerio, como se acabó Coldeportes, pues se acabaron también los programas de incentivos, este gobierno le ha quedado en deuda. Esta sí es una deuda histórica porque aquí ha caído gente que ha sido medallista olímpico, panamericano, suramericano y quedan por fuera. No me voy lejos, por ejemplo Ángel Barajas, el pelado, este joven que fue medalla en los Olímpicos de París el año pasado, el hombre no recibió, esta es la hora, gimnasta él, esta es la hora que no ha recibido el incentivo que tiene que entregarle el gobierno nacional. ¿Sabe quién fue el que le ayudó? Él es del Huila, si no estoy mal. La gobernación del Huila y el, creo que él es de
2: alcalde.
16: Y el alcalde, no me acuerdo que cuál es el nombre de la
9: Neiva.
16: Neiva. El alcalde de Neiva aunaron esfuerzos y le entregaron un apartamentico. Eso es lo único que ha recibido. Y sin embargo, a punta de rifas, de tamales y de colaboración de los territorios o de la gobernación, y en este caso la alcaldía del Huila, el hombre sigue dándole triunfos a Colombia, sacando el nombre de nuestro país en alto. No apoyan desde el gobierno nacional, pero a la hora de sacar pecho son los primeros que dicen, ahí está el resultado de abrirle oportunidades a los jóvenes. ¿Cuáles oportunidades? No. Ni siquiera los apoyan y no los voltean a ver.
17: Sí, señor.
16: Muy duro.
2: Oiga, quiero antes de viajar dejarles unas pildoritas.
9: Ayer otro que se va a viajar,
2: vea. No, yo voy a mis reuniones, ya saben de qué. Si me autoriza, lo digo públicamente. No hay problema, nunca he querido decirlo públicamente, pero si lo autoriza, yo lo digo. A mí no me importa.
9: Bueno.
2: Dale cuidado. Ayer se le llamó la atención de parte de los que están alrededor de Cepeda, por los errores que está cometiendo la vicepresidente de él. Mire la perlita que dijo antier en Charalá, en donde estuvo. Llega y dice, ahora sí todos estamos firmes por la patria.
9: ¿Dijo?
2: Sí, hombre, mira, le estoy mostrando.
9: ¿O es inteligencia artificial?
2: No. Yo ahí eso ya lo estoy revisando. Y
9: mira, muy bien.
2: Las fotos de
16: mire, ahí se cometen errores. Yo no tengo nada en contra, que quede bien claro que no tengo nada en contra de las comunidades indígenas, ni de los líderes indígenas, ni de la... estoy en desacuerdo con muchas cosas, pero eso no significa que yo les cargue bronca. Pero sí es un desatino. Yo entiendo tal vez el poder simbólico que tienen algunos animales, que eso es lo que a las figuras metafóricas que ha acudido el presidente Gustavo Petro, como por ejemplo ser el jaguar. Sí,
2: sí, ajá. ¿Sí? Pero porque ahora te dijeron que
16: pero era no me parece que siendo de la cultura indígena la candidata vicepresidencial de Iván Cepeda, Aida Quilcue, salga a decir que le pide a Abelardo de la Esprilla que deje de usar la chapa del tigre porque el tigre es un animal de la Amazonía. Aquí hay que aclarar una cosa.
2: Primero, no.
16: No, el tigre no es originario de las selvas amazónicas ni de estas latitudes del continente. El tigre es más de la India, de la Asia. Aquí a lo que nosotros llegamos es máximo al tigrillo, que es
2: el jaguar,
16: lo que pasa es que una cosa es el jaguar y otra cosa son los tigrillos. Los tigrillos son una especie de la familia de los pumas, de los jaguares, de ese tipo de felinos, porque son más pequeños, que a veces los confunden también con los ocelotes, ¿no?
9: Sí.
16: Que aquí en el llano tenemos bastante presencia de este tipo de felinos. Entonces que ella salga a decir que le pide a Abelardo que no use más la chapa de tigre, porque los tigres, eso es irrespetar entonces la cultura ancestral. Ahí sí toca decirle a la señora Aida Quilcue, es que no sé si tiene doctorado.
9: Bueno, ponerla a estudiar.
16: Que revisemos un poquito más la literatura simbólica de los de la Amazonía y de las etnias indígenas, porque aquí no hay tigres. Nosotros no tenemos tigres. De pronto en algún zoológico que haya visitado haya encontrado alguno en cautiverio, pero que sean originarios, endémicos de nuestro país, lejos estamos de eso.
9: Bueno, señor, son las 11:39 minutos. Vamos a una corta pausa. Ya regresamos con ustedes.
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5: 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El municipio de El Castillo se proyecta como destino turístico y productivo del Meta con el complejo Saboreando Sueños, una obra de la gobernación que beneficia a más de 7.500 habitantes y que incluye casetas comerciales, senderos, plazoleta, parque infantil e iluminación para la comunidad. Al respecto, algunos de sus beneficiarios.
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16: 11 de la mañana, 48 minutos, 11:48. Mucha atención porque en la mañana de este miércoles se conoció una ponencia que será votada en la sala plena del Consejo Nacional Electoral y que reviste especial importancia por estar enmarcada en la Ley 2453 del 2025, norma que establece medidas para prevenir, atender, rechazar y sancionar la violencia contra las mujeres en política. El documento elaborado por el magistrado Álvaro Hernán Prada se origina en una serie de publicaciones en la red social X hechas en enero por el caricaturista Julio César González. ¿Le suena el nombre?
2: El que se denomina
16: Matador, su seudónimo Matador, quien en ese momento era candidato al Senado. Esas publicaciones de Matador fueron en contra de la senadora y candidata presidencial del Centro Democrático, Paloma Valencia. En varios trinos, caricatura, ¡uepa!, imágenes y reposteos, Matador se burla del aspecto físico de la dirigente política, haciendo alusión a su supuesto sobrepeso. En una de las publicaciones, por ejemplo, compartió una imagen de Valencia comparándola con la escultura de la Paloma de la Paz del artista Fernando Botero y escribió, como diría Jaime Garzón, Paloma no se dirige al país, se digiere al país. En otros mensajes la calificó con expresiones como bestia, animal cuadrúpedo, inepta y descerebrada. Además, según la ponencia, el caricaturista también reposteó mensajes de terceros en los que se atacaba a Valencia con términos como marrana, gorda, bruja racista o alusiones a comer de gula, entre otros calificativos considerados ofensivos. Esto llevaría, de acuerdo al magistrado Prada, a constituir presunta violencia política contra la mujer por razón de género, al contener expresiones de abuso, maltrato y descalificación que afectarían la dignidad e integridad de la candidata. La ponencia advierte que los contenidos alcanzaron cerca de 375 mil visualizaciones en redes sociales, lo que según el magistrado evidencia capacidad de estas plataformas para amplificar posibles formas de hostigamiento y exposición pública contra mujeres que ejercen derechos políticos y electorales. Pero ¿por qué hasta ahora sale esta ponencia? Porque es que esto sí es retroactivo, mi estimado Jairo.
9: Ajá.
16: Resulta que el señor hizo estas publicaciones siendo candidato del Pacto Histórico al Senado de la República. Entonces, como tal, van a iniciar esta ponencia. Lo que busca el la ponencia de esto contaría con los votos mayoritarios para ser aprobada, y de ser así, las partes tendrían 15 días para hacer sus descargos en el proceso y los investigados podrían acarrear las sanciones que contempla la ley. Tendríamos que averiguar cuáles serían las sanciones, pero creo que por discriminación y por violencia política hay hasta cárcel, querido amigo.
9: Sí, claro. Además que son personas que demuestran que no tienen ningún grado de estudio, de preparación, no tienen cultura, no tienen nada.
16: A este señor se le suma el famoso Levi Rincón.
9: Ajá.
16: Que es otro de esos perros de la jauría de las bodegas que están pagados con los impuestos. No pueden decir que no porque el hombre tiene programa, está contratado para generar contenidos en el sistema de medios
9: del gobierno nacional.
16: Sí, señor.
9: Sí, claro, y les pagan unas archimillonadas con toda la plata que se siguen robando del gobierno, y ahí tenemos las consecuencias. Bueno, 11:51 minutos, vuelvo y les digo a las personas que estén interesadas en incluirse ahí dentro de nuestro fanpage, Jairo Rey Pardo en el Facebook, colocando Jairo con J mayúscula, Rey con R mayúscula y P con P mayúscula. ¿Qué nos quiere decir por aquí el tocayo?
2: Tocayo, antes de irme, para que con Carlos y su persona actualicemos en lo que está sucediendo con la reforma a la ley agraria que se quiere dar desde una postura que tiene el director de
16: la Agencia Nacional de Tierras.
2: Correcto, nuestro, el susodicho, Felipe Harman.
9: Ajá.
2: Le dice la entidad, para que la gente se busque en internet y miren lo que sucede, le dice la entidad legal, la que tiene y recibe eso, que no cabe en ninguna cabeza, que una oficina o un ministerio, a excepción del de justicia, puedan derivar por una acción administrativa e ignorar que hay una justicia agraria, hay jueces agrarios en el país que son de la consola del Poder Judicial colombiano, que, y le echan para atrás y lo sataniza, para esa expresión es mía, el artículo noveno, que me gustaría lo tiene, lo leamos, por medio del cual devuelven eso y va para nuevamente para la Cámara.
9: Ajá.
2: Es decir, a Harman lo están desnudando en su miopía de querer ignorar que el poder, como lo tiene el presidente Petro, solamente lo tiene Petro, que por motivos que yo no entiendo, ajenos a mi desconocimiento, no le hayan dado la misma razón para sacarlo del poder por tantas bestialidades jurídicas que ha cometido y tantas omisiones legales que ha evitado haciéndole el esguince porque es presidente. Lo mismo pasó con Lortica, con lo de los señores que le dio que no le podían extraditar y todo, y le dijeron, no, es que la extradición ya no es de competencia suya ni de nosotros.
16: Ajá. Bueno, ahí hay que decir varias cosas, ¿no? La primera es, por un lado, la fiscalía ha actuado de manera lenta y paquidérmica en casos como los de la UNGRD. Ustedes sabrán, dado cuenta que en los últimos dos días se conoció la noticia de la libertad que le concedieron a Sandra Ortiz por vencimiento de términos. Esto no significa que pues ella no siga en el proceso, sino que ya va a poder enfrentar cargos o asumir su defensa en libertad, ¿cierto? Y para compensar un poquito del escándalo frente a cómo no ha habido hasta el momento ninguna condena, no hay una sola condena frente al caso de la Unidad Nacional de Gestión del Riesgo, semejante robo tan olímpico, pues sale la fiscal general a decir, no, yo no voy a autorizar la suspensión de órdenes de captura contra esos 29 cabecillas del Clan del Golfo. Eso ha puesto a la gente a hablar de eso más que lo del escándalo de la Unidad Nacional de Gestión del Riesgo, ¿no?
9: Sí.
16: Ahora sale el presidente a decir, no, qué pena, pero es que yo no autoricé que metieran o incluyeran en esa lista al señor Chiquito Malo, ¿cierto? Salió con ese trino hace menos de 48 horas.
9: Entonces los 29 que entregó en la lista, ¿quién la hizo?
16: Oti Patiño. Pero ¿bajo quién? ¿Bajo su
9: ¿quién la ordenó?
16: es que para allá voy.
0: Claro.
16: Y entonces ayer sale a decir que él es el único que autoriza que ordena, no que autoriza, porque no es una facultad de él, que él ordena que las, valga la redundancia, órdenes de captura se levanten porque ellos están en un proceso de paz. Le hallo la razón a la fiscal general Luz Adriana Camargo, porque dice, es que la ley contempla que esas órdenes de captura se pueden levantar si y solo si el proceso de paz ha tenido avances significativos, palpables, medibles y que se puedan seguir. Como todavía no hay, pues obviamente dicen, no, yo no puedo hacer, y menos con un señor como Chiquito Malo que tiene orden de extradición. Entonces ahí está el rifirrafe, está el agarrón, pero todo eso, sigo insistiendo, es una cortina de humo, porque por un lado, lo de la UNGRD está calladito, pasó de agache, aquí no ha habido nada, ya salió Sandra Ortiz, no se le haga raro por ahí que la señora Sandra Ortiz corra la misma suerte que Carlos Ramón González, es que se va del país porque dice, seguramente puede alegar que hay algún tipo de amenazas contra su vida. Bueno, hay muchas cosas aquí que no cuadran, y menos en época electoral. Lo que sí es que esa solicitud de esos, la suspensión de esas 29 órdenes de captura contra esta gente del Clan del Golfo ha levantado y ha desatado la polémica, porque pues muchos dicen que esto es otra de las otro de los pactos que el presidente Gustavo Petro está cumpliéndole a la gente del famoso pacto de la picota, hoy pues tiene al señor Gustavo Petro haciendo campaña a lo largo y a lo ancho por su pupilo Iván Cepeda.
9: Bueno, como dijo don Hediondo, aquí a lo largo aquí y a lo ancho. Sí, señor. Bueno, los invito al break de la cadena Caracol Nacional y ya regresamos con ustedes con más información regional, nacional e internacional, por supuesto, aquí en Atmósfera Nacional Caracol Radio, porque les tengo otra. Hay ya un ranking de presidentes mejor y peor valorados de la región. ¿Cómo le fue al presidente de Colombia? Por lo menos les adelanto que a Claudia Sheinbaum,
16: la presidenta
9: de México, le fue muy bien. A Bukele le fue muy bien, pero sí, vamos a ver cómo le fue al señor Petro en medio de todas las embarradas, las torpezas y las equivocaciones.
16: A ellos les fue igual de bien a como le fue al ex contralor municipal Carlos Alberto López López, que ya les cuento para dónde agarró.
9: Bueno, señor, ya regresamos.
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5: Más de 42 mil habitantes de Villavicencio se beneficiarán con la rehabilitación del talud entre la azotea y Mesetas Bajo, una obra que mejorará la movilidad y reducirá riesgos por deslizamientos y lluvias. La intervención de 120 metros lineales se ejecutará en 7 meses e incluye estabilización del talud, estructuras de contención, pavimentación, drenajes y senderos peatonales, mejorando conectividad y seguridad vial de las comunas 1 y 2 de Villavicencio. El municipio de El Castillo se proyecta como destino turístico y productivo del Meta con el complejo Saboreando Sueños, una obra de la gobernación que beneficia a más de 7.500 habitantes y que incluye casetas comerciales, senderos, plazoleta, parque infantil e iluminación para la comunidad. Al respecto, algunos de sus beneficiarios.
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16: 12 del mediodía con 10 minutos, 12 con 10. Iniciamos esta segunda hora de actualidad informativa contándole a todos nuestros oyentes que ante la sala plena del Consejo Superior de la Judicatura tomó posesión el abogado villavicense Carlos Alberto López López como nuevo magistrado del Consejo Seccional de la Judicatura del Huila. La designación se produjo luego de que López López fuera nombrado en propiedad para el cargo tras superar satisfactoriamente todas las etapas del proceso de convocatoria pública y el concurso de méritos establecido por la rama judicial. El nuevo magistrado asume esta responsabilidad con el compromiso de fortalecer la administración de justicia en el departamento del Huila, aportando su experiencia y trayectoria profesional al servicio de la institución judicial del país. Durante el acto protocolario de posesión realizado ante la sala plena del Consejo Superior de la Judicatura, se destacó la importancia de los procesos meritocráticos para garantizar la transparencia y la idoneidad en el acceso a altos cargos de la rama judicial. Hay que, vea, decirle la verdad al rey no es quitarle la corona, pero si hay algo que yo tengo que respetarle y reseñar del señor Carlos Alberto López López es que es muy estudioso. Y el hombre se presenta a cuanta convocatoria hay. Sí. A las únicas que no se presenta de pronto a la de estar en la junta de, ¿cómo es que se llama? De copropietarios del conjunto de cerrado donde vive. Pero el resto se presenta a cuanta convocatoria hay y hay que reconocerle. El hombre gana casi todos, o sea, yo digo que de 10 le pega 8. Está en la lista de elegibles, ojo, en la lista de elegibles para ser Contralor General de la República. Eso no significa que tenga todo el respaldo, porque es que hay una lista de 38, de esa lista de 38 sale una depuración de 20. López López está creo que en el puesto 12 o 14. Esa lista de 20 tiene que presentarse ante, creo que es la comisión tercera, si no estoy mal, para una entrevista. De ahí escogen 5 nombres que son los que se van a votar en sesión plenaria conjunta en el Congreso de la República para escoger el nuevo Contralor de la

0: dese cuenta que él también se presenta en regiones donde hay bastante, bastante tema de, digámoslo así, como fortaleza política, administrativa y de corrupción y de escándalos, porque el Huila no es que sea pues un departamento donde la corrupción o los temas de corrupción no golpeen a sus dirigentes, a sus gobernantes. Lo mismo que ha pasado con el departamento del Meta o en su aspiración, porque bien lo reseñó usted, también intentó ser contralor departamental del Guaviare. Entonces, sí, pues sí, ahí señor, el hombre sabe a dónde apunta.
1: Bueno, y ahora vamos a hablar del ranking de presidentes mejor y peor valorados de la región. Vamos a saber cómo le fue al presidente de Colombia, Gustavo Petro Urrego. Por lo menos se tiene conocimiento de que la presidenta de México, Claudia Sheinbaum, encabeza la lista en este ranking de imagen positiva de mandatarios latinoamericanos correspondiente a mayo. Pero, ¿saben una cosa? La firma destaca a Daniel Noboa, que es el presidente de Ecuador, como el mandatario con mayor crecimiento del mes. Tenemos también que hablan de Nayib Bukele de El Salvador, un hombre que se ha ganado la simpatía no solo de los suramericanos, centroamericanos, latinoamericanos, europeos y de todo el mundo, por el carácter que le imprime a las cosas allá en El Salvador, y esto pues obviamente tiene un premio. Pues les cuento, Petro no figura entre los presidentes más impopulares de la región, pero tampoco figura como una persona importante dentro de estos de este ranking. Bueno, nos vamos a otro lado de la noticia, porque nos visita por aquí siempre personajes del orden regional, nacional e internacional. Hoy por lo menos tenemos la presencia de dos hermosas damas inteligentes, juiciosas y que también trabajan en pro de la comunidad. Y ella es Nidia Parrado, ella es enfermera jefe profesional especializada de Capital Salud. Me gusta ese nombre, Capital y Salud. Bueno, y Clara Mantilla, que es la vocera también de Capital Salud. Y yo las saludo por lo menos preguntándoles, ya pasó el Día de la Madre, que fue el domingo, me imagino que les llegaron muchos regalos, ollas express, bueno, todo un poco de cosas que computadores, tablets, bueno.
0: Venga, pero usted porque siempre asocia los regalos para el Día de la Madre con elementos de cocina.
1: Es que la gente generalmente compra eso, es lo que
0: hay que cambiar. Porque
1: claro,
0: es que,
1: lo digo para poder cambiar el tema. Empezar por ahí es para cambiar el tema. Porque obviamente esto se popularizó tanto, y como son fiestas también de carácter comercial, ¿sí? ¿Quiénes les interesa que haya el Día de la Madre? Pues el comercio. Pero entonces, claro, ahora eso viene cambiando. ¿Sabe?
0: Pero mire que eso ha cambiado, ¿no?
1: Porque la tendencia la ha venido cambiando, ¿sabe quién? Tola y Maruja. Tola y Maruja empezaron diciendo, haciéndole la crítica a la... ¿Se acuerdan de Tola y Maruja? Bueno, pues el Día de la Madre fue el domingo. Pero es que el Día de la Madre no llega solo con, computadores y todo esto, sino también llega con otra serie de cosas. Y por esto, pues, saludo a Nidia Parrado. Bienvenida.
2: Muchas gracias. Buena tarde para ustedes y para todos los que nos...
1: Y a Clarita Mantilla, bienvenida.
3: Bueno, un saludo cordial a todos los fieles oyentes de este gran noticiero.
1: Bueno, como estamos hablando de la madre, ¿cierto? Y por ahí me pegó el grito, obviamente, Carlos. Y por ahí lo vi con una olla expresa al hombro ese día. Yo no sé qué, para dónde la llevaba.
0: Pero voy a hacerle el almuerzo a mi esposa.
1: Ah, bueno, pero entonces vea, buen esposo es el hombre. ¿Qué es lo que se necesita que haya en las mujeres? ¿Cómo se maneja el tema de las mujeres, que está muy de moda? Por todo lado se maneja el tema de las mujeres, obviamente con el respeto más inmenso, porque ellas desempeñan muchos roles en la casa, con los niños, el trabajo que les asignan en las empresas, bueno, también a veces cuando están pendientes del esposo y todo esto. Pero aparte de eso, hay que mirar cuál es el cuidado que se

0: se debe tener con esas madres, con esas mujeres?
1: Claro que sí. Por eso nosotros estamos haciendo un énfasis en la importancia de la mujer. Y en el mes de las madres, Capital Salud quiere dar a conocer a toda la comunidad, en especial a toda la comunidad del régimen subsidiado de salud, la importancia de la salud materna, la importancia de cuidar de la salud de nuestras madres, de nuestros hijos, de todos nosotros, porque sin salud no tenemos nada. Y por ello, Capital Salud, en el marco de la conmemoración del Día de las Madres, quiere socializar qué debemos hacer nosotros las mujeres, y en especial las madres, en toda su etapa de salud materna.
0: Bueno, ¿qué nos puede decir también entonces Nidia Parrado?
2: Bueno, ya puntualizando específicamente hacia esas mujeres que inician ese viaje en la maternidad, ¿sí? Queremos hacer énfasis en que la salud materna no es solo la ausencia de enfermedad, ¿cierto?
0: Ajá.
2: Sino que es busca garantizar que todo ese proceso sea algo armónico, sea algo, digamos, que se disfrute. Alrededor del embarazo tenemos muchísimos preconceptos, tenemos, digamos, que también muchos miedos, prevenciones, pero lo que queremos invitarlos es que a que, digamos, que sepan que desde Capital Salud tienen todo el apoyo y tienen todos los servicios que puedan requerir durante esta etapa. ¿Sí?
0: Uh-huh.
2: Algo muy importante que quiero que tengan en cuenta es que el hablar de la salud materna no es solo referirme a que esté embarazada. No, la salud materna es un todo, y eso para nosotros inicia incluso desde el momento en que pensamos quiero tener un hijo.
0: De concebir un hijo, sí.
2: Claro, en los servicios de salud nosotros que tenemos, la consulta preconcepcional, ¿sí? En ocasiones, ¿por dónde llegamos? Hacia la consulta de planificación. Y ojo, que aquí estoy hablando que dentro de la salud materna estamos involucrados como familia, porque algunas puede que tengan una pareja, como otras estén acompañadas de otra red de apoyo familiar, ¿sí? Entonces, muchas veces vamos a planificación, pero después decimos, quiero tener ese bebé. Es importante que vayamos a esa consulta preconcepcional. ¿Allí qué vamos a hacer? Vamos a prepararnos para tener esta experiencia, porque eso viene con exámenes, viene con asesorías, viene con una serie de cosas. Pero bueno, tú dices, ya tengo mi bebé, estoy embarazada. Wow, rico esa sorpresa para muchos.
0: Sí.
2: ¿Sí? Entonces, ¿qué tengo que hacer? Bueno, vamos a mi control prenatal, vamos a iniciar ese viaje. Pero es un viaje que va acompañado, no están solas. Desde la institucionalidad, nosotros les garantizamos no solo la consulta con médico y enfermería, sino que tenemos también esas consultas especializadas. Tenemos ginecólogos, tenemos incluso otras especialidades fuera de Villavicencio, como por ejemplo materno-fetal en la ciudad de Bogotá. También tengan la plena seguridad de que van a contar con el apoyo, ejemplo, si se requiere, para la movilización, el transporte, si se requiere albergue para ella y en caso de requerirse un acompañante, ¿sí? Entonces es un servicio integral. Vienen otras especialidades que son igualmente importantes, pero que a veces les tenemos como una prevención, como es psicología. Ojo, porque nosotros tenemos una serie de cambios durante este periodo, y no solo la mujer, sino también la pareja o la familia. Entonces a veces no entendemos qué es. Bueno, para eso está nuestra consulta por psicología, tenemos consulta por nutrición y por las especialidades que se requieran. No estamos hablando solo centrados, tenemos mamitas con endocrino, tenemos mamitas que tienen otro tipo de dolencias, tienen los especialistas que se requieren. Igual, exámenes de laboratorio y exámenes diagnósticos como son las ecografías.
0: Sí. Bueno, hay mujeres que de pronto no están preparadas, que llegó el momento y es el factor sorpresa. Yo he dialogado con algunas mujeres jovencitas, más que todo. Uy, empieza ese dolor de cabeza tan terrible y se les viene el mundo encima. Unas porque los papás no saben,
2: sí.
0: Otras porque de pronto no estaba dentro del inventario de la vida de ellas quedar embarazada y no saben cómo asumir ese nuevo reto. Y otras que emocionalmente se ponen felices, pero hay otras que emocionalmente se van al suelo. ¿Qué pasa con ese tipo de mujeres?
2: Bueno, para todas, digamos que está ese acompañamiento institucional. En cualquiera de las etapas o con los profesionales que se encuentren durante este viaje, están en la capacidad que al detectar ciertos signos y síntomas de alarma, porque dentro de nuestras consultas nos tenemos una serie de instrumentos que nos ayudan a identificar estas, digamos que estas alertas, ¿para qué? Para trabajar, para enviarlas, ejemplo, a psicología, enviarlas con trabajo social. Incluso hemos hecho el apoyo para poderlos conectar con programas sociales acá en el municipio, porque pues tenemos de todas, digamos que de todos los recursos tenemos. Tenemos personas que no tienen ningún recurso y las hemos conectado con estos programas sociales. Entonces, ¿qué es lo que queremos? Que sepan que con nosotros tienen ese acompañamiento y ese apoyo. ¿Cuál es la invitación que nosotros les hacemos? Consulten, hablen con nosotros, díganos las cosas y sobre todo que sea a tiempo. ¿Por qué? Porque se nos presentan muchas veces es que nos llegan a los servicios de urgencias, ¿sí? Y en estos servicios de urgencias llegamos es ya porque pasó algo.
0: Sí.
2: Sí, tenemos una alerta. Entonces, a veces podemos intervenir a tiempo, como hay ocasiones en que lamentablemente no lo podemos hacer.
3: Ahí es importante recalcar que el término o el concepto de planificación familiar no solo es el acompañamiento que se hacen desde las IPS para que la mujer o la pareja decida cuidarse para de pronto, digámoslo así, prevenir embarazos a corto plazo, sino que planificación familiar también es poder decir, oiga, yo quiero tener mi bebé, lo esperamos, y desde ese mismo momento en el que la pareja o la mujer decide asistir a la cita de planificación familiar, tenga todo el acompañamiento y la asistencia de profesionales que le puedan orientar, que le puedan hacer o remitir a los exámenes necesarios para ver si en algún momento se presenta alguna condición que pueda, por ejemplo, poner en riesgo al bebé. Eso es planificar, es poder decir, oiga, mire, tengo que ir a las, tengo que asistir a los controles prenatales, tengo que luego cuidarme muy bien, estarme haciendo los chequeos, estar haciendo también el tema del acompañamiento psicológico, porque sí, obviamente la concepción de un bebé genera alteraciones hormonales en la mujer que también puede generar depresión, puede generar diferentes situaciones que a la vista uno como persona normal dice, ah, y tiene de pronto está deprimida. No, es que también hay alteraciones hormonales que llevan a esos estados anímicos. Entonces, eso es planificación familiar, es poderse sentar también y que la pareja, pues, pues el papá también se ponga juicioso a hacer el acompañamiento, porque pues este es un proceso no solo de la mujer, porque es que es triste conocer casos donde la mujer queda en embarazo y pues ahí sí no hay ni nombre ni apellido del papá porque se desapareció, no volvió, o sencillamente, no, vaya usted a la cita de control, vaya usted que eso le toca a usted, a mí no me metan eso porque pues yo para qué voy a ir a esos cursos allá si eso es para usted, que usted es la que va a estar en parto.
2: Sí, realmente cuando hablamos de salud en general, ¿cierto? Hablamos del bienestar y el bienestar de cada uno. Tengamos en cuenta, y algo que yo siempre recalco es que la responsabilidad sobre nuestra salud en primera instancia es nuestra, ¿sí? Somos responsables, ¿sí? Entonces, ¿qué pasa? Como dices, es planificar. Ven, en este momento de mi vida quiero tener este bebé. No importa, ya llegó, maravilloso, acojámoslo, van a haber una serie de cambios y en eso es que nosotros queremos acompañarlos. ¿Para qué? Para que se pueda, digamos que potencializar esa etapa, porque tengan en cuenta que esto va a ser solo por un periodo de tiempo, ¿sí? Ahora, ¿qué pasa? Yo estoy en este momento, decimos, estoy embarazada, lo voy a llevar conmigo, pero vamos a llegar al punto en que va a nacer. Entonces vamos a llegar al momento del parto, que es otra etapa también bien, bien importante, porque es como lo que tú llevabas junto a ti, siempre contigo, ahora voy a poderlo ver y voy a llevarlo fuera. Y va a llevar también una serie de cambios.
3: Y viene la depresión postparto y vienen otra serie de cambios en el cuerpo de la mujer, ¿no?
2: Dependiendo de cómo haya sido mi embarazo, van a haber implicaciones para mi bebé. Sí, ejemplo, yo puedo tener algunas dificultades con mi presión arterial, con mis niveles de azúcar. ¿Eso hasta dónde puede tener implicaciones en mi bebé? Algunas infecciones, porque tengamos en cuenta que todo está en el proceso, ¿sí? Entonces, si yo he llevado este buen proceso, puedo asegurar un parto seguro. Y sobre todo que hemos trabajado muchísimo con las instituciones para que se vean esos partos todavía mucho más humanizados. Porque ustedes recordarán, antes teníamos el problema de la violencia, de todo este cuento de que, ay, venga, porque grita, que una cosa, la otra. No,
3: y era muy duro escuchar a los médicos en urgencias cuando llegaban las mujeres embarazadas. Pues, jole, pues usted abrió, me disculpan lo que voy a decir, pero sí. Eso es lo que se escuchaba. Ha mejorado bastante, pero era muy duro para la mujer en medio de trabajo de parto escuchar a la enfermera o al médico que le estaba atendiendo, pues ahora aguántese, porque para qué abrir las piernas, que era lo que le decían a las mujeres, generando además de un ambiente hostil en medio de una situación como esa, que es algo natural y es todo el proceso del parto y lo que conlleva, pues obviamente este proceso, pues además de eso, que las revictimizan, que les dan duro, que les daban duro, que las trataban mal. Usted si no es sino gritona, hombre, eso no es nada, eso no es, no, hombre, tampoco es, no, así.
2: Ahorita hemos fortalecido muchísimo eso desde la institucionalidad y también la capacitación a los profesionales, pero no solo eso, también viene en el empoderamiento que le estamos haciendo tanto a la gestante como a la familia, porque es que tengamos en cuenta que si yo desconocía, permitía. Entonces, no, por eso es tan importante que vayan cuando las citan a esos cursos de maternidad y paternidad, porque esto hace parte del proceso. Ninguno de nosotros viene con un manual debajo del brazo, ¿sí?
0: Nosotros
2: no les estamos diciendo en estos cursos, tiene que hacer esto, esto, esto. No, porque la experiencia es totalmente individual. Lo que hacemos es dar esas pautas en donde nosotros podemos decirle, mira, te puedes preparar en esto, estos son signos de alarma, estos son tus derechos, estos son tus deberes, te sientes así, acude a este lugar, tenemos los servicios de urgencias, ¿sí? Entonces, hacemos todo el proceso del acompañamiento y no es que nosotros solo, no, tuvo su bebé ya, no, tenemos, digamos que esa continuidad a través de lo que es desde la ruta materna, la consulta posparto, que es supremamente importante. Y aquí yo sí quiero hacer una invitación muy grande a todas las mamitas y las familias. ¿Qué pasa? Tenemos nuestro bebé y ya está. Bueno, yo sé, entiendo que el proceso es doloroso, a veces es muy agotador, pero nos desentendemos. Sí, tuvimos el bebé y nos desentendimos. No, ese bebé necesita ser registrado, necesita ser inscrito a la EPS. ¿Por qué? Porque con eso se le aseguran sus servicios también. No quiere decir que con el solo registro de nacido vivo no los tenga, no. Pero es muy importante, recuerden que nosotros registrar nuestros hijos es darle ese nombre, es darle
0: la identidad.
2: La identidad.
0: Sí.
2: ¿Sí? ¿Y eso qué implica? Yo a los 8 días, dentro de esos 8 días siguientes, tengo que ver cómo estás, cómo salió de ese parto. ¿Qué pasó con ese recién nacido? Mire, hay mamitas que lamentablemente tienen complicaciones incluso tardías, es decir, hasta más de los 40 días. ¿Sí? Entonces, la invitación aquí sí es muy importante a que, listo, ya salimos de todo el proceso del embarazo, por favor, acudamos a esa consulta posparto y llevemos a esos bebés. ¿Por qué? Porque aparte de eso, ese bebé yo lo vuelvo a enrutar. Ya vengo a todo lo que es primera infancia, todo el ciclo de vacunación. Yo, como gestante, ¿sí?, ya salí del proceso del embarazo, entro nuevamente a la ruta por planificación, que también es muy importante, ¿sí? Porque debo darle ese espacio a mi cuerpo a que se recupere para un nuevo embarazo, si así lo deseo, o porque recuerden, ustedes son totalmente libres de decidir el número de hijos que tiene. Eso va dentro de sus derechos sexuales, claro, y reproductivos.
0: Claro. ¿Sí? Nidia, y otra cosa importante ahí es en esa atención al bebé, por ejemplo, cuando para él amamantarlo, para darle su, digamos que dicen que la leche materna es la mejor vacuna, sí, porque ahí van todos los las defensas para el cuerpo. ¿Cómo es ese proceso ahí? Porque bueno, hay mujeres que no dan una gota.
2: La lactancia materna es otro proceso, ajá, mágico. Realmente es un proceso mágico porque es un vínculo que hay. Sí, tenemos casos extremos en que definitivamente mamá no pudo, ¿sí? Pero digamos que durante el control prenatal y antes del parto, nosotros tenemos algo que es la consulta de la lactancia materna. ¿Allí qué hacemos? nosotros les preparamos incluso para las técnicas de agarre, para que identifiquen el pezón, para que estimulen, luego cuando nacen, cómo amamantarlos, qué cuidados tener, ¿sí? La importancia de eso. Cuando definitivamente no podemos tener, ¿sí?, esa lactancia, uno, porque estoy en un proceso de medicamentos, porque tengo una enfermedad, ejemplo, voy a ser, digamos que muy directa, tengo una sífilis, yo no puedo lactar a ese bebé, ¿sí? Pero lo que nosotros les decimos es generemos el vínculo. El vínculo es que póngalo junto a usted, póngalo en su pecho, viene de estar dentro suyo donde ha escuchado sus latidos durante 30 y pico de semanas.
3: Que no pierdan ese lazo.
2: Que no pierdan ese vínculo, ¿sí? Y aquellas que sí puedan lactar, que lo hagan, ¿sí? Porque también tenemos mamitas, es que me duele, es que se me cae, los mitos que tenemos. Es que, vean, frente a cada etapa tenemos una serie de mitos y de creencias que, mejor dicho, aquí duraríamos toda la tarde conversando alrededor, ¿sí?
0: Entonces, entre esos está el mito de que mamita, tómese una cerveza para que llame. ¿Eso es cierto? ¿Qué?
2: No, realmente no. La hidratación es la hidratación. Yo desde que esté bien hidratada, porque de todas maneras estoy generando.
0: Ajá, ¿sí? Hidratación, tomar jugo,
2: mira,
0: agua.
2: Es tan maravilloso el cuerpo humano y la, o sea, cómo nos preparamos las mujeres, que así tú sientas que no, lo puedes hacer. Hay mujeres que lactaron muy poco, pero su bebé se pega al pecho y digamos que como que se suelta totalmente ese cuerpo, así como hay mamitas que incluso sacan bancos de leche y lactan a otros. ¿Sí? Entonces es un proceso. Yo no te puedo decir es que tiene que ser tantas onzas o que va a ser esto. No, es una experiencia individual,
3: que no hay un estándar, ¿no?, para no decir esto el comportamiento siempre va a ser este, sino que pues obviamente eso depende del cuerpo de la mamita, de la situación también anímica, emocional de la mamá.
2: Sí, ese vínculo. Sí.
0: Bueno, me decían ustedes, y yo no sé si esta pregunta va para Clarita, toda esta atención que brinda Capital Salud, la estamos enviando a todas las mujeres, ¿cierto?
2: Claro que sí.
0: Gratis, completamente gratis.
1: Sí, claro. Bueno, hay que recordarles a todos nuestros oyentes que, ajá, Capital Salud es una EPS, es la mejor EPS del régimen subsidiado en el departamento del Meta, ajá, también en Soacha, en Cundinamarca y Bogotá. Es mucho la reina de las EPS en Bogotá también. Entonces, nosotros nos especializamos en el tema subsidiado, en el régimen subsidiado de salud, que es en que todas las personas tienen derecho a la salud, tienen derecho, y nosotros somos los garantes de brindarles ese derecho por medio de nuestra red prestadora de servicios. Actualmente, pues acá ni nos puede decir, en el departamento del Meta contamos con los mejores centros de salud especializados, con el hospital departamental, igualmente en Bogotá. Lo importante es que las mamitas estén muy pendientes de las rutas de atención, la ruta de atención materna, así como también las personas, por ejemplo, los hipertensos, que estén pendientes también de sus controles de salud, ¿sí?, en las rutas de atención que cada uno de ellos tiene. Entonces, por ejemplo, las personas que quieren hacer parte de Capital Salud, nosotros tenemos otra gran ventaja, que tenemos nuestro WhatsApp de afiliaciones para el Meta, donde tenemos un equipo, Jaitito, que es especializado y hace ese acompañamiento para que las personas por medio de ese WhatsApp puedan afiliarse fácil y rápido a la EPS, inicien con nosotros ese proceso de salud, ¿sí?, y gocen de buena salud aquí en el departamento del Meta. Entonces, por ejemplo, las personas que están interesadas pueden hacerla por medio de nuestro WhatsApp, que es el 311-540-4632. Y lo más importante es las personas que ya hacen parte de la familia de Capital Salud, acudan a su centro de salud, a su IPS primaria en su municipio de residencia, que es, por ejemplo, los hospitales locales. Aquí en Villavicencio, pues tenemos la S municipal de Villavicencio, también tenemos la IPS Multisalud, ¿sí?, para el régimen subsidiado, y también las personas que, digamos, iniciaron con nosotros en el régimen subsidiado de salud, pero después tienen trabajo o tienen otra forma, entonces pasan al régimen contributivo. ¿Sí? Pero siguen haciendo parte de esta EPS y también tienen todos sus derechos a salud. O hay personas que quieren continuar con nosotros, entonces solo hacen el tema de movilidad o cambio de municipio, que viven en Villavicencio y se fueron a vivir a Casillas. Entonces solo en el punto de atención al usuario van y registran ese cambio para que no pierdan sus derechos en la salud.
0: Bueno, por aquí nos escribe Gilma Castro, excelente tema, para que todo el entorno le dé la importancia que se requiere.
1: Ay, me alegra mucho.
0: Bueno, las personas que deseen y que nos están escuchando y digan, bueno, ¿cómo hacemos para conectarnos con Capital Salud? Para cualquier tema.
1: 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departamento o en Bogotá, pueden hacerlo por medio de WhatsApp de afiliaciones, el 311-540-4632, o en nuestros puntos de atención al usuario, que están en todos los municipios del Meta, en los 29 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También en Bogotá nosotros contamos con excelentes puntos de atención al usuario. Y si quieren conocer todas las campañas, todas las estrategias de Capital Salud, todas las campañas de prevención de enfermedades, pueden ingresar a la página web www.capitalsalud.gov.co o visitar nuestras redes sociales. Nosotros a diario estamos socializando todas las estrategias que realiza Capital Salud, como por ejemplo para el tema de las mamitas, la Jornada Rosa, que es esa campaña para prevenir el cáncer de mama. Y también hemos impulsado mucho, me apoya en el tema, sobre el tema de vacunación, de que todas las mamitas lleven a sus bebés a vacunar. Tenemos nuestra Jornada Nacional de Vacunación o también las actividades que realizamos de vacunación en nuestros puntos o las IPS primarias, porque es muy importante que desde un principio empiecen con todo su esquema de vacunación y que revisen también que cómo está el carnet de toda la familia para que no tengamos ningún inconveniente.
2: Bueno. Importante entonces es que, ejemplo, para ese tema puntual, por favor, ahorita nos encontramos en picos respiratorios.
0: Ah, sí, señora.
2: Entonces, acudimos con este bebé, vámonos toda la familia. Sí. Tenemos ahorita, ejemplo, fiebre amarilla. Ustedes saben que va a haber una campaña de vacunación ahorita desde el municipio de Villavicencio y también en otros municipios del departamento. Entonces, la invitación es, vámonos todos juntos. Vamos a hacer una salida en familia en pro de hacer algo por nuestro bienestar. Lleven sus carnets o, ¿qué pasa? Nosotros tenemos, nacionalmente está el PAIWEF. Entonces, con tu número de documento podemos comprobar cuál es tu historial vacunal. Si no lo tienes claro, si perdiste el carnet, ¿qué podemos hacer? Vayan a sus IPS y consulten en la zona de vacunación. Mira, yo quiero saber qué vacunas tengo, qué vacunas no tengo. Las embarazaditas en especial, ellas tienen unas vacunas específicas, ¿sí? Entonces es muy importante para ellas también cumplir, porque mire, todo lo que nosotros hacemos en este periodo impacta directamente sobre el bebé y adicional, pues, sobre la familia, porque básicamente estamos ahorita girando alrededor de esa mamita y de ese bebé, que lo llamamos el binomio madre-hijo.
0: Bueno, Nida Parrado, enfermera jefe profesional especializada de Capital Salud, muchas, pero muchas gracias por esos conceptos tan importantes que compartimos hoy acá en el noticiero Atmósfera Nacional Caracol Radio.
2: Muchísimas gracias a ustedes por el espacio y quedamos atentos si quieren de pronto enfatizar en algún tema especial.
3: Okay.
2: Sí, de pronto podemos hacer unas jornadas. Mira que queremos llegar a más personas, ejemplo, en temas como derechos sexuales y reproductivos. A veces interesante los desconocemos tema, sí. Y todos los tenemos. Sí. Y no estaríamos transgrediendo absolutamente a nadie. Realmente es una invitación a conocernos hasta dónde podemos llegar. Si de pronto un tema específico con alguna de las otras cortes, ¿no? Lo que nosotros llamamos los otros ciclos de vida. Tenemos para infancia, primera infancia, adolescencia, tenemos algo mucho más específico frente

0: realmente lo que tenemos es muchísima información que queremos llevarles.
1: Ahí hay mucho
0: de una
1: material,
0: manera
1: sí,
0: un poco más, digamos que más suelta, un poco más que incluso, si quieren, podríamos tener algunas preguntas del público y llegar a resolverlas.
1: Me parece interesante. Hay que elaborar una lista de todo esto que dijo bueno, y miramos qué temas puntuales
0: claro
1: podemos
0: sí.
1: ir a
0: tratar.
1: Pero también
0: tú,
1: tratar.
0: El público puede también enviarte algunas
2: proponer
0: preguntas.
2: Proponer temas.
3: A ver qué temas sí, específicos claro, les gustaría claro. que también trabajaran.
0: ¿Qué necesidad tiene? Porque yo puedo traer muchas cosas, pero realmente, ¿qué es lo que necesito saber? Y como esto es algo, digamos que más anónimo, podemos hacer algunas preguntas que de pronto no han tenido y direccionarlos, ¿no? Porque la intención no es solo llevarles esto, sino que si vemos que necesita un poco más de espacio de tiempo, le podemos direccionar al servicio que necesita.
1: Muy bien, la voy a nombrar aquí coordinadora de noticias.
3: Claro que sí.
4: ya empaco mi computador
1: sí,
4: y me voy.
1: Clarita, Clara que la tiene clara también en este tema. Muchas gracias por venir aquí al Noticiero Atmósfera Nacional Caracol Radio a darle a conocer a toda la gente todo este tema.
3: No, muchísimas gracias a ustedes por brindarnos este espacio. Lo importante es que conozcan sobre todos los beneficios de salud, sobre todos los derechos que tienen de salud y que afortunadamente contamos con una excelente red prestadora de servicios.
1: Bueno, muy bien. Nosotros los invitamos a unos mensajes de interés muy cortos y ya regresamos con ustedes.
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8: 12 del mediodía 49 minutos, 12:49, vamos avanzando ya en el tiempo, se nos agota la, digámoslo así, como la horita que nos quedaba de esta segunda sección, de esta segunda parte de Atmósfera Nacional Caracol Radio. Sí. Hay un pronunciamiento del registrador nacional del Estado Civil que dice que no hay ninguna posibilidad de que en Colombia haya alteración de los resultados. Esto lo dice el registrador Hernán Penagos desde Barranquilla, donde dice que pues no hay la más mínima posibilidad de que en Colombia haya alteración de los resultados ni riesgo en materia de integridad durante las próximas elecciones presidenciales, pues incluso ya hay auditorías sobre los software. Abro comillas, la registraduría puede garantizar absoluta transparencia. De hecho, los software de la registraduría y los códigos fuente hoy están siendo auditados por una firma internacional, pero además se han puesto a disposición en las salas de auditoría para todos los partidos políticos por espacio de 2 semanas, indicó Penagos. El funcionario también sostuvo que se publicarán las actas electorales de cada una de las mesas de votación, inclusive de aquellas que están ubicadas en zonas más remotas. Precisó que serán en total unas 700.000 actas las que se publicarán para que pueda acceder cualquier ciudadano a ellas y revisarlas una a una, si así lo quieren. Esto para darle también su periodicazo al presidente Gustavo Petro, que sigue insistiendo en que hay que entregarle los códigos fuente del software de preconteo.
9: Bueno, señor, les tenemos noticias también por los lados de Acacias, porque invitan a que participen en la elección del Consejo Territorial de Seguridad Social en Salud. Desde la Secretaría de Salud están invitando a los representantes de los diferentes sectores del municipio a participar activamente en la elección del Consejo Territorial de Seguridad Social en Salud. Por eso dice, los invitamos a conocer la resolución 122 del 27 de abril de 2026, escanear el código QR e ingresar al enlace dispuesto para postularse y hacer parte de este importante espacio de participación ciudadana que contribuye al fortalecimiento de la salud en nuestra comunidad. No olviden ahí entonces que es el Consejo Territorial en Salud. Entren también a la página de Acacías, de la Alcaldía de Acacías, y ahí tienen toda la información de pequeñas o medianas empresas, trabajadores activos, también está para los pensionados, los de las empresas, para los servicios de salud, los usuarios y las demás formas asociativas de empleadores. Un saludo muy especial allá al coronel Carlos Julio Plata Becerra, el alcalde de Acacías, que sigue también haciendo un trabajo importante en lo relacionado con la seguridad, porque la seguridad para los acacireños siempre ha sido una de las prioridades del alcalde Carlos Julio Plata Becerra. Y saludo a todos los acacireños aquí desde los micrófonos de Atmósfera Nacional, Caracol Radio.
8: 12:53, para los que siguen defendiendo la fracasada paz total, les quiero contar que 4 soldados del ejército fueron asesinados en medio de un ataque con dispositivos explosivos improvisados en zona rural de San José del Guaviare. La acción violenta ocurrió en la vereda Buenos Aires, cerca del sector de Puerto Cachicamo, donde tropas de la Fuerza de Despliegue Rápido número 1, adscritas a la Fuerza de Tarea Conjunta Omega, adelantaban operaciones ofensivas contra integrantes del bloque Jorge Suárez Briseño de las disidencias de las FARC al mando de alias Calarcá. De acuerdo con la información oficial, los militares fueron atacados con explosivos instalados en la zona por criminales de las disidencias de Calarcá. La fuerte detonación dejó además a 3 militares heridos, quienes a esta hora son evacuados en helicóptero hacia centros asistenciales debido a la gravedad de las lesiones y a las dificultades de acceso en el área selvática. Y seguimos esperando a que el presidente, a través del comisionado de paz Oti Patiño, de la instrucción para que se pueda levantar la suspensión de la orden de captura contra el señor alias Calarcá, que sigue haciendo a lo largo y a lo ancho lo que le da la regalada gana.
9: Bueno, señor, entonces ahí tienen ustedes todo ese tema, incluyendo, ¿no?, lo que invitan a hacer cortes y todo lo que tiene que ver con la rama judicial, la justicia, a invitar al señor presidente Gustavo Petro a respetar la separación de poderes, porque mire cómo está, se mete con una cosa, se mete con otra, ahora con la registraduría saboteando todo lo que tiene que ver, le han traído veedores de otros países, le han dicho que con el mismo software que lo eligieron a él como alcalde de Bogotá y como presidente de la República, es con este mismo software que tiene una altísima seguridad, pero para él la seguridad lo que quiere es ganar y fomentar problemas y generar incomodidades, como dijo el señor registrador. No sé, nos faltan todavía 2 meses de tortura en este país. Hay que esperar a ver qué pasa. Bueno, ya tenemos las 12:55 minutos. Ya llegó el señor agente por allí al otro lado del vídeo.
8: No, siempre ha estado ahí, no ha ido.
9: ¿Sí? Ah, bueno.
8: Siempre ha estado ahí sentado.
9: Lo único que le falta es que traiga un pito. ¿Cierto? Pero bueno, muy bien. Entonces los esperamos para mañana muy
8: en punto. A Jaime Caballero.
9: Sí, los esperamos para mañana muy en punto de las 11 de la mañana. De una vez les adelanto que para mañana vamos a tener un tema muy importante sobre las cosas que siempre pasan en Cundinamarca. Aquí, pues como la emisora la escuchan siempre en diferentes municipios, en Ubalá y todos estos. Ya hay un tema para mañana que es el llamado que hacen a la gobernación de Cundinamarca para que ayuden pronto con la apertura de la vía alterna al llano por los municipios de zona B de Ubalá y municipio de Medina, Cundinamarca. Mañana vamos a tener 2 personajes invitados para hablar sobre este tan importante tema. Los esperamos mañana entonces de 11 de la mañana a 1 de la tarde. Me recibe la cadena Caracol Nacional con su programación habitual, El Pulso del Fútbol. Muy buena tarde, Dios les bendiga.
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4: El 15 de mayo del año 2026. La frase del día: el éxito no es definitivo, el fracaso no es fatal. Lo que realmente cuenta es tener valor para continuar. Ay, ¿sabe quién lo dijo, don Steven?
5: ¿Veo? ¿Usted?
4: No, lo dijo usted. Don Winston Churchill. Si usted no cree en Churchill, ni le parece una persona reconocida e importante en la historia del mundo, sí, pero fíjese
5: no le
4: que
5: le temblaba la mano para tomar decisiones.
4: O sea, que usted sacaría a David González hoy.
5: Si lo eliminan de la Suramericana, sí. Así de contundente, claro.
4: El presidente de la Asociación Zacatécnicos. No hemos empezado el programa y ya está sacando a David González.
5: No hemos empezado el programa, usted ya me preguntó algo y yo le respondí. Si no quiere que yo le responda, no pregunte, señor Londoño. ¿Cómo le va? Buenas tardes.
4: Don Steven, ¿cómo le va? Pero si usted llegó con los taches arriba, hombre.
5: ¿Cómo le va?
4: ¿Está dolido, disgustado o enfadado?
5: No, yo estoy feliz.
4: ¿Por qué?
5: Porque vi a un jugador que con absolutamente decencia moral, futbolística, competencia, lealtad consigo mismo, está consiguiendo que todo el mundo hable de él para la selección y se llama Hugo Rodallega. ¡Qué monstruo! ¡Qué señor! ¡Qué caballero! ¡Qué gladiador! ¡Qué guerrero! Me encanta cuando las historias empiezan mal y terminan bien. Y empiezan mal porque él tocó tantas veces la puerta del América de Cali, lo humillaron diciéndole que no. Me acuerdo de Juan Carlos Osorio diciendo en una entrevista que no, que él necesitaba jugadores jóvenes, que corrieran, que sudaran. Y resulta que este tipo corre, suda, pero además hace goles. Y aquellos que Osorio mencionó en esa entrevista como las grandes promesas, hoy no son absolutamente nada. Pero la verdad es que el señor Rodallega mandó a callar a medio país.
4: A ver, lo primero es que yo recuerdo cuando todo el mundo decía que Dairo a la selección. El país entero, una fuerza mucho más grande que la de hoy, lo llevaron a la selección 8 minutos. Ahora todo el mundo pide a Rodallega para la selección.
5: Hay algo más.
4: Puede ser, ¿no?
5: Faltan 20 días. Hay un plus que tiene Rodallega sobre Dairo.
4: Sí.
5: El plus de Rodallega sobre Dairo es que Rodallega sí triunfó en la Premier.
4: Triunfó. En el Wigan le fue bien.
5: Triunfó. Sí, y en el Fulham también lo salvó del descenso varias veces.
4: Varias no.
5: Dos veces.
4: ¿Sí?
5: Sí, dos veces. Y fuera de eso, en Turquía hizo muchos goles. En Brasil hizo muchos goles. Mientras que la carrera internacional de Dairo es más chiquita. No es tan amplia.
4: Prácticamente.
5: No, en México no le fue mal.
4: No, en México le fue muy bien. En Rumania le
5: en
4: pudo
5: Argentina
4: haber ido
5: más o menos.
4: Sí, le fue bien en Argentina. Pero en Rumania le pudo haber ido muy bien para quedarse en Europa. Y terminó peleando con su gran amigo, que fue el presidente del equipo de
5: Bulgaria, creo que era.
4: No, en Rumania.
5: En Rumania, eso.
4: El equipo de, bueno, pero de Rumania, Bucarest.
5: No, en Rumania. No, en pero Bucarest. Lo de Rodallega, 300 goles. Además, no, qué bestia.
4: No, pero ojo, bestia. Los 300 goles son contando los juveniles, ¿no? Contando los de la selección
5: bueno,
4: sub-20.
5: ¿300 goles?
4: Sin contarlas, es que escuché a Hincapié Datos. Uh-huh. Son 290 goles, 290. los de Rodallega, porque hizo...
5: Bueno, pero esos goles son goles, son goles.
4: Sí, pero no hay que mezclar, pero no hay que mezclar categorías juveniles.
5: O sea, ¿se equivocó ayer Rodallega mandando la camiseta con los 300 goles? No, pues no, no, no le vas a amargar la fiesta a Rodallega.
4: No, no se la va a amargar.
5: No, seamos
4: ahora, César. Mire, analicemos lo siguiente de Rodallega. Usted dice que Juan Carlos Osorio fue el que lo sacó. Yo tengo otra información completamente distinta.
5: No, pero Juan Carlos, yo no tengo información. Yo tengo una entrevista donde el señor dijo públicamente que no quería jugadores tan adultos, que él tenía jugadores que iban a ser el nuevo Duván Zapata, y nombró un poco de jugadores que ya ni en América están.
4: Pero yo consulté la fuente directa de la América. Le pregunté a don Tulio Gómez por qué no había llegado Rodallega a la América, porque hoy manda un correo Daniel Galindo desde Chía preguntando por qué Rodallega, siendo hincha del América.
5: ¿Qué excusa sacó Tulio ahora?
4: No, no excusa.
5: Ya.
4: Me contó la historia. No es una excusa. Además, es que el que contrata no es el presidente. El presidente firma el contrato, paga, pero contrata supuestamente el director deportivo y el entrenador.
5: En América hacen lo que diga Tulio, hombre.
4: Sí, pero en este caso no hizo lo que quería Tulio, porque Tulio sí lo quería llevar.
5: Pero Juan Carlos Osorio tuvo que ver.
4: No.
5: Sí,
4: no.
5: Sí.
4: La historia de Rodallega es con Guimaraes y con el presidente Romero. Fueron los que en su momento dijeron no Rodallega cuando había hablado con Tulio y había planteado la posibilidad de regresar.
5: Cuando pues le ofrecieron a Rodallega, lo que pasa es que el señor...
4: está diciendo mentiras, don Tulio Gómez, pues según usted.
5: ¿Le saco la entrevista?
4: No,
5: bien, con Juan Carlos Osorio.
4: Sáquenmela.
5: Juan Carlos Osorio diciendo, siendo técnico de América, y los periodistas, creo que era Tito Puchetti en ese momento, preguntándole, señor, le acaban de ofrecer a Rodallega, porque fue en dos oportunidades además.
4: Ah, bueno, sí, fueron dos oportunidades.
5: Y el señor Osorio dice, necesito, quiero jugadores jóvenes.
4: El momento clave que me lo dijo hoy Tulio, porque es que le pregunté para poderle responder al señor Galindo la pregunta que me hizo sobre Hugo Rodallega. Yo no tenía claro quién había sido el que había rechazado a Rodallega. Me dijo, fue
5: el que había cometido
4: Guimaraes y el presidente Romero, que eran los que contrataban jugadores. Ahora, Steven, mira.
5: Ahora Tulio no contrata jugadores. Ahora Tulio va a decir que él no opina sobre jugadores.
4: No opina, ay, pero Tulio no dice, Dios, yo traigo Tulio, este y lo pongo.
5: Tulio, por Dios, no estamos chiquitos para creer en esos cuentos.
4: No, pero, no, hombre.
5: O sea, Tulio ya no tiene nada que ver con los jugadores de América.
4: Sí, pero le estoy contando la historia, Steven. ¿Usted por qué es tan agresivo?
5: No, agresivo.
4: Saca las uñas.
5: No, además, yo no le estoy diciendo.
4: Yo solo le estoy dando
5: pero
4: una
5: yo no
4: noticia.
5: ¿Pero por qué se dedica usted si estoy diciéndoles a Tulio?
4: No, la consulté.
5: ¿Usted es el defensor de oficio de
4: no,
5: Tulio?
4: No, no
5: creo.
4: No, no,
5: entonces,
4: no.
5: ¿Por qué se dedica
4: no,
5: porque yo le diga a don Tulio?
4: No, porque a mí me toca preservar la tranquilidad del programa, la calma del programa.
5: Estamos en un debate.
4: No, es un debate. Lo mío es una información y lo suyo también.
5: Yo estoy debatiendo una posición del presidente o del dueño de América.
4: Esta es una información donde yo le dije esta mañana, llame a Tulio y le pregunté por qué no llegó Rodallega a la América. Y me dijo, por Guimaraes y por Romero. Simplemente,
5: ¿sí?
4: Es una noticia. Ya,
5: bueno,
4: usted me jura y me rejura.
5: Usted está dando la información.
4: Osorio, el que dijo que no. Ahora, después me anota
5: la entrevista.
4: Que fueron dos veces las veces que le ofrecieron.
5: Dos años consecutivos, Rodallega.
4: Tranquilo, que la mesa es nueva y se puede dañar. Tranquilo. Bueno, don Steven, para entrar en calma. Ah, pero quiero hacer una anotación antes.
5: ¿Cuál?
4: Yo he dicho que la selección le ha quedado debiendo a Rodallega. Rodallega ha tenido el siguiente camino: el Quindío, Deportivo Cali, Monterrey, Atlas, volvió a Monterrey, que había comprado los derechos deportivos en esa época. Pase no, todavía no, eran derechos deportivos, ya estaba la ley Bosman de por medio. Vuelve a Monterrey, Necaxa, Wigan, Fulham, Akhisar de Turquía, Trabzonspor de Turquía, en esos dos equipos de dos temporadas, Bahía dos temporadas y el cuadro Independiente Santa Fe. En la selección Colombia, el técnico que se la jugó con Rodallega, porque no lo llamaban, fue Jorge Luis Pinto.
5: Puede ser, sí.
4: Para la Copa América del 2007. En la Copa América le va muy mal. Juega tres partidos, no anota gol, bota penalti, y si mal no recuerdo, termina de arquero en el partido contra Estados Unidos.
5: Sí.
4: Cinco
5: sí.
4: Minutos.
5: Hay una foto del que Cinco es un meme minutos. Que recuerda mucho a la gente. Con
4: termina de arquero
5: guantes,
4: en esa Copa
5: sí,
4: América.
5: Claro.
4: Luego lo llaman para la eliminatoria al Campeonato Mundial de Sudáfrica. Rodallega en total juega 44 partidos, muchos de ellos de suplentes, y marca 8 goles. Pero no lo vuelven a llamar. Y es ahí donde uno dice, bueno, 8 goles en 44 partidos no son una cifra despreciable.
5: Pero para nada.
4: Dairo tiene 3 goles en 33 partidos. Es una cifra importante, pero no lo volvieron a llamar y nunca más Roda llega, habiendo tenido un buen momento, como dijo Steven, en Turquía, en Bahía no le fue mal.
5: No, César, el 0.67 creo que es el promedio de gol en Bahía.
4: Es un promedio muy bueno, más de un gol cada dos partidos, y al final no lo llaman y no llega consolidado a la Selección Nacional de Colombia. Hoy está en un gran momento, yo creo que debe estar en la lista de 55. Mañana el técnico Lorenzo ofrecerá una conferencia de prensa, hablará sobre la logística, sobre todo el camino de Colombia, que ya lo hemos contado aquí, rumbo al campeonato.
5: Y le preguntarán por Rodallega, estoy seguro.
4: Y seguramente que sí, le van a preguntar claro. Por jugadores, pero por
5: mire,
4: supuesto.
5: Me dice alguien muy cercano a Hugo Rodallega, si bien se incluyen los goles de la sub-20, para Hugo, dicho por él, son los más importantes de su carrera, porque lo dieron a conocer. Entonces él lo suma, así otros no los quieran valer.
4: Claro, lo que pasa es que en la estadística FIFA uno tiene en cuenta solo los partidos oficiales de primera división y la sub-20 no son partidos.
5: Huguito,
4: son
5: 300,
4: división.
5: celebra, yo te acompaño en esa celebración, Huguito, son 300.
4: Bueno, yo tengo aquí 40 correos dedicados a don Steven Arce, bueno, no los voy a leer, no, los pues 40, ni voy a celebrar con camiseta número 40 en contra de don Steven Arce, ni mucho más.
5: ¿Y por qué con camiseta número 40?
4: Pues como uno celebra los goles de...
5: ¿Y usted va a celebrar los goles de Santa Fe?
4: Yo
5: va a
4: ser. Ayer yo le dije a usted, ojo con Santa Fe, porque usted me dijo, no, es que si América no le gana a Santa Fe, fracasa. No,
5: sí,
4: Santa
5: claro.
4: Fe es un equipazo.
5: No, pero venga,
4: Santa
5: César.
4: Fe viene demostrando en los últimos 4 partidos, Steven.
5: No, 6.
4: Que está...
5: Ya 6 partidos.
4: ¿6 tantos?
5: Sí, porque con Corinthians no perdió, por ejemplo.
4: No, con Corinthians hizo, para mí, el mejor partido en la era, repito. El de
5: no,
4: Corinthians.
5: No, el de ayer es el mejor
4: partido.
5: El mejor partido
4: no,
5: del semestre.
4: No me compare al América con Corinthians, perdóneme.
5: Pero es que a Corinthians no le ganó, a este lo bailó,
4: no importa,
5: lo pisoteó, lo
4: no
5: humilló.
4: Importa, el mejor partido en la era de la Selección Colombia en toda la historia fue contra Alemania y tampoco ganó. Empatamos 1-1 ante el campeón del mundo en un mundial.
5: Yo no estoy de acuerdo con eso.
4: Bueno, usted dirá que el 5-0, porque como usted es así, alebrestado con los goles.
5: Pero alebrestado, no, pues los goles son los que mandan en el fútbol.
4: Sí, pero no son la última palabra, ni vitaminan
5: sí.
4: Qué se debe hacer en el fútbol.
5: Sí, sí, sí.
4: Hay formas, hay maneras, hay caminos. El fin no justifica necesariamente los medios.
5: Tan romántico siempre es eso.
4: No, Maquiavelo, yo no soy, estoy simplemente
5: mire, César,
4: trayendo la historia.
5: Yo dije ayer una cosa anoche en mi editorial... Y esta mañana en AS.
4: Ah, se lanzó un editorial desde anoche. Yo pensé que solo
5: no,
4: en AS esta mañana.
5: 12 de la noche.
4: Ahí mismo.
5: Dando lora. Pero mire, César.
4: Además, lo hizo con calma, lo hizo, se tomó una sopita o tecito de valeriana, o lo hizo enrabietado. Como estaba.
5: El histérico del
4: yo lo iba a llamar, pues. Yo lo iba a llamar a preguntarle, hombre, ¿qué le pasó a la América? Pero me arrepentí porque dije no. Si,
5: no le hubiera contestado.
4: Si aquí me ¿cómo se da en una llamada personal a las 10 de la noche?
5: No, pero hablando en serio, César, mire, esta es una de las noches más humillantes para el hincha de América, recordando, no por allá el descenso y todo eso, que eso es mucho más atrás. Recordando la eliminación de la Copa Suramericana con Alianza Petrolera, que fue humillante. Y la de Atlético Nacional, la final de Copa, en el año pasado, hace año y medio, donde América fue un fantasma y lo pisoteó también futbolísticamente Nacional. Esta es la tercera. Esta es una noche de verdad para el olvido. Pero no por el rival. Y ahí le voy a contestar lo primero que usted me manda con Santa Fe. No, el rival chapó. Santa Fe jugó a lo grande, jugó como candidato al título.
4: Jugó un partido perfecto ayer.
5: Un partido perfecto.
4: Como lo dijo Rodallega, ¿no?
5: No tuvo un aspaviento. Creo que solamente las dos pelotas que pegaron inmediatamente en el palo en el segundo tiempo.
4: Que fue una sola jugada.
5: De resto, cero. No se despelucaron un segundo los defensas de Independiente Santa Fe. Y no solamente porque América haya jugado muy mal, sino porque Santa Fe lo hizo muy bien. Dejando eso claro.
4: Pero bien.
5: Dejando eso
4: me
5: claro.
4: Me encanta que reconozca.
5: Por favor.
4: Que este es un.
5: Que sería un
4: deporte
5: torpe.
4: De confrontación donde el rival también juega.
5: Pero sería un torpe donde
4: no
5: salga yo con
4: es
5: otra
4: que,
5: cosa.
4: Es que fue. Pesó mucho más el buen fútbol de Independiente Santa Fe que los errores de América.
5: No.
4: Así el de Carrascal Steven, como dijo David González en la conferencia de prensa, haya enterrado al equipo. Y como lo reconoció él un poco, ¿no?
5: Pero lo de América es una vergüenza. Es un fracaso y es un bochorno. Para taparse los ojos y mirar para otro lado y decir conmigo no es. Porque América, ¿de qué le sirvió haber estado

0: a decir que muy bueno que se metió a los ocho. Que se metió a los ocho.
1: Yo vine aquí de hablar de Santa Fe, pero América más, hablando de América,
0: más vergüenzas. Más vergüenzas que aciertos este semestre en el fútbol profesional colombiano.
1: Discúlpeme, señor Arce, voy a hablar de Independiente Santa Fe. Partido claro.
0: Santa Fe tiene jerarquía, ¿no, señor Londoño?
1: No tiene jerarquía.
0: Tiene jerarquía.
1: No tiene jerarquía.
0: La tiene, la mostró ayer.
1: No tiene jerarquía.
0: Se la tiró en la cara al América. No, en la cara se la
1: tiene
0: tiró.
1: Capacidad, tiene categoría, ha tenido buen fútbol.
0: ¿Vio el partido de Daniel Torres?
1: Vi el partido de Daniel
0: ¿No
1: Torres.
0: ¿No tiene jerarquía Daniel Torres?
1: No, hay jugadores que tienen categoría, Daniel
0: jerarquía.
1: Torres. Rodallega, no, pues llámelo como quiera, yo no lo llamo jerarquía porque para mí es un término mal empleado en el fútbol, pero
0: fantástico,
1: perfectamente
0: fantástico dejo partido
1: que usted
0: Daniel
1: lo
0: Torres,
1: llame
0: fantástico.
1: Extraordinario, fue figurón. Ahora, para mí, la figura después de Rodallega fue Nahuel Bustos. Y aquí
0: hizo
1: quiero
0: un gran
1: hablar,
0: partido, hizo un gran
1: quiero
0: partido.
1: Hablar un poquito de respeto. Hombre, sí, Santa Fe jugó muy bien, Santa Fe está en la semifinal del campeonato, viene en esa racha donde ha cogido el nivel subiendo y en el momento clave de la Liga Colombiana. Pero hay que decir que el señor Repeto, a quienes lo querían sacar hace poquito, entre ellos mi amigo el Puma, lo querían sacar de Independiente de Santa Fe, hoy está sacando pecho y dice, clasificamos a la semifinal del campeonato. Pues, pero no le voy a quitar, Steven,
0: pero
1: los errores de Repeto.
0: Reconozcámosle una cosa a Repeto.
1: Porque ¿cierto? A mí, así como a mí me gusta elogiar cuando se pierde, también me gusta criticar cuando se gana.
0: Venga, valoro mucho su valentía, pero gracias. Reconozcámosle algo a Repeto. Y es que empezó a sacar a los que tenía que sacar y empezó a poner a los que tenía que poner.
1: Pero,
0: no es así, señor Londoño.
1: No, sí es así,
0: y era
1: pero,
0: por lo que se le criticaba
1: se
0: al señor Repeto.
1: ¿Cuánto le dijimos de Chirria? ¿Cuánto le dijimos de Palacios? ¿Cuánto le dijimos que por qué no ponía Fagundes y por qué no ponía Nahuel Bustos? ¿Cómo se demoró? ¿Cómo son de tercos los técnicos?
0: Bueno, por al final, eso se le criticaba.
1: Se demoró, claro, y merece la crítica. Ahora, ese equipo en 16 partidos... De los 19 que jugó, no jugaba a nada. Era un equipo con problemas estructurales graves, con problemas de fútbol, y estaba Repeto de por medio. Por fortuna, para la hinchada de Santa Fe, para la hinchada del cuadro cardenal, para los jugadores, y desgracia de otros equipos, enderezó el camino, supo que ese trabajo que se acumulaba y no daba frutos, diera frutos, y hoy los está recibiendo con alegría y con satisfacción. Ahora, Steven, ¿Santa Fe es el equipo que mejor está jugando en la liga o no es el que mejor está jugando en la liga?
0: Sí, es el que más, como dicen ahorita, el que más aura tiene, porque se le nota muy sólido mentalmente.
1: El partido de Corinthians es un partido serio.
0: Futbolísticamente, serio. Futbolísticamente, cuando le dan ventajas huele la sangre y mata. Y es un equipo que hoy no está permitiendo que sus rivales expresen lo que, digamos, las virtudes que tienen.
1: Ayer el León
0: América,
1: se comió al diablo.
0: América, por
1: no
0: ejemplo, tiene... ¿Qué tiene de virtuoso, digamos, este pobre América?
1: ¿Va a volver a hablar de América? Estamos hablando de
0: Santa
1: Fe.
0: Pero sí, pero es que tengo que hablar de qué hizo bien pero Santa Fe para disminuir al América.
1: No, pero ya...
0: Y eso es bueno
1: ya
0: para
1: lo disminuiste
0: Santa Fe.
1: Al América 15 minutos.
0: No, pere,
1: no vas a seguir disminuyendo.
0: Espere. Ayer, el número de interceptaciones... de la mitad de la cancha hacia adelante Independiente Santa Fe, superó, ojo al dato, al 84% de los equipos del fútbol colombiano durante todo el campeonato. Fue el tercer partido donde un equipo hizo más interceptaciones en zona rival.
1: Toscano también jugó muy bien.
0: Entonces, ve que el dato sí conducía a aplaudir a Santa Fe en una labor que es muy importante, que es la de recuperación y presión.
1: Pero mire que hay datos que la estadística te marca y no dicen lo que sucedió en el partido. Por ejemplo, Independiente Santa Fe tuvo solo 61 pases en el último tercio, pero le bastaron para marcar 4 goles.
0: Sí, porque fue muy vertical.
1: Y el América tuvo un poquito más, 67, y no le sirvieron para marcar ninguno. Hubo un balón en el palo de Santa Fe y 2 balones en el palo de América en la misma jugada. Y debo destacar una cosa, que fue un partido donde los dos jugaron fútbol, intentaron hacerlo, el de América muy escaso, el de Santa Fe muy abundante. 10 faltas en el cuadro santafereño, solo 6 en América de Cali. Dijo David González que el gol de el primero y después el penalti los había enterrado. ¿Usted cómo llamaría a un equipo que...
0: ¿Usted me deja decir algo sobre esa declaración de David González?
1: Sí, señor.
0: ¿Para qué están los técnicos?
1: Pues para intentar resolver los problemas.
0: Por eso,

0: cómo es que el equipo, cómo es que dice que el equipo se cayó desde el primer gol y que no hubo posibilidad.
1: Pero es que los jugadores no son marionetas, que el director técnico las maneja desde la parte alta del escenario, no, los jugadores, el técnico imparte las instrucciones, hace unos cambios tratando de resolver el problema, pero es que los que tienen que resolver el problema son los jugadores.
0: Pero por ejemplo, cuando usted ve que los volantes de primera línea entregan y entregan mal el balón, usted no hace nada, ni siquiera los llama, ni siquiera le dice a uno de ellos, venga amigo, ¿a qué están jugando?
1: Claro que hay que
0: ¿Están en el colegio?
1: Claro que hay que hacerlo, y al técnico de Internacional
0: de Bogotá, yo fui al estadio, no vi nunca
1: la vida hacer Internacional eso. De Bogotá, sí que hay que decirle eso, porque es que uno no puede estar 45 minutos recibiendo tiros de esquina, todo con posibilidades de gol, y no hacer absolutamente nada. Pero voy con correos, don Steven, porque ayer me los comí todos.
0: A ver.
1: No voy a leer ninguno de los... Bueno, alguno se me atravesará por ahí. Gilberto Nevo, el señor Villa puede ser la reencarnación de Maradona o Pelé, pero no tiene ninguna cabida en la Selección Colombia. Alexander Navarro, lo de anoche de América pasa por lo triste y decepcionante. La hinchada le va a caer a David González, pero realmente la responsabilidad es de los directivos, contratando jugadores tan flojos como Dylan Barrera, Murillo, Bertel, Mosquera, Guardia. A propósito, me encontré a don Fidel Franco, que está muy feliz, y me dijo, mire, el Santa Fe eliminó al Tolima de David González en el 2024 final de la Liga. Eliminó al Millonarios de David González en la semifinal el año pasado. Y eliminó al América de David González en los cuartos de final.
0: Lo tiene de hijo.
1: lo tiene de hijo. Jaime Rojas, con baile incluido, Santa Fe hizo ver muy mal a David González y al América. Para los que no creen en Santa Fe, tiene cara de campeón. Danilo Castillo, y eso que Santa Fe no genera. Si generara, se hubieran llevado 10. ¿Cierto, Steven?
0: Sí.
1: Pero no lo desarme de esa manera, no, pues, tan triste, hombre. Combata un poquito, no, estás combatido.
0: No.
1: Luis Fernando Gómez Cano, el Inter Bogotá entró de más a menos y terminó eliminado estruendosamente por su ingenuidad. ¿Para qué clasifica así? Solo para figurar no hay derecho. No, uno clasifica para intentar ganar. Y la verdad es que el Inter tenía mucho más fútbol para mostrar del que mostró ayer. Pero lo del Inter y lo del técnico y lo de los jugadores es lamentable. Ya vamos a hablar del tema, ¿le parece?
0: Sí, Harold Borda dice, por favor, santafereños, vamos a acompañar a la manada, están jugando muy bien. Ayer fueron 15,000 y piquito de hinchas al estadio.
1: 15,613 es un desastre de asistencia.
0: Bueno, pero acuérdese que la tribuna...
1: Desastre de asistencia.
0: Espere, que la tribuna norte estaba cerrada.
1: No importa. De los 16,000 había por lo menos 8,000 de América.
0: Uy, no sé, César, todo sí. Eso no. Yo vi mucho hincha de Santa Fe.
1: No, yo también, pero... Bueno, póngale 5,000. Pero Steven, es una hinchada muy mala para una final, para un partido de cuartos de final.
0: Una asistencia muy mala, pero la hinchada de Santa Fe es buena.
1: No, la hinchada es muy buena, sí, pero sí, la entrada fue muy mala.
0: Fernando Barón dice, señor Arce, no se quiera parecer a el señor Carlos Antonio Vélez. No, sea serio en sus comentarios, se está volviendo harto. Don Fernando, la vehemencia no está escriturada a un nombre. Yo soy vehemente porque así vivo el fútbol. A mí me gusta vivirlo así. Señor Londoño es testigo de eso.
1: No, claro.
0: Entonces, yo aquí no vengo a imitar a nadie, ni a copiar a nadie. Así soy.
1: Sí, lo que pasa es que a veces a uno le toca en el alma, le toca en el corazón y le toca también reaccionar un poquito con más vehemencia, ¿o no?
0: A veces sí, a veces toca. Un poquito más
1: tranquilo. Bueno, pero hagamos la pausa y seguimos.
0: Ay, Dios.
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1: 1:24.
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0: 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En Caracol Radio son las...
1: 1:28.
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13: La solución la tuvo Santa Fe ayer frente al América y la tuvo Atlético Nacional contra Internacional.
14: ¿Y nosotros con el sondeo? Tenemos sondeo en el
13: sondeo y canal el corrientazo del pulso va así, va empatado.
14: Va empatado, sí.
13: Va empatado porque usted acertó que Nacional hacía más de 3 goles.
14: Sí.
13: Y yo acerté que Santa Fe hacía más de 1.
14: Correcto, sí, señor.
13: Sí. ¿Qué es más meritorio, hacerle 7 a Internacional o 4 al América?
14: Yo creo que
13: 4 al América. Correcto.
14: ¿A cuál prefiere? Rodallega 77%, Morelos, 23%.
13: Claro, lo que pasa es que si esa encuesta, 100 a 1. Si esa encuesta lo hubiéramos hecho hace un mes, cuando Morelos estaba volando y todo el mundo pedía a Morelos, es que miremos pedido.
14: Todo el mundo pedía a
13: Morelos. La gente hace pedía. Le cuento que la solicitud
14: de Dayna Morelos.
13: Uy, mucha gente.
14: Uy, no, pero yo oí a mis colegas.
13: No, hace un mes.
14: Eso fue hace años.
13: Hace un mes a Morelos.
14: Viejo.
13: Bueno, cuando Morelos estaba enrachado. Bueno, póngale 2 meses,
14: no,
13: pues.
14: Hombre, eso
13: pero,
14: fue...
13: Pero hemos pedido.
14: Eso fue cuando Nacional salió campeón.
13: A Dayro Moreno, a Morelos, a Viveros, ahora Rodallega. Y resulta que Borré lleva 3 goles consecutivos con Internacional. Pero bueno, habrá que esperar, porque la verdad es que si llevan a Rodallega, todo el mundo contento. Si llevan a Santos Borré, no todo el mundo estará contento, pero algunos sí.
14: ¿Usted estaría de acuerdo con que llamaran a Hugo Rodallega, señor César Augusto Londoño?
13: En este momento no creo, no.
14: ¿Y por qué?
13: No, porque es que uno no puede improvisar faltando 20 días para el campeonato.
14: ¿Llevar a Hugo Rodallega a una selección Colombia sería improvisar?
13: No, puede que no. Hombre, si lo llevan yo me pondría contento, pero yo no creo que lo vayan a llevar y yo no cambiaría lo que hay en este momento.
14: ¿Pero qué?
13: No sacaría a Borré. A ver, ¿por quién llevaría? Yo ya sé por quién llevaría usted a Rodallega.
14: ¿A Borré?
13: Sí, pero usted hace poquito me decía. A ver, ¿usted a quién llevaría? ¿Al Cucho Hernández o a Rodallega?
14: Al Cucho.
13: Entonces,
14: pero
13: entonces fíjese que Rodallega no está en el waiting list, en la lista de espera, no está de primero, está de segundo.
14: Pero es
13: porque
14: que
13: el que está de primero es el Cucho Hernández.
14: Para mí sí, porque está haciendo
13: y de pronto España. Y de pronto puede hasta ser convocado. Y bueno, hizo el gol que clasificó al Betis a la Champions.
14: Ese señor desde que llegó al Betis es figura.
13: Pero es que
14: figura.
13: Ese es jugador de selección, ha estado convocado hace rato.
14: Un tipo que después de 21 años lleva al Betis junto a su entrenador que oiga, Pellegrini sí que sería buen técnico para la selección Colombia. Uf, ese sería un candidatazo a llegar a la selección Colombia.
13: ¿A usted ya va a sacar a
14: Lorenzo? Me encantaría. ¿Por Pellegrini?
13: Sí.
14: Uy, le firmo.
13: ¿Sin saber cómo va el Mundial?
14: Ah, ¿lo va a ganar?
13: Usted fue el que dijo que lo iba a ganar, yo no.
14: Yo, no dije
13: yo lo puse con los pies en la tierra. Usted dijo, Colombia va a llegar a la final.
14: ¿Pellegrini no
13: es
14: más técnico que Lorenzo, César?
13: ¿Quién sabe? Hay que mirar. Hay que esperar a ver si para la selección es más técnico que Lorenzo. Esperemos que juegue el Mundial, Steven.
14: Pellegrini, el mejor Villarreal de la historia.
13: Hombre.
14: El mejor Betis de la historia. Ganó la Premier. O sea, ¿qué más le pedís al City, al señor Pellegrini, por Dios?
13: Pero si ayer...
14: ¿Cómo va a decir que no sabes quién es más?
13: Era
14: ¿Pellegrini o Lorenzo?
13: Pues esperemos, porque Pellegrini no ha dirigido una selección. ¿O sí?
14: No, César, no.
13: Que yo me acuerdo, no, de clubes. Hay técnicos de clubes, Pellegrini, hay técnicos de selección.
14: Uno de los mejores entrenadores del mundo.
13: No, tampoco. Es un extraordinario entrenador.
14: Dirigió al Real Madrid.
13: Es un extraordinario entrenador. Pero ¿por qué vas a cambiar al técnico que está, hombre? ¿Por qué no arropar la selección Colombia? ¿Por qué esa insistencia en sacar a Lorenzo y a sacar a Lorenzo?
14: Que lo echen ahorita.
13: No, pues estás diciendo que lo cambiarías ya mano a mano, como cambiando una mona. No, por favor,
14: César,
13: hombre.
14: Primero no seas tan dramático. Que yo no he dicho,
13: dramático.
14: Que cambiaría al uno por otro.
13: Espera que juegue el Mundial.
14: Ah, eso sí, después del Mundial, un tipo como Pellegrini.
13: Bueno, después hablamos.
14: Sí, me gustaría verlo en la selección Colombia.
13: Bueno,
14: después del Mundial.
13: No, Pellegrini es bueno para cualquier equipo del mundo.
14: Uy, es un señor entrenador. Pero me sorprende que digas que Pellegrini. No sabes si Pellegrini es más técnico que Lorenzo, por Dios.
13: Pues para la selección Colombia, esperemos.
14: Nada más
13: por experiencia. Que la dirija uno y la dirige el otro. Por favor. Por favor, ¿usted cree que...?
14: Si a mí alguien en la calle me lo encuentro y me dice, ¿es más periodista César Augusto Londoño que usted? Le digo, sí, tiene mucha más experiencia que yo no tengo ningún problema de
13: eso. Pero
14: decirlo.
13: Es que a veces la experiencia no es el único motivo.
14: No, pero sí da muchas ventajas sobre el otro.
13: Da muchas ventajas, pero hay jóvenes que son muy buenos. O Mbappé cuando tenía 18 años no fue campeón
14: del mundo. No estoy diciendo que uno es mejor que el otro, pero la experiencia marca diferencia.
13: Bueno, pero dejemos ese tema que por ahora no tiene cabida, porque la discusión no es... ¿Quién va a reemplazar a
14: Pero sí me gustaría a Pellegrini en la selección. Colombia me parece un candidatazo.
13: Bueno, Nacional 7, Internacional 1. No hay derecho. Bueno, primero Nacional jugó muy bien. Ganó, goleó, gustó. Pues para los que pensaban que el señor Arias se tenía que ir, creo que les va a tocar esperar un poquito. Para los que creían que este Nacional no jugaba bien.
14: ¿Quién iba a pensar que Nacional iba a quedar eliminado con Internacional, César, hombre?
13: No, está bien.
14: No han logrado nada todavía.
13: Pero ¿quién iba a pensar que le iba a meter 7 goles jugando
14: así? Ah, no, eso sí fue sorprendente.
13: Ahora, lo más meritorio es que esos 7 goles fueron muchos trabajados. Y es aquí donde quiero hacer el comentario. No hay derecho a que a un equipo profesional, y esto le cae a Baliño, que me parece que es un hombre serio y un técnico... destacado que fue capaz de clasificar.
14: Me gustó mucho la conferencia de prensa de Baliño al final.
13: Yo no la
14: partido.
13: Pude oír, pero ahora me cuenta qué dijo. Pero un técnico que además tuve el mérito de coger un equipo completamente destrozado en la cola, casi cerquita del descenso, y haberlo metido en el grupo de los ocho. Eso es notable. Pero ayer, ¿cómo no se va a dar cuenta que todos los tiros de esquina de Rengifo eran oportunidad de gol? Y además por una sencillísima razón, porque Fariñez mide 1.79, 1.80. Como es un arquero chiquito, hace la que hace el Arsenal, que es cobrar los tiros de esquina cerrados, que no solo lo hace el Arsenal, lo hace el PSG, lo hace el Liverpool, lo hace el Manchester United, y con arqueros grandes en el equipo rival, pero aquí con un arquero pequeño, pues con mayor razón. Y eso que Fariñez es un gran arquero, y si no hubiera sido por Fariñez, yo le cuento que la cifra hubiera podido llegar a 10.
14: Pero uno, muy difícil destacar un arquero cuando le meten 7.
13: No, yo no lo voy a destacar. No, por supuesto que no.
14: Imaginé uno.
13: Pero lo que sí le digo es que...
14: Si escuché esta mañana, por ejemplo, a mis compañeros del Morning Gold de AS,
13: sí,
14: decir que la figura de Internacional, no del partido, de Internacional había sido Fariñez.
13: La figura no, fue el menos malo de todos.
14: Por Dios.
13: Porque así como tapó varios, le hicieron dos por
14: ejemplo,
13: culpa de él.
14: Se comió el segundo.
13: No, se come dos claritos. Pero mire, hubo 6 tiros de esquina. 5 los cobró Rengifo, 1 Bello, y también fue oportunidad de gol al minuto 25. Y sacaba Fariñez. De pronto no sacó y gol. De pronto tampoco sacó y gol. De pronto un rebote y gol. Le ganaban todo en el juego aéreo. Todo. Hubo un gol que fue doble cabezazo, el de Tecillo y definición de Simón García en el segundo palo. Eso no puede pasar durante 45 minutos. Está bien, Steven, que me pase 15 minutos, pero si el tema está tan grave y tan crítico, meta una torre en el primer palo a ver si la pelota no pasa, o adelante un poquitico la posición de Fariñez porque esperaba donde se tiene que parar el arquero en el segundo palo, y la pelota todas se las ganaban en el primer palo. La verdad es que fue triste, triste para Internacional.
14: Internacional se cayó, y se cayó feo desde hace mucho rato.
13: Sí, viene caído.
14: Internacional se metió a los ocho por obra y gracia del Espíritu Santo, y porque los otros son más livianos como equipos. Estoy hablando de los equipos que llegaron con la posibilidad de meterse: Cali, Medellín, Millonarios.
13: ¿Pero le gustó como jugó Nacional?
14: No, pues.
13: ¿Le gustó la expresión futbolística del verde?
14: Por favor.
13: ¿Le gustó la manera como contundentemente definió?
14: Pero lo normal es que hubiera ganado.
13: ¿Se debe quedar Diego Arias?
14: No, eso no lo voy a decir yo hoy.
13: Ah, ¿no?
14: Eso se tiene que decir.
13: No, pero la pregunta
14: en la final del campeonato, después de la final del campeonato.
13: Bueno, pero es que estamos hoy haciendo el programa del lunes.
14: No,
13: cuando llegue el programa.
14: Yo no le voy a responder.
13: De finales de mayo, que sea la final del campeonato.
14: ¿Cómo usted va?
13: Ahora, yo sí le digo una cosa.
14: ¿Cómo usted va a decir o a decidir que un técnico en el equipo más importante, no, más ganador que tiene este país, porque hay muchos muy, muy importantes, pero el más ganador que tiene este país, que es Atlético Nacional, usted lo va a definir que porque golea a un equipo?
13: No lo estoy 7-1. Definiendo. Yo hace rato vengo diciendo que Nacional juega mejor de lo que la gente ve y de lo que la gente cree, que es un equipo que juega bien. Uno no hace 40 puntos jugando mal. Lo que pasa es que no tiene una expresión de sutileza, de filigrana, de esas que pueden emocionar el alma, pero que no siempre son suficientes para ganar.
14: No, tiene una...
13: Pero Nacional una, juega bien.
14: Mire, tiene una nómina extraordinaria.
13: Sí, claro.
14: Tiene una nómina que facilita y que tapa cualquier agujero, cualquier bache que le pueda ocurrir a un entrenador.
13: Y es el gran favorito al título, no hay duda.
14: Diego Arias va en el caballo del comisario. De él depende seguir en el caballo del comisario.
13: Pero ¿cuántos han jugado en el caballo del comisario?
14: Tiene que ganar
13: la liga. Y no agarran ni siquiera un ladrón. ¿Cuántos? Muchísimos.
14: Y por eso se han ido.
13: Muchísimos.
14: Y por eso se han ido, señor
13: Lombardi. Y otros, como el señor Baliño, en un equipo modesto, tranquilo, lo metió entre los ocho por encima de nóminas mucho más poderosas. Pero ayer Baliño se durmió. Se durmió como se durmieron los defensores de Internacional, y le brindaron a Nacional todas las alternativas para hacer goles y ganar por goleada. Además, Steven, eso queda demostrado que el partido se trabajó así, porque desde el primer tiro de esquina al minuto 12, cuando ya Morelos había elevado una posibilidad de gol clara, y después del gol de Juan Valencia, que fue el 1-0 de Internacional, desde el minuto 12 todos los tiros de esquina eran oportunidad de gol.
14: Dice María
13: Ahora,
14: Camila,
13: ¿cómo le pega Rengifo a la pelota?
14: No, Rengifo anda muy bien.
13: ¿Qué
14: María Camila Rosso
13: Rengifo?
14: Dice, urge reglamentar sobre las cargas contra los porteros en el tiro de esquina. Saludos desde Houston. Al León lo desataron y ahora se ve su verdadero poder.
13: Pero tiene razón María Camila, que es la que me critica, ¿no es cierto?
14: María Camila le da harto palo a usted.
13: Sí, me da palo a mí, pero yo lo recibo bien. Pero creo que tiene razón ahí María Camila, porque a veces en el área hay cargas graves para el arquero, pero ayer no vi ninguna. Ayer no vi que a Fariñez, antes Fariñez hizo más de lo que podía hacer, es que
14: cuando uno le metieron 7, César.
13: No, sí, está bien, le metieron 7, pero no lo voy a destacar, pero si no hubiera sido por Fariñez eran 10.
14: 7, 10, César.
13: Eran
14: la misma cosa.
13: La misma historia.
14: 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La última vez la pasamos muy bueno en Kennedy, César. César comió harto chicharrón. Y la verdad es que nos encanta compartir con
13: nuestros aquí hay oyentes. Alguien calumniando, Jorge Enrique Hurtado.
14: ¿Qué tiene que hacer? Simplemente díganos que quiere ir al Corrientazo del Pulso, a almorzar conmigo y con César Augusto y a intercambiar opiniones futboleras.
13: Bueno, Jorge Enrique insiste en Rodallega, me parece muy bien, es una opinión, y dice que es mejor que Córdoba. Yo no creo, pero vale
14: John
13: la opinión.
14: Córdoba?
13: Sí.
14: No, a John Córdoba no lo tocaría.
13: No, John Córdoba no va a estar en la selección y pelea titular con Suárez, que ayer volvió a marcar, y que lo quiere el Newcastle o el Tottenham. El Newcastle. Cláusula de rescisión, 80 millones de euros. Pero dice Jorge Enrique, uno de ustedes dos había eliminado a Santa Fe y hablaba de la salida de Repeto. El señor, no me mire a mí, don Jorge Enrique.
14: Ya contesté eso.
13: El señor, yo clasifiqué a Internacional y a Santa Fe en el grupo de los 8 antes sobre Millonarios, sobre Bucaramanga y sobre Medellín.
14: Perdóname, pero yo siempre di a Santa Fe. Primero ganándole al América, lo di de favorito siempre.
13: Sí, hay que reconocerlo.
14: Y vine aquí a defender eso de que tenía jerarquía.
13: Usted sospechaba, usted tenía un miedecillo en el alma que no podía ocultar.
14: Mira, María Camila también me está dando palo a mí, que si me dio miedo leer la parte de Palacios, es que ella dice que Palacios es un tronco, ¿no? Pues ahí
13: no,
14: la leo.
13: No, es un tronco,
14: pues
13: María Camila.
14: Eso dice ella.
13: No califiquemos los jugadores así, Palacios es buen
14: jugador.
13: Yo
14: tampoco estoy de acuerdo.
13: Lo que pasa es que en Santa Fe no ha rendido como rindió en el Once Caldas, que rindió un poquito mejor, pero aquí no ha rendido, pero ese es un jugador bueno, no hay que descartarlo ni dejarlo a un lado, porque ese jugador tiene las características que se necesitan hoy en el fútbol de esta actualidad.
14: Carlos Manuel Muñoz dice, a César Augusto Londoño le dio miedo hoy darle palo a su amigo Tulio Gómez. También juegas billar con él como tu compadre Oscar Rentería. Saludos desde la ciudad de Cali.
13: ¿Y por qué le va a dar palo a Tulio? ¿Cuál es el motivo?
14: Pues porque trajo jugadores que no han rendido.
13: Pues ahí leí un correo que le dio palo a Tulio, que trajeron a Dylan Borrero, a Murillo, a Bertel, a Mosquera, Guardia. Pues a veces los jugadores no rinden.
14: Y cuando no rinden, ¿qué hay que hacer, César Augusto?
13: Cambiarlos y traer otros que ojalá rindan.
14: Ojalá cambien,
13: sí,
14: ojalá
13: pero
14: mejoren.
13: No hay que salir a vender el equipo, como le están diciendo los del Medellín a don Raúl Giraldo.
14: Pero don Raúl
13: él lo vende cuando quiera. Pero sí, ahora lo está vendiendo.
14: Eso no me parece sano que don Raúl piense. Él mismo lo está diciendo.
13: Es una decisión de él, pero mismo. No es una decisión de la hinchada. Es de él.
14: No, de acuerdo, él es el dueño.
13: Ahora, si
14: él
13: quiere vender, perfecto que venda.
14: Pero estoy diciendo, sano, digo, porque hay un desgaste y demás.
13: Puede ser.
14: De pronto es lo mejor.
13: De pronto, ya seguimos.
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14: 1:43.
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4: 1:46.
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9: Noticias rumbo al Campeonato del Mundo. Definitivamente Advocat volvió a la selección de Curazao, 78 años, ha dirigido 7 selecciones nacionales y es un técnico con todo el reconocimiento. Llega para su tercer Campeonato del Mundo. El CIES, don Steven, sacó el tiempo que duran los técnicos en 50 ligas. En Colombia los directores técnicos duran 8 meses 25 días en promedio, eso es muy bajitico. No, pues, y solo el 10%, solo el 10% duran 730 días.
10: Pues los buenos duran los que no se van.
9: Dejen a David González porque ya lo ve usted coqueteando con
10: David
9: semáforo
10: tiene,
9: rojo.
10: David tiene la Copa Suramericana, depende de sí mismo el América, tiene 2 partidos en casa. Si los pierde, maestro, nos ponemos complicados. Si los gana y está en la Suramericana, plata para el equipo, recupera un poquito de brillo internacional.
9: Deje de amenazar y, así de esa manera.
10: No, es que no son amenazas, no, porque yo no tomo decisiones en el América. Pero nos ponemos complicados porque fracaso en la liga pasada, fracaso en la Copa Colombia, fracaso en la Copa Internacional.
9: Técnico no, nuevo, está apenas comenzando. Pero ese equipo jugaba bien.
10: Pero eso no es suficiente. Ahora, en América no es suficiente jugar bien. Y ya me está aburriendo ese del jueguito para atrás. De Carrascal y yo, ay muchachos.
9: Pero si ayer me estaba diciendo que Carrascal era crack en el América.
10: No, que así
9: y está jugando muy bien. Ayer jugó mal, pero estaba jugando muy bien.
10: Le tengo una de Campeonato del Mundo, César.
9: A ver, don Steven.
10: Sporting se aferra, dice el diario AS, hoy a la cláusula de Suárez ante el interés del Newcastle de Inglaterra.
9: Ah, si lo quiere, tiene que pagar 80.
10: 80 claro. Millones de euros es lo que se está pidiendo por él. No, pero es mucha plata. Yo no creo que lo... o sea, Newcastle tiene mucha plata también porque es de unos jeques iguales a los del City.
9: Pero si a Gyökeres por él pagaron 100.
10: No, pero 80 es mucha
9: 100,
10: plata.
9: 100, depende del que lo compre.
10: Si ojalá, un jugador, no, pues, si los van a pagar, que los paguen, pero yo sí quiero ahora, ver...
9: No vaya a decir, ver, y se, sí lo digo, se lo digo como amigo, no vaya a decir que es mucha plata por Suárez. No vaya a decir eso porque no, se puede llevar un susto después.
10: No, pero ¿sabe por qué lo digo? No porque no los valga, de pronto sí los vale. No, porque es que yo quiero que salga de allá.
9: El jugador vale lo que paguen por él.
10: Y que se vaya a Inglaterra. Entonces, entre más económico lo dejen, más rápido lo fichan y más rápido se va a Inglaterra.
9: Pero Newcastle es buen equipo para llegar.
10: Por eso me gusta. Sí. Que se vaya del Sporting,
9: sí,
10: donde tiene menos vitrina.
9: Es que Portugal normalmente es como una especie de trampolín para llegar a España, pues, Inglaterra.
10: Además Newcastle es un equipo importante. Este año no le fue bien, pero es un equipo importante. Plata.
9: Bueno, ¿vio Steven lo que le pasó al Al-Nassr de Cristiano Ronaldo?
10: Increíble el blooper del arquero.
9: Ahora, seguramente que deben estar diciendo que ese arquero está comprado, como sucedió con el panameño.
10: Uy, no,
9: vio que al panameño se le fue la pelota y ya lo señalaron de que estaba vendido y lo pararon. ¿Usted y vio no
10: la
9: juega
10: expresión
9: más
10: de Cristiano Ronaldo? No, fue muy chistosa.
9: Además lloró Cristiano, ¿no? Pero es que...
10: No, él no lloró. Él tenía, era como una cara de...
9: No, pero
10: ¿en serio
9: sí,
10: nos está pasando?
9: ¿Y no estaba llorando ahí?
10: No estaba llorando. ¿En serio nos está pasando eso?
9: Ahora, les faltan 2 partidos. Al Hilal le falta 1. Hay 5 puntos de
10: lo
9: diferencia.
10: ¿Lo que significa?
9: Todavía tienen chance.
10: Con una victoria están ya ganando.
9: Mira, ahí no estaba llorando Cristiano, ¿no?
10: No. Con una victoria, César, este equipo es campeón. con una victoria. Pero, por ejemplo, si pierden y ganan sus rivales, los que le quedan, chao.
9: Si empata, no puede empatar.
10: ¿Tampoco puede empatar?
9: No.
10: Yo hacía cuentas que sí podía empatar.
9: No, tiene que ganar, pero ya hacemos las cuentas.
10: Mire, mientras le voy por acá diciendo lo que dice la gente. Dice por acá, atención Santa Fe, los invito a que vengan a ver a César Augusto, dice Ernesto Rosso. Estaba molesta, digamos, alguna parte de la hinchada, que porque usted dijo que ayer no habían ido masivamente los hinchas de Santa Fe al estadio.
9: Fueron 16,000 y había 5,000 de América.
10: Pero la tribuna, César, le insisto en eso, la tribuna donde se estaba armando...
9: Pero es que el 10,000 de Santa Fe no le parece
10: el stand del concierto es bien grande. No, yo creo que hubieran ido más o menos unos 26,000-27,000 ayer, si no hubiera estado esa tribuna así.
9: Mire, Steven, si empata y gana los dos, Al Hilal empatan en puntos.
10: ¿Y hay quien...?
9: Al Nassr debe ser diferencia de goles. Al Nassr tiene 83 puntos y tiene más 60 diferencia de goles, por Dios. Y Al Hilal tiene 78 puntos, dos partidos por jugar, es decir, podría llegar a 76.
10: Estás muy bien para las matemáticas,
9: ¿no? Puede llegar a 84. Si empata el Al-Nassr, llega también a 84 y se haría por diferencia de gol. En este momento es 87-27 la de Al-Nassr, 60 diferencia, y la otra es 82-27, 55 diferencia.
10: Marco Lozano dice, solidaridad y respeto para la familia de Marlon Torres. Bueno, afortunadamente...
9: Oiga, qué cantidad de chismes los de Marlon, hombre.
10: No, y además el tema de la salud de los jugadores, con eso no se juega. Marlon Torres tuvo que salir a aclarar en una red social diciendo lo siguiente. Ave María, me van a matar, hombre. No es tan grave como dicen, ni tampoco me voy a perder toda la temporada. Eso fue lo que dijo Marlon Torres sobre el tema de las cefaleas, de los dolores de cabeza que ha tenido. Y una...
9: O sea que no es tan grave.
10: No está, no, pues todo lo que sea salud, por supuesto, tiene su delicadeza, su riesgo, ¿cierto? Sí. Pero sin embargo, no todos los temas alarmistas que han salido, me han dicho, se va a someter a un tema menor, que va a ser incluso, César, un tema ambulatorio.
9: Ok.
10: Y va a poder estar en los siguientes partidos de la América en los próximos meses.
9: Bien por
10: meses.
9: Esa. Vamos con la polla. Mire, Occidental para el partido Costa Rica en Bogotá, despedida de Colombia contra la selección. 490,000 más 70,000 de servicios. Oriental Central, 390,000 más 56,000 de servicios. Lateral 270 más 39,000 de servicios. Y Norte Sur 85,000 más 13,000 de servicios.
10: Un datico que nos da por acá nuestro amigo Jonathan Pedrosa. El ítem de desempate es el duelo entre ambos y ese lo gana el Al Hilal.
9: Oh, uy, entonces no puede empatar. No puede empatar. Tiene que ganar. Bueno, Steven, Junior Once Caldas. Junior va con toda la pesada, pero adelante van Canchimbo, Rivas, Chará y Paiva. Uh-huh. Y Once Caldas, que va con todo el equipo normal, y Barrios va convocado, que lleva ya como 2 meses.
10: Gana Junior de Barranquilla.
9: Gana Once Caldas de Manizales.
10: Y gana por más de un gol.
9: Pasto Tolima.
10: Voy con Tolima.
9: Gerson González. Y Jason Guzmán todavía no, ¿no?
10: No, Jason está en el América.
9: En el América. No, es Sebastián Guzmán el que juega bien en el Tolima. Entonces, usted va con Tolima.
10: Sí, Tolima.
9: ¿Qué pasa?
10: Sí,
9: yo
10: pasa.
9: También voy con Tolima, ¿qué pasa? Aunque le cuento que ese Pasto le va a dar Lidia.
10: Sí, va a estar
9: Lidia.
10: Complicado.
9: Se nos acabó el tiempo. Mañana nos vemos. Chao.
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16: 2:02 p.m. Bienvenidos a Última Hora Caracol. Aquí están las noticias. La Corte Suprema de Justicia respaldó a la Fiscalía en medio de esta controversia con el gobierno por abstenerse de suspender las órdenes de captura a Chiquito Malo y a otros 28 integrantes del Clan del Golfo. Información que nos amplía Juan Esteban Quintero.
17: María Fernanda, apareció un árbitro en esta disputa entre la Fiscalía y la Consejería de Paz sobre la suspensión de esas órdenes de captura. Y lo que está diciendo el alto tribunal es que se inclina a la valoración que hizo la Fiscalía y dice que si bien el Gobierno Nacional tiene la facultad de suspender las órdenes de captura a miembros de organizaciones criminales que estén negociando la paz, solamente se otorgará ese beneficio si se ven avances notables en la mesa de negociación, algo que no se está presentando en las negociaciones con el Clan del Golfo y que se espera lleguen a esa zona de ubicación temporal el próximo 25 de junio. Es decir, en este momento el alto tribunal apoya a la Fiscalía en que no se suspendan esas órdenes de captura.
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25: Hola a todos, buenas tardes, bienvenidos. Comenzamos Señal Informativa a través de La Voz de los Centauros de Caracol Radio en el dial de los 1140 del AM. Un abrazo cordial para todos, bendito Dios, hoy es miércoles 13 del mes de mayo. Falta poquito para que alguien aquí en La Voz de los Centauros cumpla año. Ojo, ojo con eso. Y es de color, sí señor. Y no tan oscuro ni tan blanco, pero es de color. Ojo con eso, por ahí me han anunciado es que torta, que una salida no sé dónde, que no. Yo ya he escrito por el grupo, el amigo me escribió y me dijo, mire, yo quiero, si me van a dar algo, me dan este tipo de detalles. Mi amigo, ¿no? Que es el que va a cumplir años. Entonces, pilas con eso. Bueno. Saludo cordial de Giovanni Castillo Roballo, que es el ingeniero de sonido de La Voz de los Centauros esta tarde. El doctor Juan Carlos Torres está feliz. Le escribí para saludarlo y ni me responde. No, pues lo comparto. Me uno a la felicidad de nuestro gerente. Está feliz porque Santa Fe tiene un anciano de 40 años que le hace goles a todo el mundo. Y habló de Selección Colombia Rodallega. ¿Y por qué no? ¿Por qué no puede ir a Selección Colombia? ¡Claro que puede! Necesitamos es quien haga goles. Claro, si se va a desinflar allá en Selección Colombia, Rodallega, pues no, pero necesitamos esa motivación de jugadores como Rodallega. Santa Fe le ganó, está en semifinales, le ganó al equipo de... ¡Ay! ¡América! ¡Ah, yo feliz que eliminaran ese rojo! Me cae mal. Tengo muchos amigos hinchas de la América, pero ese equipo celebra mucho cuando le gana al equipo de Giovanni, que es el azul, porque Giovanni no volvió a vestir de azul. Ni loco, Giovanni por este semestre se va a volver a poner camiseta azul porque está eliminado. Y Nacional, no, lo de Internacional de Bogotá sí fue una vergüenza, de un partido como vendido, la verdad. Qué vergüenza. Un equipo que le empieza ganando Nacional 1-0. No se acomoda, sino que se abre de patas y el otro viene y le empaca 7. No, qué vergüenza. Entonces, clasificados a semifinal, Santa Fe que ganó y Nacional que ganó. ¿Quién es el rival de Santa Fe? Ojo, doctor Juan Carlos, no sé a quién le va a hacer fuerza esta noche, si al Tolima o al Junior, porque el que, perdón, al Tolima o al Pasto, porque el que gane de esos dos es el rival de Santa Fe, ¿no? ¿Ah, es al contrario, Junior y Once Caldas? Ah, entonces es al contrario. Pero primero juegan Tolima y Pasto, entonces, que es el rival para Nacional. Y entonces el doctor Juan Carlos va a estar pendiente de Junior Once Caldas, que juegan en Barranquilla. Porque ese es el rival del rojo de Bogotá. Oiga, Santa Fe hace poco fue campeón, ¿cierto? El año pasado fue campeón. No, ¿cómo así que Santa Fe otra vez campeón? No, quieticos ahí. ¿Cómo es que va a alcanzar al azul de Giovanni? Giovanni levantó una pancarta allá y dijo 15, ¿sí? 15 estrellas tiene Llaneros. Bienvenidos, comenzamos luego de mensajes comerciales, señal informativa del miércoles.
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25: Bueno, dialogamos con el director de Idermeta, Luis Carlos Londoño, porque hay una preocupación de algunos deportistas y queríamos buscar la forma de hablar con él. Porque aquí habíamos tenido varios deportistas de esos de élite, que a propósito ayer fueron reconocidos por la gobernadora del departamento del Meta. Intentamos ir, no pudimos ni allá ni acá, porque tuvimos un percance con el carro, con el vehículo, la lluvia nos impidió llegar, en fin, bueno, después le cuento a Giovanni. Se me rayó el carro. Bueno, Giovanni, eso es un cuento raro. Uno de los vehículos, sí, desafortunadamente. Se me rayó y feo. Que fueron condecorados los deportistas. Pero ¿a qué traigo el tema? Priorizados. El tema de priorizados es una ordenanza de la gobernación que obliga, bueno, yo lo tomo esa palabra, obliga o le dice a cada gobernador de turno, gobernadora, a cada mandatario de turno. Y a cada director o directora en su proceso de 4 años, que sea el mandatario o gobernante que esté de turno, que debe de pagarle a unos deportistas que cumplan con un requisito de cantidad de medallas nacionales e internacionales, darles dos salarios, uno y medio salario mínimo legal vigente. Como el salario mínimo está en 2 millones, pues entonces al que le toque medio le dan, ¿qué? ¿1 millón, no, Giovanni? un millón. A los que les toque dos, pues ya ustedes saben ahí la conversión de cuánto le van a dar. Hay algunos que se ganan dos salarios, un salario, uno y medio, y hay unos que se ganan medio salario mínimo. Esa es más o menos la ordenanza que existe, ya aprobada por los diputados y sancionada por, en su momento creo que fue la gobernadora Marcela Maya, si no estoy mal, o Juan Guillermo Zuluaga, bueno, no recuerdo, creo que fue más antes de Juan Guillermo Zuluaga, que se sancionó esa ordenanza. Y entonces le quisimos preguntar al director Diermeta sobre ese tema, ¿cómo va el tema del pago de los priorizados? Porque hay muchos deportistas que nos ha contado que no le ha llegado la platica y que les hace falta esa platica mensual que les pagan dependiendo la categoría. Aquí está el director Diermeta, Luis Carlos Londoño, hablando de este tema aquí en Señal Informativa.
0: Buenas tardes, mire, lo primero que nos toca aclarar es que la distribución de los recursos para nuestros deportistas priorizados está por categorías. La categoría ya de élites, esa categoría ya salió hace dos meses, esos deportistas ya vienen recibiendo los recursos con los que el instituto los apoya, de acuerdo a lo que está establecido.
3: Creo que son dos salarios o tres.
0: Sí, hay diferentes categorías. Ajá. Entonces eso, sí. Pero digamos que para no hablar de valores, ellos ya están siendo priorizados. Y la segunda resolución, que tiene más de 180 deportistas priorizados en las diferentes categorías, ¿sí? En las categorías base, en las categorías de deportistas que han obtenido algún tipo de resultado a nivel nacional y otros categorías, ya salió, esa resolución ya salió y opera desde el mes de abril. Nosotros ya estamos reconociendo aquí el mes de abril, el mes de mayo, el mes de junio. ¿Sí? Entonces ya esos más de 800 millones de pesos quedaron con CDP, ya se firmó la resolución y ya está en vigencia estos recursos para estos deportistas.
3: Es decir, que deportistas como Fran Sebastián Solano, Xiomara Saldarriaga y Hugo Fernando Montos y otros deportistas, ya esos élites ya han recibido.
0: Sí, señor, precisamente los que usted acaba de mencionar, lo que es Xiomara y lo que es Hugo, ellos ya vienen recibiendo a partir de febrero. Otros deportistas que son los que le acabo de mencionar, de la nueva resolución de los más de 180 deportistas, empezaron a recibir desde abril. La resolución salió hace 8 días, 15 días, pero viene con recursos reconociendo el mes de abril, con un retroactivo para el mes de abril.
3: Director, ese tema de priorizados, ¿hasta cuándo va o hasta cuándo hay recursos? ¿O tienen que volver a ir a asamblea a buscar recursos?
0: Toda la gobernación pasa a la asamblea para el tema de recursos de superávit. Nosotros estamos ya entregándole a todos los insumos al Departamento Administrativo de Planeación y a la Secretaría de Hacienda para pasar el proyecto de superávit, donde se van a incorporar unos recursos adicionales para el tema de priorizados y para todos los demás programas. Allí se contempla que podamos continuar con este incentivo tan importante.

0: Él me menciona que algunos élite ya les pagaron. Fran Sebastián Solano, Go Fernando Montes, Xiomara Saldarriaga, los muchachos de atletismo que son élite, y otros que se ganan, digamos, se ganan o les dan como incentivo uno o dos salarios mínimos legales vigentes o salario mínimo y medio, que ya les pagaron, que ya les están pagando, o sea, ellos ya están cobrando ese dinero, ya les está llegando ese dinero a sus cuentas. Y entonces que firmaron la resolución, o que él firmó ya la resolución a mediados de abril, para que ahora en mayo le comiencen a pagar a los otros ciento y algo de deportistas. Es una buena cantidad de plata, pero que es que esa plata la aprueba la asamblea del departamento del Meta. O sea, eso es algo que ya queda a lo largo de la historia, a no ser que otro diputado, otro gobernador, otro diputado la tumben o la quiten, pero por el momento es una ordenanza que hay en el gobierno departamental. Luego de mensajes comerciales, hablemos de llaneros. ¿Qué pasa con el masculino? ¿Qué pasa con el femenino que juega pasado mañana? En fin, noticias del equipo de la Media Colombia masculino y femenino le cuento aquí en Señal Informativa luego de las cuñas.
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6: A Señal Informativa llegan las noticias de Llaneros Fútbol Club, el equipo de la Media Colombia.
0: Oiga, las redes sociales son magas. Aquí hay una prelista de 55 jugadores, ya que estoy hablando de fútbol, que supuestamente el señor Néstor Lorenzo sacó para el campeonato del mundo. Está a puertas de sacar la selección, si es verdad. ¿Sí? Está a puertas de decir cuántos. Pero 55 preselecciones, pero no, me causa curiosidad porque aparecen jugadores como André Felipe Román, que es lateral de Nacional, y Andrés Gina, defensa central de Millonarios. No, esos muchachos no van a ir a Selección Colombia. No, ellos no van a ir a Selección Colombia. Cuadrado, no, Cuadrado ya está por fuera hace rato. Marino Inestrosa tampoco está ahí. No, ahí, eso sí ya son redes sociales. Bueno, Llaneros masculino pues va a descansar este fin de semana en la fecha de la Copa Colombia, que es la que está jugando. Juan Carlos Trujillo, en otro medio de comunicación diferente a La Voz de los Centauros y a Señal Informativa, porque a mí no me quiere, no me contesta y no me va a contestar y tampoco me importa, había dicho o dijo que esta vez no iba a correr con el tema de las contrataciones, que no se iba a afanar, porque pues ahorita entramos en el periodo de el Mundial, mes largo. Comienza el 11, ¿no, Giovanni? El 11 de junio y termina el 13 de julio, más o menos. Como cuatro días después de que se cumpla el mes, termina. Es decir, por allá hasta el 20 de julio o después va a comenzar el semestre 2 de la Liga Betplay. Entonces Juan Carlos Trujillo, el presidente, el dueño de Llaneros, aparte de que está por allá en chicharronado, dicen que está por allá en Suiza con un chicharrón grave, por ahí lo han sacado en redes, que le debe una plata al señor que le vendió el equipo del Belinzona de Suiza. Él salió por ahí en redes sociales a decir que era mentira, también lo entrevistaron en una cadena nacional, en fin. Decía mi papá, que en paz descanse, que el que se cortó su palo de leña, el que cortó su palo, que se lo eche al hombro, ¿cierto? Entonces cada quien se mata sus pulgas. El señor, si anda por allá en chicharronado, bien, y si ya salvó sus chicharrones, que lo salve. Entonces les decía, es que no se va a afanar en la contratación.

0: Entonces vamos a ver en la Copa Colombia a los mismos jugadores que perdieron con Millonarios, a los mismos jugadores que no pudieron clasificar en los ocho de Llaneros, estoy hablando. Entonces van a mantener esa nómina para jugar Copa Colombia. Le quedan dos partidos. Le queda Compatriotas de Boyacá aquí en Villavicencio la próxima semana, no este fin de semana, sino el otro fin de semana, porque este fin de semana se juega la tercera fecha y ahí descansa Llaneros. Entonces, el otro fin de semana, en 15 días o en 10 días, Llaneros va a recibir a Patriotas de Tunja. Este fin de semana juega Millonarios con Patriotas de Tunja en Boyacá. Allá en Tunja juega el Boyacá Chico con el Atlético de Cali. Y Llaneros descansa en ese grupo. Descansa Llaneros. Entonces les decía que nos vamos a encontrar con esa nómina y no sé si les alcanza para clasificar. Esperamos que sí. Porque los mandados a clasificar en ese grupo B son Llaneros y Millonarios. Hoy Llaneros es el primero con 3 puntos por diferencia de gol. Le quita el puesto a Millonarios. Millonarios va a jugar con Patriotas de Tunja el viernes en Boyacá. Y seguramente ya Millonarios le va a ganar. Y va a ser 6 puntos y va a quedar casi que clasificado. Y esperar pues que Llaneros, imposible, sería totalmente cerrarle el moño al fracaso del 2026 del primer semestre, que no vayan a clasificar a la siguiente ronda de la Copa Colombia. Eso por el lado del femenino. Perdón, del masculino. Por los lados del femenino, el equipo juega este fin de semana, también el viernes, aquí en el Estadio Bello Horizonte. Juega con el Atlético, con el Deportivo Cali, las dirigidas por Berley Villa y Diego Jacir Martínez. Juegan acá. El Deportivo Cali es el segundo de la tabla de posiciones, tiene 23 puntos, mientras que Llanero Femenino está en el puesto 10 con 12. El octavo tiene 16. ¿Qué significa con ello? Que está obligado Llanero Femenino a ganarle al Deportivo Cali. Porque si pierde, casi que se va despidiendo de la clasificación, aunque quedan 4 partidos. Pero es que cuando, si gana, no se alcanza a meter a los 8. Haría 15 puntos, pero sí quedaría un punto del octavo, que es Santa Fe. Y se va a enfrentar al grande, que es el Cali. No en vano el Cali es segundo con 23 puntos. Hasta el momento, pues en el femenino, no se da autorización de... no se ha dado autorización del ingreso de público ni al Estadio Bello Horizonte ni mucho menos a la cancha de la Esperanza. Es decir que, por ende, no le digo nada al público de partido, de boletería ni nada, porque seguramente va a ser a puerta cerrada. Solamente los medios de comunicación que transmitimos, los periodistas que están acreditados, pueden ingresar al partido allá en el Estadio Bello Horizonte. Así que hay partido de Llaneros el fin de semana en el femenino y esperamos que les gane. Vamos a tratar mañana de hablar con Berley Villa, mañana jueves, porque el partido es el viernes en horas de la tarde aquí en Villavicencio con el equipo del Deportivo Cali. Recuerden que el Deportivo Cali, América, Millonarios, Medellín y Nacional son los 4 equipos más encopetados, que llamamos, de nóminas muy buenas, y que son los que de ahí sacan los técnicos para armar la Selección Colombia sub-20 y de mayores femenina. Entonces, pues, nos vamos a encontrar con una gran nómina del Deportivo Cali, pero esperamos que las muchachas, pues, ganen un partido que va a ser muy interesante para ellas, para ir buscando meterse al grupo de los 8. 2 mensajes nada más, Giovanni. El resto de clientes que esperen para mañana. Y vengo al remate de Señal Informativa.
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0: Bueno, voy a hablar con Diego Vidal, el técnico de la selección Meta Sub 15 de fútbol. Le hemos hecho seguimiento en los programas deportivos donde estoy presente a la selección Meta Sub 15, que hoy comenzó la participación. Desafortunadamente el resultado no fue positivo, pero ya nos va a hablar del tema Diego Vidal, su técnico. Profe, ¿cómo le va? Buenas tardes. Desarrollo del partido de la primera fecha que comenzó esta mañana y enfrentaron Atlántico. ¿Cómo le va? Y bienvenido a la voz de los Centauros de Caracol.
6: Gracias, Víctor Hugo. Buenas tardes. Bien, aquí ya en cabeza fría haciendo análisis de lo que aconteció de este primer reencuentro que tuvimos en la mañana hoy contra Atlántico.
0: ¿Qué conclusiones le deja, profe? Un gol muy tempranero, otro terminando el partido. Digamos que no fue una aplanadora Atlántico, pero pues los muchachos... digamos que el resultado no refleja lo del partido, creo que es por ahí, ¿no?
6: Sí, para nada. Esto, yo creo que el resultado es demasiado escandaloso, pues para lo que realmente ocurrió en el campo.
0: Ajá.
6: Realmente recibimos un gol por desatención, por desconcentración en los primeros minutos de juego, para ser más exactos, en el segundo 45 más o menos. Y posterior a ello tuvimos el control del juego, el control del balón, generamos algunas situaciones de gol, desafortunadamente no las concretamos, y ya en el segundo tiempo, cuando quisimos lanzarnos más a la para buscar el resultado que nos diera la igualdad del compromiso, recibimos un disparo de media distancia y nos representó el segundo gol.
0: Oiga, profe, ¿lo dejó muy preocupado el tema o está tranquilo de lo que viene a futuro? Pues van a clasificar tres, pero pues hay que empezar a ganar, y tal vez en la segunda fecha ya hay que empezar a ganar para no irse quedando de lote, ¿no?
6: Claro, claro, Víctor Hugo, te digo que en el grupo no es nada fácil, ¿no? Hace un momentico está jugando en ese momento Valle Nariño. Terminó el primer tiempo, van 2-0 a favor de Valle, un rival de una talla enorme.
0: Ajá.
6: De buen manejo de la pelota. Nariño con unas sorpresas en por bandas, son un equipo con jugadores muy rápidos. De hecho, son jugadores también bayunos o caucanos. Y el local, Risaralda, junto con Sucre, que es César, que es el otro rival. Entonces no está nada fácil. ¿Qué nos deja tranquilo? Que hoy hicimos un buen juego. Si realmente asumiéramos el juego, más agregándole esos dos factores que nos hicieron falta hoy, como el de la tensión para iniciar y para cerrar el partido, y el ser más atrevidos para patear al arco, pues creeríamos nosotros que podríamos conseguir grandes resultados.
0: Y ya para finalizar, profe, ¿el partido de mañana es a qué horas?
6: El partido de mañana es a las 3 de la tarde. Vamos a enfrentar al local, a Risaralda. No ha jugado, juega también hoy a las 3 de la tarde. Ellos van a enfrentar a César.
0: Y va a ser muy importante ese partido para saber con qué condiciones llega Risaralda, si llega mano a mano con usted, ganando o perdiendo, ¿no?
6: Así es.
0: Perfecto.
6: Tenemos claro que nuestros rivales más directos son Nariño, los rivales directos Nariño, César y Risaralda.
0: Uh-huh. Perfecto, profe. Lo dejo terminar el almuerzo, profe, y un abrazo, saludos a los muchachos y éxitos para mañana.
6: Claro que sí, Víctor Hugo, claro que sí. Muchas gracias igualmente.
0: Un abrazo al profe Diego Vidal, el técnico de la selección Meta Sub 15. Desafortunadamente perdieron esta mañana 2-0 ante la selección de Atlántico. Mañana a las 3 de la tarde jugarán su segundo partido en ese zonal que se hace en Pereira, y jugarán frente a la selección local de Risaralda. Don Jairo Caballero ya llegó. Giovanni pasó a la sala a disfrutar del refrigerio que le tocó a don Jairo Caballero a propósito, y ya está servido a manteles la mesa del refrigerio. Los jueves y los martes me toca a mí, es decir que mañana estoy inaugurado. Un abrazo a todos, feliz tarde. Mañana, si Dios permite, a las 2 vuelvo con más Señal Informativa.
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1: Ya era esa tarde, familiones. Mija, estoy, ¿cómo les digo? Llegué como la del marrano, bien, bien atrás. Fama, un abrazo para todos y todos y cada uno de ustedes. Un abrazo, un decirles que gracias a la voluntad de mi Señor Dios, gracias a Él, somos y estamos hoy contentos con lo que está sucediendo. ¿Por qué razón? Porque nos ha ido bien. Bendito Dios, muy, muy bien. Tuvimos la oportunidad de estar nosotros ayer en una reunión con amigos de la cultura, de la música llanera, el folclor llanero desde el Meta. Y más adelante les voy a hablar de unas cosas que están adelantando ellos. He llegado en un momento muy bueno, gracias a mi Señor Dios por esa presencia que me permite de este servidor ahí con la gente de nuestra patria llanera, nuestro rincón criollo que es Villavicencio, pero abrazamos todo el departamento del Meta y la Colombia entera desde acá de Villavicencio. Un saludo para Miller Delgado, para Gerardo Alemán, gracias por esa invitación y sobre todo el honor que se le da a Talanquera Abierta de estar ahorita en estos momentos ya con ese pie adentro de los y con los grandes maestros que tiene la cultura llanera en Colombia desde Villavicencio. Gracias a ellos. Y sé que hay por ahí una joda buena que les voy a pedir el favor que asistan a ella. Si pueden ustedes estar más adelante les voy a decir la fecha y todo lo que tenemos en eso. Creo y tengo invitado a Miller Delgado. Puede que venga Miller Delgado y charlaremos sobre eso. Mientras tanto les digo, a mi poder superior, Dios como yo lo considero, le estoy pidiendo la autorización para pararear la talanquera, pasar las varas por los llaveros y darle sabana a esta canta que quiero tanto, mi canta llanera de Colombia y la hermana República de Venezuela. La parrilla para hoy: Abel Villegas, Jesús Moreno, Julián Hernández, El Cubiro Lozada, Walter Silva, José Alí Nieves, Leonildo Barreto. Ese criollo, póngale mucho cuidado, es un criollo llanero colombiano, pero pija chivarajusta con esa música llanera. Y el seudónimo de él es el Pajuil de la Llanura. ¿Sí lo ha escuchado? El Pajuil de la Llanura. Ah, bueno, estoy hablando con un criollo de la Primavera Bichada que abolló a Villavicencio y aquí está con nosotros. Vino a traer una platica, una mata de monte, una escalapa, ya es un poco de pendejadas. También el Tigre de Matanegra, las Cubejitas del Palmar, Rumi Olivo, también Yo No Nombre, el Catire Carpio en un verso a verso con Joseito Herrera, Yesid Ángel, viene también con su canta, Francisco Montoya, Javier Molina, Antonio Castillo, Ramón Enciso y Freddy Salcedo. Pero quiero pedirle un favor a mi compañero Giovanni, me hace un favor. Antes de la 1, coloquemos lo que tenemos como tarea este mes para todas las madres, la número 18, 18, 1 y 2, ¿sí? Y ese número 18 que le estoy anunciando a nuestro ingeniero lleva por título Madre Adorada Freddy Salcedo. Es un homenaje a las madres de todo el mundo que escuchan en cualquier emisora, porque nos están escuchando a Talanquera Abierta, y es todo el mes. Talanquera Abierta inicia su programa con música dedicada a las madres. Segunda canción, Abel Villegas, El Último Cabrestero, criollo también, y El Rey del Pasaje, Jesús Moreno, Amor Eterno. Démele llano, pariente.

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1: Bueno, familiones, en la tarde tenemos 2:46 minutos y quiero saludar San Carlos de Guaroa a Salomón. Salomón, dueña, mucho gusto, pareja, ¿cómo me le va? Gracias, bendito mi Dios, por el saludo que usted me envía y un saludo para todos mis amigos allá. Igualmente tenemos también de allá, de San Carlos de Guaroa, perdón, de Guaroa, Elmer Isaac Ortega Torres. Eric, un abrazo, familita, Dios me lo bendiga, gracias por estar en la sintonía de Talanquera Abierta. Un saludo para el maestro Dumar Alcure en los Tres Canelles, y lo vamos a tener con la voluntad de mi Señor Dios antes que nada, ahorita a las 3:05 minutos de la tarde, en un diálogo que vamos a tener. Como él dice, yo acá y allá con quién, vamos a estar charlando con el maestro Dumar Alcure. Canta Llanera, la voz de Juan Hernández, Julián Hernández, Solitario de mi Ranchito, y el Cubiro Lozada, Falsa Mentira. Dele ya, familia.

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1: Bueno, familiones, 2:51 minutos de la tarde, esta primera media hora la voy a cerrar saludando a El Bichada. Pero al Bichada lo saludo después de que esta mañana pude saludar y conocer al alcalde de La Primavera. Venía trayendo de la mano un personaje grande de la cultura llanera de La Primavera, compositor, cantante, envilletado, soltero, bueno, la berraquera. Pariente Jaime Llanera, tarde, bienvenido a Talanquera Abierta.
2: Paso que usted me da y muchas gracias por este programa de Talanquera Abierta. Hombre, no me queda más que felicitarlo a usted por este programa donde usted promociona los artistas, donde usted promociona la música llanera. Yo siempre he dicho que un artista sin el apoyo de la locución, llámese radial o televisión, no surge. Siempre hay que tener al apoyo. Usted ha sido un impulsor de la cultura llanera.
1: Por eso que me gusta invitarlo a usted, porque viene con mi hermana y le dice qué es lo que hay que decir para que no le cobren.
2: No, solamente él me dijo, no, vaya a hablar con el hombre que es un jerarca. No, y yo sí lo respeto, un jerarca, un general de 5 soles.
1: Oiga, no, me alegra volverlo a ver, sinceramente que sí. Y es que mi hermano Oscar, que está con nosotros acá, poco habla de allá porque como está a toda hora comiendo, tiene la boca llena. Y eso sí le hizo caso a Juabé, con la boca llena no se habla.
2: Entonces, no, pero él aprovecha bien aprovechado los espacios.
1: Sí. ¿Cómo estuvo el festival? ¿Cómo ve usted como criollo, como llanero de la canta, no de ganado, de arreo, ni de ordeño, ni nada, sino de nuestra cultura? ¿Cómo está ese festival, hablando culturalmente, en lo nuestro criollo?
2: Bueno, pues este es un festival donde siempre se trata de resaltar nuestra identidad, nuestra cultura, la música llanera, y se hace invitando a nuestros hermanos los venezolanos y las diferentes delegaciones o diferentes departamentos aquí en nuestra Colombia, nuestra tierra llana. Para mí estuvo muy bueno.
1: Sí, invitados especiales de Venezuela, uno, no me acuerdo, que creo que este era el mejor de allá, que acá más la casa que los demás.
2: Allá estuvo este pelado que mal no recuerdo, de la nueva generación.
1: ¿Tobar, de apellido Tobar? No.
2: Wilmer Tobar, sí.
1: Wilmer Tobar, sí, de la nueva generación, sí, están tres Tobares. Sí. Y estuvo un buen criollo.
2: Sí, buen cantante. Y estuvo esta muchacha, este fenómeno de Venezuela también.
1: ¿De Nixa?
2: No,
1: una que viste lo más elegante, y tiene viaje.
2: Galvis.
1: Sí, entonces Galvis, sí. Galvez.
2: Sí, algo así.
1: Sí. Ahora yo sé que por ahí el propio está, desde España nos está escuchando el grande, compadre mío y hermano del alma, Luis Aaron. Creo que él nos está escuchando, sé que nos está escuchando, no es que crea, nos está escuchando. Entonces le voy a pedir el favor que me envíe el nombre completo. Es Galdames, creo que es el nombre de ella. Galdames, algo así, creo.
2: Sí.
1: Bueno, y el llano nuestro, de Casanare, el Arauca, lo que usted haya, ¿crea usted que fue la mejor figura que fue allá de ellos, de los invitados?
2: No, pues claro, toda la gente nuestra es muy buena, no hay malos, todos
1: Eso dice el que es casa y tiene a la moza al lado, dice, lo que tenemos otro aquí cerquita.
2: No, sí, vinieron unas personas muy buenas.
1: Sí, para que delegaciones de Arauca, como siempre, Bichada, sí, claro, que hace presentación, pues son dueños de casa, pero sí, viene gente de abajo, de Puerto Carreño, y los vecinos de arriba.
2: Y hay que darle la mano a los vecinos, dar la oportunidad, porque es que a veces nuestros dirigentes prefieren traer gente de otro lado y no valoran a los nuestros.
1: No, entonces, que darle la oportunidad, claro, y que se conozca. Eso. Y baile, canta, agrupaciones, y qué más hubo allá en el festival, o no calificaron de eso.
2: Sí, claro, ahí se hace todo el,
1: ¿y bandola?
2: El baile, copleros, no, bandola me parece que no, es que yo estuve solamente un día.
1: ¿A usted todavía sigue problemas con los muertos, no les voy a venir mucho?
2: No, yo estoy en finca, soy un enamorado de la finca.
1: Y la mujer, si está en el pueblo, y sé que es enamorado de la finca.
2: No,
1: ay,
2: no, los dos con la viejita.
1: Perro chucuto tan buena que le va a familia.
2: No, yo soy como los óperos venezolanos, solamente en la caja.
1: Bueno, listo, me están diciendo que nos vamos para Bogotá y ahora seguiremos la charla, pero vamos a meter en esta charla, vamos a incorporar a los Maragures, Tres Canelles, familia. Démele ya, no, familia, fuimos para Bogotá.
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1: Bueno, ¿sabe quién hizo ese tañido? Él es, no, usted es de Bichada. Y este jodido es de Casanare, Santa Elena de Lupía. Tique Patiño. Llego yo a la casa, a la finca, hace 2 meses que estuve allá con el gerente propietario de la Voz de los Centauros, y el tipo estaba esperándonos cuando pega ese tañío, no joda.
2: ¿La asustaron?
1: No, pues yo me quedé pendejo y dije, este jodido de acá el tañío, y le pedí por de que me lo grabara, y esto es de Talanquera Abierta, la voz es de Tique Patiño. Pero mucho cuidado. Sí, claro, voy a hablar.
3: En primavera tenemos una voz de don Joaquín Rivera, la llaman la garganta de oro de los cantos de trabajo de llano, una tonada muy fuerte.
1: ¿Y cuándo tengo Talanquera Abierta, la audiencia de Talanquera Abierta? ¿Cuándo tenemos eso? No lo tengo. Y ahí sí me acaba usted, como se dice, así escupir, se llama. En toda la cara, familia, porque no lo tengo. Y esto es la raíz de este programa, sí. Los criollos, lo vernáculo, lo que vale. Mire, encontré uno que lo vamos a colocar, y la semana entrante empiezo a hacer una seguilla con los cantos del pilón, lo que cantaban las mujeres cuando estaban pilando, familia, y luego cuando están los hombres cantando el canto del pilón. Ella, por más que yo sea un bellaco, ¿para qué me pueden destrozar mi bracito? Te van a hacer falta para que yo te abrace. Amorcito, amorcito, quítame el pilón de encima. Este tipo está dando en mano el pilón.
3: Oye, ¿cómo, no? Era, ¿cómo era que le decían a los que llegaban a ayudarle a las muchachas cuando estaban pilando?
1: Era, primero muestre que tiene, familia, y ¿cómo llama el palo del pilón?
3: La manija.
1: ¿Cómo?
3: La manija.
1: La manija. Esa. Y tiene dos puntas y le dan a uno la más gruesa, y pues aquí va uno. No, yo no. Mire, alguna vez hice por pendejía yo eso, y yo creo que no me aguanté 30 segundos. Esa pija más para levantarlo que para mandarla por el piso. ¿Cómo la levantó?
3: Y eso lo hacían los suegros cuando uno estaba enamorado de la muchacha.
1: Sí, sí.
3: A ver si se tira para algo, sí.
1: Pase el pilón, hijo.
3: Pase el pilón. Salga, hija. Vaya, hija, a pilar. Ahí llegó su novia, vaya a pilar.
1: Allá, Y ojalá más bien seco.
3: ¿Y usted como novio?
1: Sí,
3: solamente 30 segundos, no.
1: No le pegaban los 30. No, eso, así como digo, eso es para varones que conozcan cómo es que. Pues uno le coge el tajo, sale. Pero que no sabe pilar, porque es cuando manda todo. Yo tengo un golpe sin corte. Después me dijeron que iba a hacer. Yo tengo un corte. Tiki, tiki, tiki, tiki. Y entonces uno no alcanza. Pero yo era. Y para mostrarle que hoy tenía fuerzas, qué carajo.
3: Pero, y usted se queda al otro.
1: Sí. Bueno. Una canción, y vamos a llamar a Duma Rajure para que entremos en el diálogo. La voz es de Walter Silva, Lo que fue, fue, y José Luis Nieves, Romance junto al molino. Démele ya, familia.

0: se arrimó por acá la talanquera, una joda, pero padrote, padrote. Muy buena tarde, maestro Dumar Aljure.
1: Muy buenas tardes, amigo Jairo, ¿cómo está?
0: Así como cuando usted tenía pobreza, familia, con la mano en los bolsillos y las bolas no aparecen.
1: Ah, bueno, pues así estamos todavía.
0: Sí, sí, ya bueno, compadre mío, que llegó una garcita, voy a traerme una noticia que Tauramena lo vuelve a prohijar a usted. ¿Cómo es la joda que va a haber en Tauramena? Maestro, compártanos.
1: Sí, claro, no, todo bien, claro, yo, usted sabe que uno es de todo terreno.
0: ¿Y qué es lo que van a poner a hacer a la gente para Tauramena? ¿Qué es lo que van a inaugurar?
1: Ahorita, precisamente, el próximo sábado 16, que es el celebrando el Día de las Madres. Sí, porque el Día de las Madres es hoy, el día 13, ¿no? Pero se celebra...
0: Perdón, ¿qué día es? Excúseme, ¿qué día es? ¿Cómo? ¿Qué día es hoy?
1: El 13.
0: ¡Ah!
1: Entonces, hoy es el día real de ellas. Claro que sí. El día de ellas es todos los días, ¿no?
0: Y la mayoría de veces es los domingos, cuando se habla, el árbitro es malo. Toda la gente le acuerda a la mamá, el pobre jodido ese.
1: Eso sí, señor.
0: ¿Y qué es lo que, entonces, ¿y qué es lo que van a hacer en Tauramena?
1: El próximo sábado, aquí en la vereda del Jagüito. Aquí en la vereda del Jagüito, en el estadero El Jagüira. Sí, se va a celebrar el Día de las Madres con un gran evento de música llanera en vivo.
0: Qué bueno.
1: Estarán los artistas, don Milton Cruz, el Jirigüelo, estará don Rafael Camargo, el Ricachón.
0: No, pija.
1: Estará don señor Carraco de Oro. Estará
0: Gómez, Robinson Gómez.
1: Junior. El mismo, Robinson Gómez Carraco. Estará este humilde servidor. Y por Venezuela estará don Santiago Rojas, el hombre de la viuda millonaria.
0: No, eso parece un cartel en la Santa María. Muy bueno.
1: Esa es la nómina para este sábado 16 de mayo.
0: Venga,
1: homenaje a las madres.
0: Y el hijo que usted tiene adoptado musicalmente, que le jala la mandolina, ¿también va a estar por allá?
1: Infalible, ese es imperdible, claro, don Oscar Curbelo.
0: Pero ya lo tiene por la parte de afuera para no pagarle, no le ha dicho que entre.
1: No, ese está ahí calladito. Pero ahí estará.
0: Bueno, oye, qué nómina.
1: Calladito, pero ahí está.
0: Compadre Omar, ¿y a qué hora se empieza? Y ya me hice usted la vereda, pero indiquémosle a la gente que va a ir a Tauramena hacia la salida por la parte alta o hacia la entrada por la parte derecha. ¿Dónde queda la joda?
1: No, a ver, eso queda a la salida al próximo puente sobre el río Cusiana.
0: Ajá.
1: Para salir a Monterralo. Por esa.
0: Antes por el lado derecho. Por el lado derecho, saliendo de Tauramena por el lado derecho.
1: Exactamente, por la vía al Arca de Noé.
0: Uy.
1: A la casa pata arriba.
0: Y los hermanos Aldana, sobre todo Tirso, que se perdió en el Arca de Noé un fin de semana, ¿lo encontraron al fin?
1: Sí, por ahí apareció.
0: ¿Que apareció por allá en Maní?
1: Sí, por ahí apareció, no completo, pero sí.
0: Ese le aprendió las mañas al maestro Dumar. Oiga, maestro Dumar, con todo respeto, ¿empieza a qué horas el evento?
1: Eso empieza a las 11 del día, porque acá hay carnita asada, de carne, una novillita pura momona. También hay marrano asado y marrano frito.
0: No joda, familia.
1: Marrano frito.
0: ¿Y qué tiene que hacer un turista? ¿Qué tiene que hacer un amigo que le guste la música? Bueno, sería todo Colombia que tendría que ir. Bueno, pero para que la gente llegue allá, ¿qué valor de entrada? ¿Qué es lo que tiene que hacer?
1: A ver, muy fácil, lo que tiene que hacer es llegar, coger la vía hacia al Salón Comunal del Jagüito, y antesito de llegar, a mano izquierda, ahí están Ranchos Agüira, entra, se sienta, hace su pedido, como lo ordene, como lo quiera ordenar, y ahí está. Ahí está, se le pone todo a su mesa.
0: Uy, qué bueno, maestro Dumar, qué berraquera. Y es un sitio nuevo para entregarle a los turistas de Tauramena, ¿o es un sitio que existía?
1: Un sitio
0: nuevo.
1: No, esto es nuevo, recién inaugurándose, y aquí, pues de aquí en adelante es un sitio donde, con la bendición de Dios, va a permanecer, a ser permanente la música llanera los sábados y domingos de aquí en adelante.
0: Qué bueno. Uy, la verdad que era, sí, maestro Dumar,
1: era en vivo sábados y domingos.
0: En vivo. ¿Siempre hasta las 9 de la noche o se puede parrandear los sábados hasta que amanezca el domingo? ¿O cómo es la joda?
1: Bueno, eso ya todo es al gusto del cliente, ¿no?
0: Sí, y que no se acabe, y que no se acabe el producto para que puedan tomar agüita.
1: Señor.
0: Bueno,
1: sí, señor, que la agüita no falta.
0: Maestro Dumar, y por Tauramena, aparte de Robinson, por Tauramena, ¿quién van?
1: El Ricachón.
0: Dos voces, usted tres. Claro que usted es de todo Casanare, pero como no usted no ha decidido al fin si es Monterrey o es Tauramena, ¿qué hago yo? ¿De Monterrey o de Tauramena? ¿Va usted quién más de Monterrey? Mira. Aló, familia.
2: ¿Qué más? ¿Qué hace?
0: Ay, no, Camilito, tengo aquí una llamada. Perdón, ya le doy la llamada.

¿Cómo se le va al mulo? Mi amigo y toda su comitiva y mucho más, amigo John Vega. Y mi amigo Fabián Torres.

0: cachua ese galán condenado.
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2: Bueno, familia, tenemos ya en la tarde 3:22 minutos y vamos con música llanera. El Tigre de Matanegra, Jesús Quintero, El Ladrón de mi Caballo y Las Cubetas del Palmar. Yo les hacía una acotación al día pasados en otra canción que presenté de ellas, que ha sido el único grupo de música llanera total, todo el grupo de música llanera femenino, y tuvieron una estatura a nivel nacional e internacional como pocos la han alcanzado. Creo que de ese tiempo que hayan alcanzado esa altura, Luis Ariel Rey y Miguel Ángel Martín. Luego Las Cubetas del Palmar, pues lo lógico era el grupo solo femenino, con una muy buena presentación en tarima con parejas de baile, y era un show espectacular. Y Las Cubetas del Palmar, invitadas de Talanquera Abierta, con El Corrido del Chilbón. Póngale cuidado cómo cantaban, ay Diosito, él le llama.

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2: Bueno, fama, son ya 3:31 minutos de la tarde y quiero saludar, no sé en qué parte del Quindío, en qué parte, por dónde ande Javier Acevedo, el hombre de Villavicencio, pero fue y fabricó una joda grande, fabricó en el sentido de crear una vaina grande en Puerto Gaitán Meta, y la mujer lo arrebató y lo fue sacando así afiladito, afiladito, afiladito, y se lo llevó para, creo que es en Armenia que están, a Jorge Bolívar. Jorge Bolívar, creo, si no estoy mal, vive en Villavicencio. Jorge, un abrazo para Jorge. Y igualmente para Manuelito Chaparro, el único chaparro que vive con una leona. Un abrazo, Manuelito, Dios me lo bendiga a usted, a sus nietos, a sus hijos, a sus bisnietas, bueno, a todos. Al criollo más criollo de la familia Farfán, Roger Farfán. También un saludo para Alfonso Guevara. Alfonso, un abrazo para usted, familia, en Alicante, España. Un saludo para Luis Arón. Igualmente en Por y Casanare, para mi, Miguel Ángel Otaya, es en Paz de Oriporo. Un abrazo. En Villavicencio, a Julio César Bedoya Gil. Gladys Gladiola Ortega Loreto. A César Elías Hernández. Luz Mireya. A Mike Hall. Bueno, hay un resto aquí, criollada. Y ahorita seguimos leyendo. A ver, gente que está por ahí pegadita. Canta Llanera. Rumi Olivo de Venezuela, el palpitar de mis sienes, y pegadito, caballo de mi montura, John Onofre.

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1: Bueno, familia, estamos aquí echando viaje con los amigos y agradecerle a mi poder superior, Dios, como yo lo considero, por tanto, tanto que tiene Talanquera abierta. Y un saludo de verdad muy grande para mi compadre y hermano Luis Aarón. Gracias por... Me dice, no se oye por la web, entonces sintonícela por la otra. Pero gracias, Luis Aarón, en Alicante, España. Miguel Otaya me dice que saludos, máster. Gracias, fama. Dios me los bendiga. Bueno, lo de este sábado en Tauramena, yo quiero compartirle esa charla que tuve con Dumar, con todos ustedes, los que escucharon y además los que de pronto no lo escucharon, que están llegando a la sintonía Talanquera Abierta. La invitación que nos hace Dumar Al-Jure para este sábado, desde las 11 de la mañana, es decir, va uno y se está hasta las 5 o 6 de la tarde, raye para Villavicencio, o para Bogotá, o para Granada, o para Villanueva, no sé para dónde carajo quiera rayar si no vive allá, y se está uno con 7 artistas muy buenos y uno que traen de Venezuela, Santiago Roja. Entonces va a ser un parrando bueno, agradable, porque pueden ir con la familia, come bien sabroso, porque la única carne que no hay de la que uno debe llevar, de resto allá hay carne de todo, familita, carne de res, carne de cerdo, carne de pescado, y si quiere comer del prójimo, siente con el chismoso del pueblo que llama José Alcire, José el Dime, José el Demiro, allá hay cómic prójimo, de resto, hermanazo, eso es un pasado del berraco. Ahora, si se va más temprano y lleva con hijos, allá va y conozcan el Arca de Noé. Eso es una joda, un parque muy increíble donde está el Arca de Noé. Es un espectáculo de parque que hizo Tauramena. Es decir, Tauramena la folclórica, los que la conocieron como mi persona hace 10, 7 años, olvídese que ya no es esa Tauramena la folclórica. Sigue siendo la Tauramena la folclórica, pero se arregló, se mejoró en cuanto al turismo y tiene muchas jodas bonitas que no le he visto ni siquiera en Villavicencio. Así, ni Yopal, se lo garantizo. Por ningún lado, es hermoso y además Tauramena es como todos los sectores del llano colombiano, acogedores. Lleve plata y verá que no gasta nada. Acuérdense lo que digo, lleve plata y verá que no gasta. Bueno, de pronto si irá por gastar y se viene sin nada, pues también le hago lo mismo. Si se va sin nada y se viene sin nada, pues igual. Un saludo a Jairo Rey Pardo. Dice que hasta donde sigue lloviendo habrá barro. Uy, o sea que está lloviendo todavía. Si está lloviendo, ahí me están mandando el viajado. Bueno, compañeros, entonces Tauramena, ciudad acogedora, ciudad garante del llano que a uno le gusta, el criollo, el de la bandola y la canta llanera, el del arpa, con los muy grandes ejecutores de arpa que hay allá y los que irán a llegar. Tauramena es muy hermoso, muy hermoso. Y sobre todo que ahorita que le arreglaron el ingreso, puede ir uno por el Venado si viene de Yopal, pero si va de Villavicencio hacia allá, entra antes de llegar al Venado y se sube por una desviación que hay con puente elevado y todo espectacular, todo es muy lindo. Vayan, los invito a Tauramena. Y si de pronto van allá y pregunten por Jairo Caballero, me voy a dejar invitar de ustedes, no se preocupen que llevo bastante ganas de que me inviten. Bueno, canta llanera, la voz de El Catire Carpio y Joseito Herrera, verso a verso. Y sin llorarte, sin llorar, te olvidé. Yesid Ángel, también llanero, casanareño, ¿no? El turpial, decía Ángel, llévele ya, amigo.

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1: Me van a enviar una joda nueva acá y vamos a estar estrenando dentro de poco, Taranquera Abierta, ese canto. ¿De qué es ese canto?
2: Canto de Trabajo Llano.
1: Canto de Trabajo Llano. Me hace el favor y me lo envía, que yo aquí lo alineamos y lo ponemos para sobremesa. Canta llanera, Francisco Montoya. Nos deja escuchar Mujer Traicionera. Y cerramos ya la programación por el día de hoy con Javier Molina. ¿Dónde andarán los llaneros? Démenles avance.

0: Bueno, familión, estamos llegando al tapón, pero debo dejarles a ustedes este saludo que nos llega desde Venezuela. Un abrazo, amigo Jairo Caballero, desde Venezuela, en sintonía de Talanquera Abierta, Manuel Solórzano, de Arrendajo Producciones, y Adriana Boada. Saludos al fama Luis Aarón Arpa. Y me dan una explicación que allá está jodiendo de luz. Bueno, familia, ojalá se mejoren las jodas. Y nosotros, de la mano de mi poder superior, Dios como yo lo considero, agradecerles a todos y cada uno de ustedes, la mejor, la más amable, la más generosa de audiencias que tenga programa alguno en la Radio Llanera, la tenemos, la sentimos, la vivimos y la compartimos desde Villavicencio, capital de la llanura colombiana, y del departamento llanero, criollo del Meta. Un abrazo para todos y cada uno de ustedes. Confío que nuestro Señor Dios, nuestro poder superior, nos dé la oportunidad de reencontrarnos mañana en este programa que es Criollo, y seguimos como todos los programas de música llanera en nuestras trincheras, defendiendo nuestra música, propendiendo por esas voces, esos grupos, por todo lo que tenga que ver con el folclore y la identidad de nuestra raza llanera. Un decirles, hagan el bien sin mirar a quién. Hasta donde llovió, hubo barro. Bendecida tarde.
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21: 4:10 PM, bienvenidos a Última Hora Caracol. Aquí están las noticias en medio de las constantes quejas por las demoras y la falta de medicamentos en distintas regiones del país. El Ministerio de Salud anunció nuevas medidas para obligar a las EPS a garantizar la continuidad en todos los tratamientos médicos. Alison Torres.
22: Así es, pues el Ministerio de Salud expidió una nueva circular con la que las EPS deberán garantizar la entrega completa y oportuna de medicamentos en todo el país. La medida obliga a las entidades a contar con redes alternativas de dispensación para que si un medicamento no es entregado completo, el paciente pueda reclamarlo en otro punto autorizado. Además, se ordena fortalecer la entrega domiciliaria en máximo 48 horas y activar planes de contingencia e importación ante riesgos de desabastecimiento. Pues la cartera aseguró que los problemas administrativos y contractuales entre EPS y gestores farmacéuticos no podrán seguir afectando la continuidad de los tratamientos de los pacientes.
21: Alison, gracias. Concluyó un nuevo encuentro en la Comisión Nacional para la Coordinación y Seguimiento de los Procesos Electorales. Las conclusiones del encuentro las tiene Laura Saavedra.
23: Este nuevo encuentro lo realizaron en Manizales y contó con la participación de la Defensora del Pueblo, Iris Marín, del Viceministro para el Diálogo Social, Gabriel Rondón, y representantes de la Cúpula Militar y la Policía Nacional del país. Durante la jornada se revisaron las medidas de seguridad, las alertas tempranas y la protección para los candidatos presidenciales y pusieron sobre la mesa los 60 casos asociados a posibles hechos de corrupción, constreñimiento al sufragante e intervención en política de servidores públicos que han marcado el camino hacia las elecciones presidenciales, por lo cual acordaron fortalecer las garantías democráticas, la protección a las candidaturas para garantizar un normal desarrollo de los comicios presidenciales del próximo 31 de mayo.
21: Y el ministro de la Igualdad reconoció que la baja ejecución presupuestal de esa cartera se debe al proceso de reorganización que adelanta la entidad. Jimmy Ávila.
24: Tras el debate realizado por las comisiones primeras conjuntas aquí en el Congreso de la República, el ministro de la Igualdad, Luis Alfredo Acosta, admitió que el nivel de ejecución del presupuesto del ministerio sigue siendo bajo, esto por ajustes administrativos y por la reorganización interna de la entidad.
25: Hay baja ejecución porque se está reestructurando, se está reorganizando, entonces precisamente por eso queremos mantenerlo, para aumentar la ejecución. Uno tiene que aceptar que han habido errores. Y resulta que de los errores aprendemos.
24: El jefe del sector de la igualdad defendió la continuidad de esta cartera y aseguró que seguirá trabajando para consolidar su funcionamiento y mantener en pie el Ministerio de la Igualdad.
21: Y la Corte Constitucional inspeccionó la cárcel La Taramacúa de Valledupar, pidió ajustes en procesos internos de ese penal. Jesús Uribe.
26: Magistrados de la Corte Constitucional realizaron una visita a este centro de reclusión con el propósito de verificar las condiciones de habitabilidad de las personas privadas de la libertad, así como el funcionamiento general del centro carcelario. Durante el recorrido también evaluaron el estado de la infraestructura, la atención en salud para los internos y el manejo de requerimientos presentados por el INPEC ante la rama judicial. En esta visita participaron además funcionarios de la Procuraduría General de la Nación, la Defensoría del Pueblo y la Gobernación del Cesar. Finalmente realizaron recomendaciones para ajustar algunos procesos internos.
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2: 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En Caracol Radio son las...
3: Hola, Gabriel.
4: Hola, nena, ¿cómo estás?
3: ¿Qué estuviste haciendo? ¿Ejercicio?
4: Estoy haciendo ejercicios respiratorios, terapia de voz. Pero eso vale como ejercicio. Me toca soplar por un pitillo en medio vaso de agua. Y eso es un ejercicio. Ah. ¿Qué hago?
3: Sí. Para tu edad, eso es el ejercicio, no, ni el berraco.
4: A ver, no me parece, nena. Eso se llama agresión sin balón, al contrario, y eso es amarilla automática.
3: Oye, estamos...
4: Propósito, donde nuestros amigos de YouTube, la gente que se conecta a YouTube, entran en YouTube, ponen Caracol Radio, ya aparecemos. ¿En dónde compra uno tarjeta amarilla y roja? ¿Dónde venden eso?
3: En las casas de árbitro. Deportes, Carlos. Sí,
4: pues, so, la Casa Olímpica todavía existe.
3: Sí, en deporte, el centro, sí, me parece 63 que hay una. Yo acompañé una vez a la mamá comprando unos coderas para unos patiles.
4: Ajá, sí, unas coderas, sí.
3: Sí, rodilleras. ¿A ti te tocó?
4: Yo compré en la Casa Olímpica.

0: hermanos, en el Club del Bosque, allá había una pista de patinaje en el hielo. Ay, y se patinaba en el hielo en Bogotá.
1: Acá en Bogotá, Silvani. En Chía, siempre en diciembre, sí. Por el Ula pista de hielo.
0: Sí, muy bien. Sí.
2: El Movistar Arena también hace una pista de hielo para que la gente vaya allá a patinar en diciembre.
1: Sí, Gabriel.
2: Entonces, oiga, pero con lo que pregunta Gabriel, porque es que uno, ¿dónde puede comprar una tarjeta amarilla y una tarjeta roja? ¿Qué tal uno allá? Oiga, es que mañana jugamos contra Santa Fe. Necesito una tarjeta roja para Rodallega.
3: Pero el regalo de que estaba hablando ahorita la nena está bueno para mamá.
1: ¿Qué?
0: Lo de la tarjeta amarilla y la roja con la que aquí jugamos.
1: Pero lo que está diciendo Risa Loca es que...
0: Ay, qué pena, es que no estaba con... con
1: los
0: audífonos. Ahora sí, Risa Loca.
3: Póngase los audífonos, patrón. Bienvenido.
0: Sí, gracias.
2: Bienvenido. Oiga, los he igualado.
3: Pero de una manera decente yo le doy la bienvenida al director y ustedes... No, por eso, pero patrón, si eso fue bonito, o sea, ellos son los que le ponen la cizaña, patrón, que quieren que tú y yo peleemos, pero no les vamos a dar.
0: Yo soy el que los presento, los saludo y les doy la bienvenida a todos.
3: Sí. Pero qué bueno también ser bienvenido, patrón.
0: Sí, qué bueno, qué bueno bienveniar y ser bienvenido, sí.
3: Exactamente. Sí, muy bien. No, que el regalo que proponía la nena para mamá, pues como estamos en
0: mayo. Para mamá lo mejor, sí, claro.
3: El de las rodilleras y las...
1: para el patinaje, sí.
3: No, pero eso no.
0: Rodilleras y coderas.
3: Por eso, porque es protección, porque si van a patinar.
1: A la mamá le gustaría un regalo así.
0: Se le regala.
1: Para patinar.
0: No, 4:17, nos vamos ya.
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0: sí, oficialmente, hola, bienvenidos, esta es La Luciérnaga, esto es Caracol Radio, son las 4 y 20 en la tarde. Bueno, y esta noche no serán las 4 y 20, pero recuerden que La Luciérnaga también después de las 11 de la noche nos pueden encontrar aquí. Y además pueden repetir La Luciérnaga en YouTube. Si quieren ver cómo se vive La Luciérnaga en el estudio, todo lo que pasa aquí detrás de los micrófonos, detrás de cámaras, entren en YouTube, Caracol Radio, y aquí estamos. Bueno, don George, buena canción, esto es un vallenato.
1: Sí, es vallenato, es de la nueva ola, precisamente, bueno, y es ola, sí, con el que se dio a conocer el gran Martín Elías ya entrando en la música de la nueva ola vallenata. Y la traigo porque hoy es un día no solamente para recordar sus canciones, sí, sino para hablar de un día importante para el mundo, Gabriel y compañeros.
0: Día importante para el mundo.
1: Sí, sí, señor.
0: O sea, muchos países en el mundo están celebrándolo.

0: Sí, no todos, porque ya en todos ya...
1: Pero me imagino hay desfiles, hay conmemoraciones, minutos de silencio, actos de honor.
0: Decretos. Yo creo que no minutos de silencio, yo creo que celebrando todavía, yo creo que la gente feliz, algarabía, hasta marchas, ¿por qué
1: algarabía?
0: No? Sí, claro.
1: Qué gran palabra, algarabía, me gusta. Sí,
0: porque es el Día Mundial del Cóctel.
1: Día Mundial del Cóctel.
0: ¿Cóctel, imagínese?
1: Sí. Del
2: cóctel. Lo hice todo contento, imagínese.
1: No, pues, estoy imaginándome el terremoto.
3: ¿Te acuerdas que un día él puso la de los, la de... Ahora se me olvidó.
0: Ay, nena.
3: La familia André. ¿Te acuerdas? ¿No es la familia André?
0: No, pusimos de Daiquiri. La casa del ritmo.
3: Ah, sí.
0: Por el Daiquiri, pero sí, exacto. Vea. Para que vea cómo no repetimos canciones, ya que mis compañeros de Medellín dicen que yo repito canciones, por favor.
3: Nunca.
1: Sí. No tiene nada que ver esto.
0: Tiene muchísimo que ver, Gabriel.
1: Martín Elías, el terremoto, no lo sé. Claro que Fray le hace cara de que como que sí hay alguna relación, pero explíquenos primero usted.
0: Claro que sí, y no me voy a demorar mucho en mi explicación porque quiero ser C4.
1: No voy a dejar que se demore tampoco. No.
0: Y quiero ser C4, corto, conciso, claro y contundente.
3: Y sería C5, por ejemplo.
2: Estudón del motivador que le encanta a Gabriel.
0: Sí. Del coach.
1: Bueno, del C4, dele.
0: Martín Elías.
1: Sí.
0: Aquí en Colombia, Martín Elías.
1: Sí.
0: Pero en Italia, Martini. Y no, si hablamos de Martini. No.
2: Uy, no, George. No, ya es
1: caro. ¿Cuál Martini?
0: Claro, no es que sea a nivel mundial.
1: Martín en Italia le dicen Martini ya.
0: Por eso Martini ya, y viene.
3: Y viene. Sí, Gavita la ganó.
1: Sí, pero no tiene nada que ver.
4: Pues, bueno, ahora no sé, voy a abogar por George, porque yo en un viaje que hice a Chile, yo les dije, venga, yo quiero probar lo típico de acá, pero no me traiga comida ni artesanía, trago típico de acá. El trago típico, el cóctel típico de Chile se llama el terremoto.
0: Ah, bien.
4: Lo bautizaron así después del terremoto de 1985, y se consigue en dos bares que son muy tradicionales de allá. Uno es como La Piojera, que queda en el centro de Chile, allá pues como en una plaza de mercado, es muy tradicional. Y otro se llama El Rincón de los Canallas, que es un bar muy típico también, donde la gente pega papelitos en todas las paredes, muy turístico. ¿Qué trae el terremoto? Porque es que lo que pasa es que sí, uno siente como si en la cabeza uno tuviera un terremoto. Eso tiene vino artesanal.
1: Arrancamos
4: vino mal. Artesanal. Helado de piña, granadina, un chorrito de pisco y un chorrito de fernet.
3: ¡Uy, el fernet!
2: Braille está duro. ¿Braille tomó?
4: Sí, claro, como dos. Porque es que no, es que eso tiene un ritual. Entonces está el terremoto, que es el vasito, que usted se lo toma así, eso viene con una espumita encima, con su pitillo. Está el cataclismo, que es cuando es una jarra de terremotos. Usted pide, en vez de un cóctel, pide la jarra.
1: Sí.
4: Se llama cataclismo porque es muy grande.
1: Sí.
4: Está la réplica. Le traen el segundo. No, de verdad. Se le tiene.
1: Después le llevan el balde para el guacamole.
3: Eso me hizo acordar.
1: El guascalismo.
0: Al tsunami.
1: La mierda. Una vaina con jugo de piña. ¿Cómo? Una vaina con jugo de piña. Es que una vaina que le meten jugo de piña helado. Eso. Pisco y reluce.
3: Es como un amigo que decía, vámonos y nos tomamos un cabeza de jabalí. Y se lo toma y dice, esto no es nada. Y al otro día me escribe en Viper que existía. Ya entiendo por qué se llama cabeza de jabalí.
1: Ay, nada más peligroso que los cócteles de mezclas. Bueno, señores,
4: sí.
1: Titulares para hoy. Hoy está con nosotros Julián Martínez, Don Juan Fraile. Titulares para este... ¿Qué día es hoy?
3: 13 de mayo.
4: No más terremotos para hoy.
1: Prácticamente se acabó la semana. Miércoles 13 de mayo, Julián.
5: Bueno, Gabriel, comenzamos con una noticia que está en desarrollo en este momento acá en Bogotá y es muy importante para que lo tengan en cuenta las personas que nos escuchan a esta hora. Protestas, carrera séptima con calle 40, una de las vías más importantes de la capital del país. Esto por parte de estudiantes de la Universidad Distrital. En este momento ya hay alrededor de 42.000 usuarios afectados, reporta Transmilenio, y cerca de 9 rutas zonales que pasan por este sector que se encuentran sin servicio. Por supuesto, situación compleja para las personas hoy en Bogotá que buscan regresar a sus viviendas. Y la otra noticia también en desarrollo en este momento, la visita de Donald Trump, del presidente norteamericano, a China. llegó pues a la visita con su homólogo de ese país y para tratar asuntos que tienen que ver con el comercio internacional, la guerra en Irán y el futuro de Taiwán. Avanza este encuentro muy importante, entre otras cosas importante para el mundo, Gabriel.
4: Noticias también de la economía hasta ahora. El dólar cierra 3.794 y vuelve a rozar esa barrera de los 3.800 pesos. Y noticias sobre el endeudamiento. Hoy de nuevo, el Ministerio de Hacienda emite deuda por 6 billones de pesos con tasas superiores al 13,9 y el 14,8%. El gobierno buscando plata a 3 meses de que termine el mandato del presidente Gustavo Petro, y estamos pendientes de la campaña electoral. La campaña de Abelardo de las Priella denunció que identificó a una persona que se hacía pasar por una escolta haciendo labores de inteligencia y tenía ahí unos binoculares, tenía videos con el lugar donde se iba a desarrollar el evento del candidato en Antioquia. Así que pues prenden las alarmas y pide que se redoble la seguridad a 18 días de las elecciones.
1: Bueno, y hoy también tenemos humor y esperamos que sea bueno.
6: Ana Lucierra Gavino, risa loca trabajar. Arriba rating, señor, no nos vaya a hacer llorar.
7: Arriba rating, qué energía, qué entusiasmo, ahora sí ya prácticamente.
1: ¿Cómo le quedó? ¿Qué?
7: Se acabó la semana, patrón.
1: No, y programa cortico, porque hoy solamente tenemos 2 horas, hombre, sí, tristemente.
7: No, está cortico. No puede ser.
1: Sí, es cortico,
7: no,
1: sí.
7: No, no, no, yo ya los cogieron de vicio. Los
0: pero me acompañar para la voz comercial del partido.
7: Sí, no, no, no, yo pienso yo, patrón. ¿Qué? Ya el resto de la semana debería ser así entonces.
1: No, ¿cómo así?
7: No, sí, pues como para que no perdamos el ritmo.
1: No, ¿cuál? No, no, no, no, vamos a recuperar mañana el ritmo y el viernes, no, normal. Ya,
0: claro. Y el festivo.
1: Y el lunes festivo, algunos van a recuperar el ritmo.
7: No, no, no, dejámoslo ya para el martes.
1: Bueno, dale, a ver, más bien, señor.
7: Que llega un tipo que estaba en la cita donde el oftalmólogo.
1: Ah.
7: ¿Cierto? Y entonces...
1: ¿Cómo llamaba el consultorio del oftalmólogo, el edificio o el centro médico?
0: Buenavista Social Club.
1: Bien, rápido, muy bien, muy bien. Bueno, buena vaina.
7: Sí, no, era espectacular.
3: Cha-chan, sí. Y cantan cha-chan.
1: Chan-chan.
0: Claro, ponen chan-cha-chan mientras esperan la cita.
7: Y entonces él acaba de salir del...
1: Pondrán chan-chan, porque cha-cha-cha es otro jugador de fútbol.
3: Hay otra canción.
1: Y otra canción.
7: Y le dice, hombre, los resultados de los exámenes de sus ojos salieron muy malos. Ay, doctor, ¿puedo verlo? No creo.
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10: 4:29.
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8: Bueno, arranquemos con personajes del día. ¿Qué noticias tenemos hoy? Vemos el titular que dice que... ¿A cuánto estamos de las elecciones? Estamos a 15 días de las elecciones, sí, 18, un poco más. Sí. 18 días de las elecciones y no para la violencia en Colombia. Fraile Julián.
9: Pues, Gabriel, en este caso estamos hablando del ejército, porque 4 soldados del ejército fueron asesinados. Lamentablemente, 3 más resultaron heridos en un ataque con explosivos, que es el mecanismo que vienen utilizando para el ataque, en este caso a la fuerza pública, pero también a civiles. Son explosivos improvisados y en este caso en la zona rural de San José del Guaviare. Según el ejército, lo que han indicado hasta el momento, estos hechos ocurrieron en la vereda Buenos Aires, donde tropas de la Fuerza de Despliegue Rápido número 1, esto es de la Fuerza de Tarea Conjunta Omega, adelantaban una acción ofensiva contra integrantes del bloque Jorge Suárez Briceño cuando se presentó este ataque, que ha sido, por supuesto, rechazado.
8: Me repite la zona de nuevo y algunos de los nombres de los soldados que estamos viendo además, sí, en señor. Pantalla aquí en YouTube.
9: Sí, señor. Esto es en la vereda Buenos Aires. Exactamente allí venían realizando estas labores el ejército en San José del Guaviare, donde pues lamentablemente se presentaron estos hechos. Ahí estamos viendo los nombres en este momento de los integrantes de la fuerza pública que lamentablemente fallecieron en esta situación.
8: Muy bien, señor. Bueno, pues a las 4:33 solo nos resta esto.
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11: Lo que hemos visto en las últimas horas y el informe del Comité Internacional de la Cruz Roja sobre la situación humanitaria en Colombia es demoledor. Tenemos el peor de los escenarios en los últimos 10 años. Muchos de los índices que más afectan a la gente en territorio están disparados. Desplazamiento creciendo al 100%, confinamiento creciendo al 99% y solo el año pasado se documentaron 845 violaciones al derecho internacional humanitario. Mientras nos distraen con todo el caos de la paz total y los líos jurídicos producto de la improvisación del gobierno, la gente está sufriendo porque no cuaja esa promesa del gran milagro territorial de la paz. Hoy ni el presidente Petro ni su candidato ponen la cara por lo que está pasando, que no es cualquier cosa. Nos quedamos en el diagnóstico y en el convencimiento de que un presidente exguerrillero iba a lograr convencerlos de dejar las armas y el traqueteo. Se fueron 4 años en mesas y reuniones secretas de las que no salió absolutamente nada. No se redujo la violencia en el territorio. No se redujeron las hectáreas de coca y, por el contrario, estos grupos hoy reclutan más y tienen más control territorial. Tenemos un alto comisionado de paz al que el presidente corrige y desautoriza en redes sociales. Tenemos unos grupos en negociación que hacen fiestas indignantes y actos políticos en Antioquia. Tenemos disidencias moviéndose como Pedro por su casa por todo el país y hasta infiltrando la inteligencia. Un ELN fuera del país y haciendo atentados y ahora juicios revolucionarios. El presidente, en vez de tomar decisiones con la fuerza pública, creyó que hablándoles de la sotana de Camilo Torres eso iba a cambiar. Y ojo, que este informe no lo hace ninguna ONG, lo hace la Cruz Roja Internacional, que está presente en todos los conflictos del mundo, de los que tanto habla el presidente, porque le encanta explayarse sobre lo que pasa en Oriente Medio y otras latitudes, pero guarda silencio y saca excusas con lo que sucede aquí. Les voy a dar algunos datos por regiones. Al menos 235 mil personas se desplazaron de manera individual. Según la Cruz Roja Norte de Santander, se concentró en el 67% de la población afectada por desplazamiento masivo. Guaviare, más de 16 mil personas se vieron afectadas por confinamiento. Cauca, se registró el 46% de las personas heridas o fallecidas por artefactos explosivos. En el Chocó, se concentró el 29% de la población confinada en todo el país. Y no todo es culpa del gobierno Petro. De hecho, la Cruz Roja dice que el deterioro de orden público viene desde 2018. Y aquí, por supuesto, que el malo es el ilegal. Los que disparan son los criminales. Pero algo de responsabilidad le cabe a quien les permite que conviertan el país en su búnker de impunidad.
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14: 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En Caracol Radio son las...
15: Y bueno, son las 4:36 minutos, dale.
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0: rating, qué energía, qué entusiasmo, ahora sí ya prácticamente.
1: ¿Cómo que qué o qué?
0: Para el humor, patrón.
1: Voy a preguntarle a la gente que nos sigue en YouTube, entran a YouTube, ponen Caracol Radio. ¿Ustedes creen que el chiste que viene es bueno, regular o mal?
2: Malo.
1: Empiecen a escribir. No, a ver.
2: No, escriban.
1: Es como la trivia. Mejor dicho, a ver, busquemos lo de la trivia porque, o sea, en el humor también tenemos...
2: La trivia.
3: Se le salió. Tibia. Yo también puedo. La tibia y el peroné.
1: Muy bien.
2: La tibia.
1: Primero tomamos gaseosa. En el humor también tenemos
2: la trivia.
1: Es que cuando uno toma gaseosa le sale más fácil. La trivia. La pregunta para nuestros video youtuber oyentes, ¿sí?
3: YouTube video oyentes,
2: Gabrielito. Sí. Con las buenas tardes.
1: Sí, amiguito, ¿cómo vamos? Excelente. ¿Ustedes creen que el chiste que viene es bueno, regular o malo?
3: La gente está escribiendo,
1: sí.
3: Gabriel.
1: Bueno, vamos con eso.
0: Sí, la gente, no, primero, pues, decirle a la gente que esto lo hacemos con mucho cariño.
1: Ok, ya.
0: Pero no entiendo por qué dices que malo, pésimo, no. Malo, muy malo. Sí,
2: como la defensa del Inter anoche.
1: Sí.
2: Pusieron.
1: Caramba. Por eso entonces cállele la boca, señor.
2: A Rosquitar, el bueno, el que está ahorita preparando.
0: Sí.
2: No lo cambie.
0: No, pues
3: que... Piden también el representado.
1: O sea, no, pues, la pregunta es bueno, regular o malo. No más.
0: Bueno, uf. Que llega y dice la esposa, es que ay, mi marido, rápido, escóndete, rápido, pero no, rápido, corre, pero es que corre, rápido, mi marido, pero ¡corre! Pero señora, si yo le estoy instalando el internet, es que ay, perdón, la costumbre.
1: ¿Qué dicen en las redes sociales de lo que acaba de pasar? En las redes sociales, no en YouTube.
3: No lo sé, Rick, parece falso.
1: Bueno, muy bien, señores. Decían las abuelas, no sabemos si el remedio es mejor que la enfermedad. Y lo mismo nos pasaba con, o nos pasa con Daniel Quintero, que es lo que queremos saber, si el remedio es mejor que la enfermedad, como Superintendente Nacional de Salud. Doctor Daniel, ¿cómo le va? Y cuéntenos, a ver, ¿cómo es eso de que pide renuncias a interventores de salud que han sido intervenidos, pero que va a revisar qué han hecho? ¿Cómo es el lío de la salud, señor?
4: Bueno, primero que todo, un saludo especial para usted, Gabriel, para la mesa de trabajo. Les aclaro, yo más que pedir, estoy exigiendo la renuncia de todos los interventores. Sí. Sepan que ustedes, desde mi cargo, yo me esmero en dar mis pinceladas y siempre estoy haciendo una pinturita. Y ya mismo reviso quiénes han cometido la osadía de no haber renunciado.
1: A ver, don Jorge Iván Ospina, que es el interventor.
5: Hola, de la nueva EPS. Hola, ¿cómo estás?
1: ¿Cómo va, exalcalde de Cali?
5: Hola, Quinterito. Te habla Jorge Iván Ospina, el interventor de la nueva EPS. Me hace reír con eso de que todos los interventores debemos renunciarte.
1: ¿Por qué?
5: No, a mí únicamente me pide la renuncia el presidente Petro. Así lo dije, Petro. Porque él fue quien me nombró, así que no me haga reír.
4: Sí, pero es que, a ver, como si pidió la renuncia a todos, los interventores porque es para todos y punto. Si
1: a ver, doctor Quintero, la solicitud de renuncias incluye a los interventores de Asmed Salud, en sanar quienes serían cuotas, según dicen, del Clan Torres, según el congresista Andrés Forero?
4: Pues como en todo, Gabriel, siempre hay excepciones. Y no me extrañaría si los interventores de estas dos EPS sean los únicos que me están funcionando.
1: No,
4: y hasta deberíamos condecorarlos con la Cruz de Boyacá.
1: No.
4: Y que viva Euclides. Perdón, quiero decir que espero que hayan respondido todas las inquietudes de ustedes. Bueno, que se sigue riendo ahí al fondo. Que sigue riendo.
1: Bueno, ya va a ver Jorge Iván Espina.
4: Jorge Iván, vuelva a ser serio, por favor. Es un tema serio.
5: A mí solamente me pide el presidente Petro.
1: Bueno, señor. Bueno, ¿qué vamos a hacer? Lo primero, alertan desde Medellín, desde Antioquia, que toda la gente con la que está trabajando Daniel Quintero fueron el grupo de personas con los que trabajó en la alcaldía de Medellín, que para muchos dejó desfalcada a la ciudad. Y segundo, que a los que ahora sí protege y que no va a exigir la renuncia, tienen que ver con el Clan Torres, Euclides Torres.
6: Mire, Gabriel, y sobre todo, pues preocupa la manera como se está manejando la Superintendencia de Salud a 3 meses de que termine el gobierno, sea cual sea el resultado de las elecciones, pues el nuevo superintendente de salud tiene una tarea tremenda, el saneamiento de las deudas del sistema de salud, de los hospitales y las clínicas, de las EPS, que crece todos los días. Pero en este caso en particular, pues lo dijimos acá también en esta sección, y es que Daniel Quintero tenía 4 meses y ahora dice que va a sacar a los interventores y que va a analizar el comportamiento, lo que hicieron cada uno al frente de los negocios. Esto se demora. en estos 3 meses no es mucho lo que va a poder hacer. Revisar, imagínese que la nueva EPS no tiene ni los estados financieros del 2024 ni del 2025. ¿Cómo va a hacer para revisar esas cuentas? Pero si además cambió el manual de funciones para contratar a un arquitecto, para llevar a su gente de confianza, que eso me parece normal. Sí, usted, okay, a usted llega a un trabajo, usted necesita una mano derecha y una persona.
1: Sí, pero si voy, confiar. Pero si me voy para investigar la salud, o me llevo un contador, si mi cargo tiene que ver con administración, me llevo un contador, un economista, alguien que sepa de números, un matemático, pero un arquitecto, sí, hay matemática ahí, pero es un arquitecto, hombre.
6: Y que cumpla además los requisitos. Lo otro, Gabriel, es que ha sido un fracaso la escogencia de los interventores de la CPS. Hemos tenido 32. Y el presidente Petro los ha denunciado públicamente sus intervenciones, diciendo que esos interventores llegaron a hacer negocios. Acuérdese que de los interventores se desprende ese escándalo que hubo supuestamente porque Laura Sarabia le pasó unas hojas de vida, sí, a otro superintendente. Ajá. El presidente la boleteó enfrente de todo el mundo y dijo que se tiraron la reforma a la salud. Entonces, que ahora llegue Daniel Quintero a cambiar todos los interventores, pues nos demuestra que con la salud están es improvisando.
1: Julián, ¿algo más que decir aquí?
7: Pues básicamente, Gabriel, que recordemos que esto se produce en medio de un proceso de evaluación, además anunciado. Esto después de, justamente como lo dice Juan, las denuncias que ha hecho el presidente Gustavo Petro públicamente. Y pues el centro de la polémica es ahora con la nueva EPS, como lo estábamos escuchando, Daniel Quintero de frente en medio de esta situación. Y ahora Jorge Iván Ospina respondiendo.
1: Bueno, pues peor el remedio que la enfermedad, eso dice Revolcón.

0: Hola,
1: bienvenida, ¿cómo vamos?
0: Quiero ver los tatuajes moviendo. Muy bien, las caderas.
1: Para el Mundial de Fútbol y usted lo va a vivir también en Caracol Radio con el fenómeno del fútbol de Caracol.
0: Estamos listos, lo que hago, mis canciones suenan y yo feliz de estar dando la vuelta en todas partes. Tengo preguntas.
1: Bueno, pues tenemos periodistas.
0: Juan Fraile, ¿qué pasa con sindicatos de corruptos? Estoy aterrada.
2: Oiga, esto es increíble. Ay, ay. Denuncia del reporte coronel esta mañana en 6 AMW. Lo bautizó Daniel Coronel como Sinvergüenzas, pero en realidad se llama Sintrafiduciarios, empleados de la FIDU Previsora, una entidad del Estado encargada de seguros, de asegurar contratos, dar pólizas, etcétera, en donde varios de sus funcionarios se sindicalizaron, crearon un nuevo sindicato para que no los puedan echar, para que el fuero sindical los proteja las investigaciones que tienen en su contra. Sinvergüenzas. Le voy a dar algunos nombres. No, denuncia del reporte coronel.
1: A ver.
2: Camilo Andrés Barrera permitió el pago irregular de una prima de casi nada, 260 mil millones. Por

0: mencionado en los procesos de corrupción de la unidad de gestión de riesgo. Marco Aurelio Reina, fundador del sindicato también, lo sacaron del FOMAC, pero pues ahora es sindicalista. Y uno final, Mario Yamil Silva Nieto, era el encargado del pago de la nómina en la y ahora es el fundador del sindicato.
1: Chiste, ¿eh?
0: Esto sí, parece redactado como el resorte coronel, pero es real. Sí, es el reporte coronel. No, sin trafiduciario, no, no hay derecho.
2: María
1: de ¿en qué? Los lagados, estoy aterrada. No, ustedes siempre me informan, sí, sí, pero esto de verdad que el eslogan de ustedes, la realidad supera la ficción, sí, es tal sí, cual.
2: No.
1: Y tengo pregunta para Julia Martínez. Hola.
3: Hola, Shakira.
2: Ay, hola, Shakira.
0: Ay, es un orgullo para mí.
2: Dale, coqueta.
0: Hola, Shakira. Ay,
1: no, quería preguntarte, pilluelo, porque hablamos. Porque estamos hablando. Quiero preguntarte por qué estamos hablando del orgullo que los bogotanos sienten por la ciudad.
3: Sí, es que hay un índice, los resultados en realidad de la encuesta bienal de cultura ciudadana que fueron revelados, en donde indican que las personas que vienen a Bogotá sienten una admiración y un orgullo por la ciudad, que aumentó de 52.6% en el 2023 al 68.8% en el 2025. Bogotá, una ciudad que es de todos, porque acá, por supuesto, las puertas están abiertas para todas las personas que llegan desde diferentes sectores del país, del mundo. Algunos de ellos pues no la cuidan mucho, pero el esfuerzo que se está haciendo es pues importante. Mira, hay unos datos, por ejemplo, preguntan en esta encuesta si Bogotá es amable y ha acogido mucha gente, pero los valores y costumbres propios se han perdido. El 70% está de acuerdo y el 29% no está de acuerdo. Bogotá, como le digo, una ciudad gigantesca.
1: Gabo, me despido con mi canción. Quiero verte mover.
2: Daya, pero, ¿cómo es que mueve usted la aquí la parte de arriba? Está como es que...
1: Parece que tuvieron dolor en el hombro.
4: Retorcijón.
2: Yo me estoy bailando. Me estoy de, para los que están en YouTube, estoy desperezando.
4: Ah.
1: No entren a YouTube, por favor, no entren a YouTube.
2: No entren si quieren ver a ella como Shakira, no entren.
5: La loca trabajar. Arriba, rating, señor, no nos vaya a hacer llorar.
2: Sí, Shakira movía muy bien el pecho.
1: Sí.
2: ¡Qué
1: energía! Pero Shakira.
2: No, espere, que es que estamos aquí discutiendo. Es que Alexandra ahí sabía bailar como Shakira y ella en su show tiene a Shakira y mueve muy bien el pecho con una brincadera aquí.
4: Las caderas.
2: Pero, a ver. Sí, eso.
3: Muestre.
4: Alexa va en bus.
2: Sí, yo también sé.
6: No, pero patrón, usted se ve como si se estuviera rascando la espalda. Cuando uno cuando uno llega y se pega una pared para rascarse, así.
2: No,
6: para que la gente en YouTube lo vea.
2: No, necesito que me vean en YouTube.
1: Con la canción,
2: no tienen que entrar a YouTube ni entrar a Caracol Radio, ¿no? No, y sí, yo tampoco bailo tan mal.
6: ¿Cómo baila usted la canción de Shakira?
2: Daña.
1: Parece que estuviera bailando Thriller, pero ¿cómo?
2: Bueno, no me con el chiste, hombre, no me
6: pero ya, antes del chiste, patrón, en estos días estaba viendo Iván Marín, un saludo para Iván Marín, que él estaba hablando precisamente de Shakira,
2: sí.
6: Porque Shakira ha cantado ya en varios mundiales.
2: Ajá.
6: Pero que él no entendía por qué el dilema de Shakira o la obsesión de ella como con esos nombres de las canciones, porque en Brasil 2014 fue La La La,
2: sí.
6: ¿Se acuerda?
2: Sí.
6: Bueno, en el de África, Waka Waka. Waka,
2: sí.
6: Waka,
2: sí.
6: ¿Y esta cómo se llama?
1: Daya.
6: Y entonces él decía que para el próximo mundial, si lo hacen en diciembre, pone a Antón Tiruriruri.
4: A la nanita.
6: Saludos para Iván Marín. A la nanita.
2: Yo dejaría la cosa así. Yo ya dejaría.
6: ¿Lo dejamos? No, porque es que venimos con
4: un chiste. Debería ser una sección de los chistes de los otros. Sí. Algo así.
6: No.
2: ¿Qué dice la gente?
1: Arroba GAP25-PD2E. Dice, parece un gusano.
2: No, señores, no les va a permitir.
1: Le está dando un ataque a Gabriel.
2: No, los voy a sacar. Los voy a sacar de YouTube. Voy a seguir bailando y los voy a sacar de YouTube.
1: Baila también como canta.
2: Ay, ¿qué más
3: es eso? Yo me voy a hacer una casucha en un peto.
1: Dice, más se mueve Francia Márquez, será porque...
2: Oigan, sean graciositos todos ustedes y también nuestros YouTube oyentes. Ah, muy lindos, ya. No,
6: la
2: muy
6: gente
2: bien.
6: Conecta, patrón, sí, viendo el... Sí. Deleitándose con el baile.
2: Dele risa loca, hombre.
6: No, pensé que iba bailando también, como lo vi brincando así.
2: No, ¿cómo así que brincando? No, mire, es que es...

0: Diane.
1: Mire, a mí, Diane.
2: Bueno, dale, a ver, hombre, no más.
3: No, parece en un carro por carretera destapada.
4: No. El perrito de taxi.
1: No, parece en un carro, pero sin piernitas y sin bracitos.
0: Señores, así bailo yo y yo tengo personalidad.
4: Así camino yo, Gabrielito.
0: Y yo tengo personalidad y no me importa. O sea, cuando yo vaya a bailar no le pido permiso a nadie y bailo así. Sí, no, ya.
3: Está bien.
0: Y ahorita voy a volver a bailar y bailo así y ya.
3: No, sí. Está bien. Ahorita hacemos una trivia también para...
0: No, a ver, dele, a ver, hombre. El chiste, mire, mira, la hora. No, ya.
3: Sí, es que venimos con un chiste representado.
0: Ay, salgamos de
1: pero
0: eso.
1: Pero habrá que ver el resto, porque criticamos tan fácil al jefe. Sí. Hay que ver al resto, a ver, Julián y todos los demás.
0: Sí, no, vamos a bailar todos. Sí.
2: Otro día.
0: Dale, cuenta el chiste, hombre.
3: Este es el chiste representado. ¡Nuevo! ¡Nuevo! ¡Y al grano! Escuchemos ese sarcástico momento.
5: Hola, amiguitos, ¿qué tal?
6: Ah, hola, ¿qué más?
5: ¿Bien o no?
6: Ah, bien, sí.
5: Supo que echaron al profesor de matemáticas que nos había dejado unas tareas.
6: Ay, no jodas. Entonces, ¿qué? Problema resuelto.
0: Eso, bueno.
4: ¡Al grano!
0: Bueno, una pausa y regresamos.
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9: Quiero compartir con ustedes estos dos trinos. Voy a leérselos textualmente. El primero dice así: las mujeres periodistas no tienen por qué aguantar bromas sexuales, insinuaciones ofensivas, ni ataques personales por atreverse a preguntar. Ese es su oficio. Entiendo la indignación que esto produce e invito a que todos elevemos el nivel del debate público. Quien se equivoca en el trato debería reconocerlo y disculparse. La libertad de prensa exige también respeto por la dignidad de quienes preguntan. Y el segundo trino dice así: decir que ganó el voto femenino por lo grande que lo tiene habla únicamente de su pequeñez. El primer trino es de Paloma Valencia, el segundo es de Juan Daniel Oviedo, y ambos le exigen al candidato Abelardo de la Espriella respeto por la mujer, respeto por la mujer, respeto por la mujer. Yo le pido al doctor de la Espriella que abandone el machismo, que este país está hasta acá, del machismo, del clasismo, del racismo. Lo mínimo es que pida disculpas.

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25: Cinco de la tarde, cuatro minutos. Bienvenidos a Última Hora Caracol. Aquí están las noticias. Continúa a esta hora el bloqueo en la carrera séptima con calle 40. Esto es al frente de la Universidad Distrital, desde donde está Sebastián Herrera.
26: María Fernanda, varios estudiantes de la Universidad Distrital han realizado un plantón en la carrera séptima con calle 40 para protestar en contra de irregularidades al interior de la institución. El motivo principal tiene que ver con el proceso de elección en el que José Liscano fue elegido como rector de la universidad. Habla Daniel, uno de los estudiantes que está protestando.
27: El año pasado se surtieron los escenarios de elecciones, la rectoría pierde la consulta en el estamento estudiantil por el voto en blanco, aún así queda nombrado como rector.
26: Los estudiantes también protestan para solicitarle al distrito tarifas diferenciales en el transporte público.
25: Gracias, Sebastián. El presidente se refirió nuevamente al supuesto acoso de la fiscalía sobre su hijo Nicolás Petro, afirmando que es una tortura psicológica su caso judicial. Laura Saavedra.
28: Ante el seguimiento y supuesto perfilamiento sin la autorización de un juez que denunció Nicolás Petro por parte de la fiscal Lucy Laborde, quien además asegura que reveló información privada sobre sitios a los que por seguridad lleva a su hijo y todo sin autorización judicial, el presidente Gustavo Petro aseguró que es la tortura psicológica construida desde la Fiscalía General de la Nación contra la familia del mandatario. Señaló que están repitiendo la historia del entonces fiscal general Néstor Humberto Martínez y olvidando el compromiso de no hacer una fiscalía política. Reiteró nuevamente en que este presunto acoso ya está cobrando muertos en la familia del presidente, al asegurar que Laura Ojeda perdió a un bebé por la presión ejercida por la fiscalía que le habría provocado un aborto.
25: Y en otras noticias, Avianca demandó en Colombia y España al pasajero que obligó a devolver a Bogotá un vuelo con destino a Madrid tras protagonizar un incidente de presunto abuso sexual. Alison Torres.
0: Sí, Avianca anunció acciones legales en ambos países contra el pasajero que obligó a regresar a Bogotá el vuelo AV10 con destino a Madrid tras protagonizar un grave incidente de comportamiento, según indicaron, disruptivo a bordo, que incluyó una presunta agresión sexual contra una pasajera. La aerolínea informó que el retorno del avión afectó a 276 viajeros y generó pérdidas superiores a los $40,000. Además, reveló que en lo ocurrido del 2026 ya se registraron 212 casos de pasajeros disruptivos y pidió al Congreso endurecer las sanciones para este tipo de conductas.
25: Y mañana el Estado colombiano deberá cumplir la orden de la Corte Interamericana de Derechos Humanos y en un acto público pedir perdón al pueblo indígena en Cubará, Boyacá. Felipe Carrillo.
1: La ceremonia se cumplirá en Cubará por orden de la Corte Interamericana de Derechos Humanos tras las violaciones denunciadas por la comunidad indígena a sus derechos territoriales y culturales. Así lo dijo Juan Gabriel Jerez, presidente de la asociación ASO-UBA.
2: El acto público de reconocimiento de responsabilidad internacional del Estado colombiano frente a la sentencia de la Corte Interamericana de Derechos Humanos es uno de los puntos resolutivos por parte de dicha sentencia. Nosotros hemos conseguido de que se lleve a cabo por parte de el señor presidente de la República, Gustavo Petro.
1: La comunidad indígena UBA en Cubará espera la presencia del presidente Gustavo Petro en el acto de reconocimiento y reparación.
25: Y un hombre que habría abusado sexualmente de su hijastra, una menor de 12 años, fue privado de la libertad. ¿Cuál es la historia, Jenny Angarita?
4: Un juez penal municipal con función de control de garantías envió a prisión a un hombre que, de acuerdo con la investigación de la Fiscalía General de la Nación, habría abusado sexualmente de su hijastra de 12 años en Bogotá. Los elementos materiales probatorios que presentó el fiscal en medio de la audiencia fueron tan contundentes que el juez decidió imponer una medida de aseguramiento privativa de la libertad en establecimiento carcelario contra el procesado. Al parecer, el hombre aprovechaba los momentos en los que quedaba bajo el cuidado de la menor para mostrarle contenido de tipo sexual y abusarla.
25: Y el Senado de Estados Unidos confirmó la designación de un nuevo director para la Reserva Federal de Estados Unidos. ¿De quién se trata, Eddie Mosquera?
5: Mafe, vea, se trata de Kevin Warsh, quien asume el cargo este viernes cuando el actual director Jerome Powell deja el puesto. Warsh asume el lugar en medio de la presión financiera que vive Estados Unidos porque la inflación viene subiendo por consecuencia de la guerra en Oriente Medio que inició Estados Unidos. Ahora Warsh tendrá como tarea dirigir la política financiera del país. Le dejo un dato: Kevin Warsh fue nominado por Donald Trump y reemplaza a Jerome Powell, quien también fue nominado en 2018 por Donald Trump.
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25: 5:10 en La Luciérnaga de Caracol.
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0: Bueno, la canción que está sonando también la hace bailar. Sí, a ver. Sí. Es con la punta. Punta.
1: Ay, punta. Ay.
0: No, no, si quiero bailar en punta. Punta,
2: punta del pie.
0: Punta. Si uno pone la punta del pie, claro. Y se mueve.
1: No entren, por favor, a YouTube, de verdad, no entren.
0: No, pero dejen los que entren, si quieren aprender a bailar, que entren a YouTube.
1: Ay, no, en serio, no sea descarado.
0: Pero
1: por
0: qué abren los ojos, fraile. A ver.
3: Pues con la punta del pie.
2: No, pues aquí nosotros estuvimos dando clases de champeta.
0: Usted baila champeta, sí. Claro. O sea, usted me va a decir a mí que no haga algo acá. Usted que bailó champeta con el muelón que parecía en el Chavo del Ocho bailando. A ver, María. Bueno, don Joe Pinzón, ¿por qué la canción? Buena canción esta.
2: Sí, claro, quien no recuerda la banda La Bocana, porque hoy es un día importante.
0: Yo no la recordaba como llamaba. La Bocana. No,
2: buena música a todos.
0: Es pues como usted preguntó, aquí tres no nos acordábamos.
2: ¿Quién bueno, no se va a acordar?
0: Cuatro. ¿Quién no recuerda la banda La Bocana? Uno, dos, tres, cuatro, muy bien.
2: Bueno, en Venezuela están de celebración, chamo.
0: Sí.
2: Sí, señor. El día del entrenador deportivo.
0: Día del entrenador deportivo. Sí.
2: Del coach.
0: Sí. No, el coach no. Coach. Ay, no más coach. No, que no vengan los coaches a darle consejos. Cuando uno ha pedido un bendito consejo, llega el coach y habla. No.
2: En Estados Unidos a los entrenadores les dicen coach. Sí, entrenador deportivo. Hey, coach.
0: Es el día en Venezuela.
2: El coach de béisbol.
0: Estamos en Venezuela y estamos en Colombia.
2: No, está bien que Venezuela.
0: ¿No dio el aviso que puso Trump? Estado 51. Estado 51.
1: En Venezuela le dicen conchale, coach.
0: Pero si el entrenador mete y saca jugadores.
2: ¿La que es?
0: Sí.
2: ¿La que es?
0: Llevamos tiempo sin que traer a la que es.
2: Sí,
0: sí. Sí, siempre había un pero.
2: Ahora, no todas las veces mete y saca al que es.
0: Estoy de acuerdo.
2: Porque es que uno al técnico... Esos cambios que gran.
0: Bueno, no, pero tampoco, hombre.
2: Se emberraca. ¿No le pasa a risa loca? Sí, claro.
3: Sí, claro, puede ser, sí.
2: ¿Cómo van a sacar a este? ¿Cómo van a meter a este?
3: Pero es el entrenador deportivo, sí, el man. Sí. Así le digan lo que le digan, el man mete y saca.
1: Ok.
3: Y mete jugadores, saca resultados. Positivos o negativos, pero saca.
0: Sí, pues no necesariamente saca resultados. Cuando entra uno, sale el otro y ya.
3: No, pero él mete jugadores buscando sacar también puntos.
0: Primero tiene que meterlo y sacar los jugadores, no puede seguir metiendo.
3: Sí, yo entiendo, o sea, él mete jugadores. No entiende. Pero cuando mete jugadores, lo refresca y buscando también sacar un resultado. Obviamente tiene que sacar.
0: Yo ya le dijimos que sí, que era la que era, no me explique más. Ya, nada, cálmese ya.
2: Ah,
0: sí.
2: Bueno, entonces un aplauso, por favor, o algo. Ese para que le pagan.
0: Por favor.
2: ¿Dónde está la motivación?
0: Sí. No. Muy bien, señor.
2: Monté un sindicato.
0: Bueno, más bien, visita del presidente Trump con el club de los millonarios de Estados Unidos a la República China.
4: Sí, señor, estamos hablando del polémico presidente norteamericano.

0: Hace un buen tiempo, porque el presidente Trump había realizado ya en noviembre del 2017, o había ido a este país. La reunión estaba prevista para marzo, Gabriel, pero la guerra de Medio Oriente obligó a aplazarla y las conversaciones se van a extender además por jueves, viernes. Va a tener, por supuesto, una agenda también cultural adscrita a esta visita. Y usted hablaba del Club de los Millonarios, ¿no? Porque el acompañamiento que ha llevado Donald Trump es significativo. Está el jefe de Nvidia, Jensen Huang, que subió al Air Force One durante una escala en Alaska, y Elon Musk, que también viajó en el avión presidencial.
1: Bueno, Fray, hablemos de geopolítica y lo que significa que Estados Unidos llegue a la China en estos momentos.
2: Muchas tensiones. China, por supuesto, gran jugador comercial y también pendiente de las guerras, de los conflictos que está patrocinando o en los que se mete los Estados Unidos. Pero este viaje es netamente comercial, Gabriel. Y lo que han dicho los expertos en los Estados Unidos es que es una visita que se puede resumir en cinco Bs, Bs de burro, cinco Bs, la visita de las cinco Bs. Beans and Beef. Estados Unidos quiere comprometer a China para que retome compras masivas de productos agrícolas como la soya y la carne, beans and beef. Boeing, que destrabe la venta pendiente de 500 aviones comerciales a aerolíneas chinas, aviones Boeing. También otra, pues ya la palabra en inglés es Board of Investment, mesa de inversiones, institucionalizar un consejo bilateral para evitar todas estas peleas por Twitter o de anuncio a anuncio, sino que haya una mesa donde se puedan hablar de
1: No,
2: los
1: no,
2: temas
1: una guerra de
2: de comercio.
1: aranceles,
2: Exacto.
1: simplemente decretada por los presidentes.
2: Y Trump quiere que no haya más ban. El ban en el diálogo comercial y en los Estados Unidos son restricciones a las empresas tecnológicas gringas, que los gringos puedan llevar su tecnología a China. Entonces son las 5B de Trump, y China tiene 3 Ts. Tarifas, no más aranceles, no quiero más esa guerra, señor Trump, no más. La discusión con otros no puede ser que cada vez que tengamos un encontrón, usted me ponga un arancel. Tecnología, flexibilizar las restricciones impuestas por Washington a que entren empresas de tecnología chinas a los Estados Unidos, y Taiwán, que Estados Unidos deje de apoyar la idea de que Taiwán sea independiente de la China. O sea, cada uno va por lo suyo. Es muy comercial, geopolítico y significativo este encuentro de Trump y Xi Jinping.
1: Bueno, pues con la traducción de Risa Loca, que es nuestro traductor oficial, llega nuestro presidente de Trump de la Luciérnaga.
3: Hello, hello, hello. Hola,
1: Ah,
3: hola, hola.
1: ya no tenemos cortina de Trump ni nada. No, no,
3: No,
1: no, no, no, no.
3: China es chichalones. Que muy bien, que muy bien, sí.
1: Ah, ya, muy bien, sí.
3: En China, Chang con Chang. Fui a hacer negocios a China. And nothing, Shun Así hayan problemas, me toca hacer de tripas, corazón. I don't like Chang Chuyo. A mí no me gusta nada por debajo de la mesa. And I like a los chino, China. Me gusta mucho China. And come cachichempe. Espero venir a China muy seguido. Chao, Ling. Suerte y la buena para todos.
1: ¿Qué estuvo peor, el libreto del presidente Trump o el traductor?
3: No, no, yo soy en la
4: No, yo tengo
3: traducción.
4: delay. Hay
1: Yo
4: delay.
1: creo que se dieron garra con esto.
5: Presidente Trump intentando hablar en chino.
1: Hombre, ¿quién ya? Nos llamaron a regañar.
3: Ay, no.
1: Aló, buenas tardes.
6: Buenas tardes.
1: ¿A la orden?
6: Gabriel, ¿cómo estás? Muy buenas tardes. No me reconoce mi hermano.
1: Ah, don Eusebio, ¿cómo le va? Buenas
6: Claro
1: tardes.
6: que sí, con el mismo. ¿Cómo va todo, hombre, Gabriel? ¿Cómo está
1: Muy,
6: la familia?
1: no, muy bien, señor. Don Eusebio, si
6: Qué
1: quiere, hay el
6: bueno.
1: programa hasta las 5:50. Si quiere, después de 5:50
6: Vamos a hablar
1: hablamos,
6: con
1: me
6: él, a
1: llama y...
6: Julián Martínez. No, no, no, no, no, pues cómo voy a desaprovechar yo la comunicación.
1: No,
6: Julián
1: no, no,
6: Martínez
1: pero
6: está por ahí,
1: no,
6: que no se habla
1: estamos...
6: mucho, muchacho, me cae lo más de bien, hombre.
1: Sí, pero estamos al aire, estamos ocupaditos.
6: No importa, pero es que esto es importante también. Entonces nos vamos a ocupar todos.
1: No, no, no, pero es que tenemos noticias que darle, señor.
6: Julián Osvaldo está por ahí, qué pena,
1: Sí,
6: hombre. Gabriel,
0: hola,
6: un
0: don
6: momentico.
0: Eusebio.
1: Sí, conteste, pues.
0: Aquí estoy, aquí
1: Sí.
0: estoy.
6: Eso, gracias, hombre, Gabriel, por la oportunidad, hombre. Julián, escuché por ahí que las entidades que expiden las licencias de conducción tendrán que modernizarse más, por ejemplo, con eso del reconocimiento facial de quienes la solicitan, ¿es verdad?
0: Es verdad.
6: ¿Un lector facial puede rechazar a alguien por feo?
0: No, no
6: Si
0: puede
6: uno le
0: rechazar
6: hace
0: por feo.
6: muecas al lector facial, igual lo reconoce uno.
0: Igual lo reconoce,
6: Ese
0: sí.
6: reconocimiento facial es el mismo del celular.
0: Es
6: Pues
0: diferente,
6: el
0: pero funciona.
6: reconocimiento facial sabe diferenciar entre uno gemelo o no.
0: Sí.
6: Uno puede hacer ese reconocimiento fácil bostezando.
0: También puede hacerlo.
6: Quienes tramitan más licencias en este país, ¿quiénes son, hombres o mujeres?
0: Por igual, yo
6: creo. ¿Se tramitan más por la mañana o por la tarde? ¿Vos qué sabés?
0: En la mañana.
6: ¿En promedio cuántas se tramitan por día?
0: No sé exactamente.
6: No me responde.
1: No, no, no, le ha respondido todo. No, no, le va respondiendo todo, señor. No,

0: Es que estaba, sí, sí. O no, no me sirve. Sí, no, sí, no, sí, no, no me sirve. Entonces, ¿cuántas categorías de licencias hay? A ver, no sabe.
1: Tres.
2: No invente, hombre, señor, tampoco.
0: ¿Manejar patineta eléctrica se necesita licencia?
1: No sé.
0: ¿Cuál es? No sé, diga, periodista diciéndome que no sé.
1: No, pero no, imagínese.
0: ¿Cuál es el para la patineta eléctrica en particular? ¿Cuánto vale?
1: ¿Cómo?
0: No sabe. ¿Para manejar una mula cuánto vale?
1: ¿Para manejar
0: una mula? ¿De cuántos años la vigencia de una licencia para manejar volqueta? ¿De cuánto es la multa por no portar licencia?
2: No, no sí, sabes. Ese sí. No, no, qué pena.
0: Llame a la Secretaría de Movilidad, hermano, y se instruye, porque realmente quedé en la misma.
2: No, en serio. Es que hay que prepararse en un momento dado para esas cifras ahí. Pero Julián sí tiene noticias sobre la modernización que están haciendo. Pero es que usted va a preguntar, es que ¿cuánto vale manejar una mula?
1: Una volqueta.
0: No, señor, no manejar la mula. ¿Cuánto vale la licencia para una mula?
2: ¿Y para qué quiere la licencia? Ah, no, sí, simplemente por saber el precio, nomás.
0: No más para saber, porque
3: sí. ¿Tiene mula,
0: quieren ser muleros?
2: Sí.
0: Tengo sobrinos que quieren ser muleros.
2: Por eso, pero...
1: La implementación obligatoria de reconocimiento facial se va a hacer ahora en diferentes etapas y procesos, porque además este sistema va a realizar validaciones antes, durante y después de cada servicio. Así quedó plasmado en unas resoluciones, tres resoluciones directamente desde la Superintendencia de Transporte. Y lo que buscan con estos cambios tecnológicos y controles adicionales es reforzar la vigilancia sobre todo los trámites relacionados con las licencias de conducción y los cursos viales, además fortalecer todos los mecanismos de validación y cerrar o que no haya fraudes en las certificaciones. Estos controles o estos procesos se van a adelantar en los centros de enseñanza automovilística, los centros integrales de atención, en los organismos de tránsito, en los centros de diagnóstico automotor y en los centros de reconocimiento de conductores. Con la tecnología ahora buscan que se eviten fraudes.
2: Pues don Eusebio, yo sí quedé informado, yo no sé usted, pero yo sí más quedé informado, señor.
0: Más o menos, pero ya me están llamando de Secretaría de Movilidad y me han toda la información. Muchas gracias.
2: Pero la próxima llame a la Secretaría de Movilidad y no llame a Caracol.
0: No, porque es que yo quería por medio del programa, porque aquí nos damos cuenta muchas personas más. Pero, Gabriel, si usted me dice no van a instruir, no van a información, yo no vuelvo a llamar.
4: No, llame al 113.
2: Sí.
0: No, 113, que ustedes están trabajando para nosotros también los oyentes. Si no quieren trabajar con otro, entonces digan, yo hablo por allá. Manda un correo.
2: Pero no se ponga bravo, no se vio.
0: No, porque es que Fraile también es todo desafiante, hermano. No,
4: pero calma, Abelardo. Ey.
0: Ah, ¿cuál Abelardo? Hombre, a mí no me compares, pues.
2: Bueno, ya déjelo así, señor. 5:24 en La Luciérnaga.
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6: Este es el minuto de Díaz. Se nos adelantó en el camino Germán Vargas Lleras, un político de época. Como diría en su momento Edgar Artunduaga en esta luciérnaga, Germán no tenía pelos en la lengua para decir las cosas de la política con claridad. Tras su muerte, se oyeron muchas voces indicando que a Germán se le quedó debiendo la presidencia. Tal vez sí, o tal vez no, porque otras cuantas voces creen que no era una buena idea hacerlo presidente. Es probable que Vargas no contara con la astucia de Santos y que la finta, la cintura y la gambeta de Juan Manuel al convencerlo para que fuera su fórmula vicepresidencial lo haya dejado fuera de la cancha. De Germán Vargas Lleras se pueden decir muchas cosas, pero claramente fue un político con visión de Estado, con conocimiento del país, con ideas y con propósitos. Entra entonces en un grupo de políticos excepcionales a los que el país nacional les quedó debiendo la presidencia, como por ejemplo Álvaro Gómez Hurtado, Horacio Serpa, Carlos Gaviria, Luis Carlos Galán Sarmiento, Antonio Navarro Wolf y Antanamocus. Germán Vargas Lleras dedicó 40 años de su vida al nada grato ejercicio de la política. Hoy, cuando hacer política es cuestión de pan de bono, sí que hará falta una voz como la suya y una visión de país como la que en vida tuvo este líder, que será recordado por sus seguidores como un estadista auténtico, aunque no se haya terciado la banda presidencial.
7: No, no, no, no, no, no, no. Hola, mi nombre es Fraile Juan Ernesto Pérez. Te quiero saludar, no me conoces. Pero yo a ti sí, sí, yo soy tu amigo. Tu amigo al fraile, Jorge Ernesto Pérez.
2: Nena, cantando tres canciones diferentes en toda la canción del fraile.
3: Es que sí, estaba sí, haciendo sí. Las colas.
2: Sí, casi. Nena, pero yo te había dicho que te hiciera las colitas.
3: Sí.
2: Y me preocupa que Julián Martínez no se mueve.
3: Sí, está más tieso que una panela.
2: ¿Más tieso que una panela?
3: La panela no se mueve. No sabía más que
2: eso. Pero vuelvo por la creatividad. Sí, una sí.
8: panela. Es dulce, muy dulce la nena. Dulce
3: la nena. La panela es tiesa.
2: No, pero a la gente y a la que nos está viendo en YouTube, que ya di unas clases de baile hace un momento, más adelante sí, volveré a dar otras.
8: Estamos muy bailarines.
2: Sí,
8: hoy.
2: Estamos muy bailarines. Sí, hoy nena, volvamos a hacer la canción para que bailemos, listo. Para que hagamos eso.
3: Bueno, listos. Todos conmigo. Sí. ¿Listos?
8: A ver.
3: A lo uno, a los cuatro y a las ocho. No.
7: Hola, mi nombre es Frailejo.
3: Hola, el estupendo.
7: Te quiero saludar, no me conoces. Pero yo sí, sí, sí, yo soy tu amigo. Tu amigo el Frailejo, el estupendo.
2: Hola, el Frailejo, no me oíste.
3: Me asustó, Gabriel, creí que se acababa la canción.
2: No, la canción. Bueno, nena, ¿qué preguntas tenemos el día de hoy para seguir cantando y bailando?
3: Son noticias tristes, Gabriel.
2: No me digas,
3: sí,
2: nena.
3: Vamos a hacer la Fraile Hall.
2: Sí.
3: Al uno, a los cuatro, cuatro y a los ocho.
7: No.
2: Son ridículos.
7: Hola, mi nombre es Fraile Hall.

0: porque quemaron unos fraileones. Díselo ya que soy yo, soy tu amigo. Conmigo el frailejón Ernesto Pérez.
1: Ay, estaba viendo que en pantalla está el frailejón Cocolizo también bailando. Hombre, sí. Cocolizo.
2: Patrón, usted no me puede decir nada por el baile a mí.
1: No, no, no. A ver, señor. No. Otro tronca, otra panela estaba ya en vez.
3: Sí,
1: eso sí era aeróbico. Eso sí necesita aeróbicos. Bueno, señor.
2: Dos columnas.
1: Oiga, bueno, oigan.
4: No puede ser. Los frailejones víctimas del terrorismo. Esas víctimas aleatorias. Les contamos de la quema del bus en la vía Cúcuta-Bogotá, en el páramo del Almorzadero. Pues el bus, ¿qué pasa? El bus se orilla, literal estaban en la punta del páramo, en una zona donde...
1: O sea, lo para la guerrilla.
4: Sí, lo para la guerrilla, le prende candela, y el bus estaba muy cerquito de los frailejones y del páramo, y como no pudieron apagar el bus,
1: venga,
4: prendió...
1: Nárreles en YouTube también lo que estamos viendo ahí, precisamente.
4: Se prendió el páramo. Ahí lo que la gente puede apreciar, los que están en YouTube, los que nos están escuchando, es una flota, un bus grande. Ahí está la gente, bueno, que la bajaron. Se ve el bus quemándose y por el viento, Gabriel, las llamas cogieron los frailejones.
1: Sí, se orilla, como decimos en Colombia, se orilla el bus y claro, la zona de frailejones y zona seca también.
4: Ahí se ve, mire, el páramo del Almorzadero en llamas, quemados nuestros amigos los frailejones. No, nena, qué dolor.
3: No, Gabriel, si tú sabes cuánto se demora un frailejón para que vuelva al hacer.
1: Tú me habías contado esas historias cuando estuvimos por allá en Caldas, en Huila, sí, en Tolima. Sí.
3: Muchos años, Gabriel, son años.
1: Sí, años, sí, entonces, nena.
4: Décadas para que un frailejón llegue a ese tamaño y pues también se afectan los nacimientos de agua. Es un daño catastrófico para el ecosistema, nena. Qué tristeza con los frailejones.
3: Bueno,
4: nena, ¿qué vas a hacer el 23 de mayo?
3: El 23 de mayo es un sábado.
4: Te tengo una invitación.
3: ¿Qué hay que hacer?
4: Vamos a correr por el río Bogotá.
1: Me gusta.
3: Sí, Gabriel.
4: Sí. Además, mira, uno va a la carrera y por cada uno que se inscriba, sembramos un arbolito para salvar la cuenca del río Bogotá.
3: ¿Y no importa que tú seas corredor o no? Puedes correr.
4: Es que es cortica, 3 kilómetros o 6 kilómetros, para todos, para los niños, para los padres, para los abuelos, para el que quiera correr. Uno se inscribe, eso es gratis, hasta el 15 de mayo, es una carrera que organiza la CAR, la Fundación para Jaime Duque, y la verdad, pues uno va y siembra su arbolito después de correr. Es una carrera muy bonita.
3: Me gusta. El medio ambiente. ¿Y arrancan desde por la mañana?
4: Es a las 7 de la mañana en el Parque Jaime Duque, y la mascota se llama Nati la Nutria. Una nutria del río Bogotá. Hay que salvarlas.
3: Excelente, voy a ir, Gabriel.
4: Sí, vamos a correrme.
3: Pero los vamos a despedir con el frailejón.
1: ¿Cómo así? Ahora tienen canción de despedida.
5: ¡Claro, Gabriel!
1: Bueno, pues está muy bailarín todo el mundo hoy.
5: A los 1.
3: A los 4 y a las 8.
0: No. Chao. Mi nombre es frailejón Ernesto Pérez. Y me voy porque no dijeron nada. Mejor se lo pregunto a mi experto. Que le hable al frailejón Ernesto Pérez.
1: No me usé bien, el frailejón está
2: bien. Está bien, pero
1: vieron rabones.
3: Estamos rabones, sí.
1: Adiós.
3: Chao.
1: Todo el mundo hoy está bravo. Ya no le sirve nada a nadie.
0: No vaya a ser llorar. El
1: programa está extraño.
5: ¡Arriba, rating!
6: ¿Qué?
1: ¿Qué es esto?
6: Pues Gabriel, vea, Risa Loca se fue.
1: Sí, es que por así, ¿cómo que se fue?
6: Humor, entonces nos tocó a nosotros dos. Vamos a hacer un representado bien chévere.
2: Esto sale mejor, patrón.
6: Va a salir mejor.
1: No, pero a ver, pero a ver, Risa Loca es compañero de ustedes en Medellín, hombre.
6: No, está bien.
1: Nos da pena con toda la gente que está en YouTube a esta hora viendo.
2: No, pero confíe.
6: Y hay que darle oportunidad a Coco. Hombre,
2: créame que sale mejor sin Risa Loca, patrón.
6: No. Seguro.
1: Era de compañeros esto, sí. Está buenísimo. Primero un tipo llama y entonces dice que Julián no le sirven las respuestas. Los frailejones no le sirve lo de fraile. Los humoristas no les gusta Risa Loca.
6: No les sirve
2: Risa Loca.
6: Si nos gusta y no, que hay que darle la oportunidad a Coco.
1: Bueno,
2: yo le voy a dar la oportunidad a usted.
6: Ah, bueno.
4: Muelo, lo que dijeron de usted cuando está de vacaciones.
1: A ver,
2: el colmo es que cuando una persona allá se va de vacaciones, dicen que sale mejor sin ellos.
1: Sí.
2: Así fue cuando Risa Loca estaba de vacaciones, ellos decían que salían mejor los chistes representados sin Risa Loca.
1: El colmo. ¿Y Risa Loca en dónde está? ¿Está como largo de frenos o qué? ¿Qué?
6: Sí, señor.
1: Fue a revisar el carro.
6: Dice que por un tinto, pero hace rato.
1: Sí, y a ver, María, sí.
6: Este es el chiste representado.
0: ¡Nuevo!
1: ¡Y al grano!
6: Escuchemos ese
0: sarcástico momento.
6: ¿Qué más, parcero? ¿Usted qué, hermano?
2: ¡Vamos a darle!
6: ¡El frailejón, véanlo!
1: ¡Y el frailejón! Eso sí es un frailejón, sí señor. No, no.
2: Un Pokémon, va, hermano.
1: O sea, eso es un Pokémon, una vaina rarísima.
2: Un frailejón, un frailejón.
1: Un frailejón, no, un Pokémon. Pokémon parece.
2: Parece el muñequito que compraba uno que había que peluquearlo siempre como de plastilina.
1: Los trolls, sí, los trolls, sí, sí.
7: Van a dar contar el chiste.
1: Bueno, sí, sí, de acuerdo, déjenlo contar el chiste, hombre.
2: ¿Qué más, parcero? ¿Cómo vamos?
7: Ah, bien, bien, muy losado, ¿y vos?
2: No, más o menos, parcero.
7: ¿Por qué, hombre?
2: Está fallando mucho el celular, hermano.
7: El celular, ¿no?
2: Está fallando, hermano, y no sé si tengas alguien que me revise, que me recomiendes que me revise el celular.
7: Que te lo revise, pues. Pues la señora mía. Déjaselo 10 minutos para que veas cómo te
2: Muy bueno.
7: Ay, no, perdón.
1: Perdón.
7: Qué pena.
1: Uy. ¿Saben qué? Métanse a YouTube ya mismo. Métanse a YouTube porque va a haber problema en Medellín, señores. En YouTube, Caracol Radio.
2: No.
7: Primero, patrón. Lo primero. Yo fui por un tinto y los estaba escuchando porque usted sabe que nosotros que somos veteranos de la radio, nosotros que somos veteranos de la radio, nos vamos con el radiecito, vamos escuchando, ¿cierto?
1: No, pero usted tiene que estar en el estudio, hombre.
7: Sí, señor, pero como yo vi que estaban alargando con lo de las preguntas de don Eusebio y entonces que el frailejón y todo eso, Coco como nunca viene, sí. ¿Cierto? Entonces él se metió, pues como aquí estoy, para que me vea, pues. Sí. No, pues estoy hablando yo. Pues. Entonces,
2: por el chiste. Había que responder por el chiste y era representado.
1: Entonces sí, préstele el micrófono, hombre. Préstele el micrófono ahí.
7: Además, estábamos diciendo que, o sea, lo importante que sos en los chistes.
2: Yo estaba escuchando a Alejandro.
7: Ahora se pone esto que no le entra a él. O sea, nosotros hacemos un esfuerzo, una inversión en pelucas finas. Sí. Y él se pone una cosita así, pues, así como pues. No, o sea, una falta.
1: Me parecía como un coreano, como un.
7: Así también.
1: Como un boom, sí, una vaina así.
2: Ese era el traductor de Trump.
7: Entonces yo digo, pues, patrón, que.
1: Qué buenos compañeros. Qué buenos compañeros los que tienes en Medellín.
7: Gracias, entonces, no, pues ahí los dejo entonces ustedes.
2: No,
1: y el otro para irse si sí busca cualquier excusa.
7: Claro.
1: 5:35, ya volvemos, voy a regañarlos.
2: Un consejo de ministros, esa vaina.
7: Ave María.
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10: 5:36.
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18: 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En Caracol Radio son las...
19: Bueno, sí, en la Luciérnaga las 5 y 39 minutos, correcto.
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0: Bueno, hoy arrancamos con una frase de "eres peor el remedio que la enfermedad". Hablábamos del sistema de salud en Colombia, de las intervenciones en las EPS. Pero cuentas claras, chocolate espeso, también decían las abuelas. ¿Qué tienen que hacer los candidatos en este momento a la presidencia sobre las cuentas de la campaña? ¿Qué hay que hacer?
1: Bueno, Gabriel, tienen que ingresar al portal Cuentas Claras, que recordemos que en un momento, al principio de estas campañas, hubo como una serie de polémicas allí porque supuestamente no estaba habilitado. Posteriormente esto quedó completamente arreglado y es la herramienta informática obligatoria del Consejo Nacional Electoral para que todos los partidos políticos, los candidatos, reporten además en tiempo real sus ingresos y gastos de campaña, y así se facilita el control y la transparencia de todo lo que se haga durante todo este proceso electoral.
0: Ahora, Juan Fraile, ¿qué llama la atención sobre las cuentas de Iván Cepeda precisamente en este portal?
2: Pues mire, sobre las cuentas de Iván Cepeda y sobre las de los demás, porque solo 8 han reportado gastos de campaña, tenemos 14, pero cuando la gente entra y revisa los gastos de campaña de Iván Cepeda, se encuentra que él obtuvo un crédito por 15 mil millones de pesos, que es más o menos el tope máximo de lo que pueden gastar en campaña.
0: Sí.
2: Y que sus gastos han sido, le voy a dar algunos: gastos de administración 75 millones, gastos de oficina 3 millones, servicios de transporte 380 millones, hay aquí uno de propaganda 1.405 millones, pero el ítem que más llama la atención: actos públicos, es decir, tarimas, eventos, cero pesos.
0: En las imágenes en YouTube estamos viendo actos públicos, tarimas, eventos, sonido, cosas grandes.
2: Cero pesos, cero pesos. Iván Cepeda ha hecho 106 actos públicos, Gabriel. Él ha dicho en sus redes sociales: nos hemos reunido con más de 500 mil personas. ¿Quién está pagando las tarimas? ¿Quién está pagando el sonido? ¿Quién está pagando la logística y los refrigerios de estos eventos si la campaña dice que en actos públicos se gastó cero pesos? Deja y muchas dudas cómo se está haciendo el reporte de Cuentas Claras. Este es uno preliminar, se tiene que actualizar todos los días. Esperemos que en la próxima actualización vengan los gastos de tarima.
0: ¿Me repite cuántos eventos ha hecho Iván Cepeda?
2: 106 eventos públicos en los que el candidato dice ha reunido a más de 500.000 de personas.
0: Bueno, pues para poder hacer eso y que no le haya costado un peso, hay que ser definitivamente un mago.
3: Gracias, gracias, gracias, gracias. No, loto. Señoras, es con ese. Señoras y señores, niños y niñas, hoy les enseñaré los trucos más importantes de la política. ¿Cómo hacer una campaña multitudinaria sin gastar un peso? Porque aquí no hacemos política, hacemos ilusionismo presupuestal. Siguiente. Aunque en este acto no vamos a aparecer a Paloma, porque ella se está desapareciendo solita, primero aparezcamos en una plaza pública gigante. Decimos: Baladín, Baladán, ¿y la plaza dónde está? ¡Tarán! ¿Qué me decía?
4: ¿Qué sigue?
3: Después de mí, Abelardo, y después Paloma.
4: ¿En la plaza?
3: Sí. Ya. Este truco de magia es el siguiente: hay que aparecer la tarima, el sonido de mi evento. Decimos: a la Kazam, que aparezca la tarimán. ¡Tarán! Bueno, y a ustedes que les gusta el ilusionismo, no se vayan a quejar cuando los dejemos ilusionados. El siguiente truco de magia, y el más importante, dice así: Magnus, Personus, Camisetus, Refrigerios para todos. ¡Tarán! Bueno, y ahora el truco final para desaparecerme. ¿Cuáles son las palabras mágicas?
5: Abra cadabra, vamos para un debate.
3: ¡Uy, debate! ¡Tarán!
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7: Soy Iván Cancino, abogado penalista, y soy la voz de los que estamos preocupados de que otra vez, por cualquier vía, se estén interceptando o interfiriendo de manera ilegal e ilícita las grabaciones de periodistas, opositores, abogados. Es absolutamente preocupante, que otra vez esto esté pasando. Tengo un informe de una empresa muy seria en la que se habla de virus, de duplicidad de red Wi-Fi, y obviamente que yo no tengo absolutamente nada que temer, pero las conversaciones mías con mis clientes, con mi familia, son absolutamente inviolables. Fuera por una orden judicial, todo ciudadano debe soportarla desde que tenga los mecanismos y los motivos fundados. Pero es muy preocupante saber que se paran en la casa, en la vecindad, a hacer una infiltración ilegal, delictiva de las conversaciones, quién sabe con qué fines. Yo creo mucho en la fiscal general, en su cuerpo directivo, pero obviamente que tengo muchos motivos para pensar que puede haber algunas instituciones del Estado involucradas en esa circunstancia. Y quiero ser muy claro, del Estado, no del gobierno, sino unas entidades que tal vez tendrán interés en conocer mis conversaciones con mis clientes u otros datos. No puede ser que volvamos a esto o que se siga permitiendo en el país. Por eso acudiré a instancias internacionales.
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2: 5:47.
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11: Hola, estamos en Caracol. Son las 5:49, jaja.
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15: Oyentes de Caracol Radio, fenómeno del fútbol, aquí estamos en la continuidad de los cuartos de final, partidos de vuelta en el fútbol profesional colombiano. Ya Independiente Santa Fe y Atlético Nacional están listos en la instancia de semifinales. Esperan hoy sus rivales. A primera hora, el Deportivo Pasto ante el Deportes Tolima. 1-0 está en la serie el conjunto Vinotinto y Oro. Juega en el Estadio Departamental Libertad de Pasto. Y tendremos a segunda hora el Junior de Barranquilla, que está montado también 1-0 en su serie ante el Once Caldas. Si Tolima clasifica, va a jugar ante Atlético Nacional, lo mismo obviamente el Deportivo Pasto, y el ganador de la llave entre Junior y Once Caldas se va a medir en este caso ante Independiente Santa Fe. Novedades de los equipos que tiene el Deportes Tolima, don José Alberto Ortiz, buenas tardes.
1: Hola, ¿qué tal, Camilo? Muy buenas tardes, un atento saludo para usted, para toda la audiencia. Bueno, hoy tiene dos novedades en la formación titular. El profesor Lucas González le da descanso inicial a Luis Sandoval y a Juan Pablo Tatay Torres. Van al banco estos dos hombres y a cambio llegan a la titular Gerson González y Jader Valencia como hombre en punta para enfrentar este partido de vuelta.
15: ¿Y qué tiene el equipo de Jonathan Risueño, don Gabriel Coco Gómez? Buenas tardes.
2: Un abrazo, Camilo, para todos los oyentes y para ustedes, por supuesto. Cinco novedades en la nómina titular. El cambio de portero iba a tapar Herrerín. La titularidad para Matías Pizano, para Diego Chávez, para Hoider Micolta y para Santiago Córdoba. Y el cambio también de modelo táctico. La foto de inicio por parte del cuadro pastuso que hoy aportó.
15: Primera pausa en el fenómeno del fútbol y nos metemos con el ABC del encuentro.
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15: Muy bien, don Andrés Sánchez en la información comercial en esta tarde noche de hoy. Tolima con un desgaste debido a lo que ha hecho en la Copa Libertadores. Deportivo Pasto, obviamente fiel a la idea de un técnico como lo es Jonathan Risueño, con el poderío, en este caso ofensivo, de Andrei Estupiñán, y obviamente con un equipo muy bien trabajado. ¿Cómo forma el Deportivo Pasto, don Gabriel Coco Gómez?
2: El cuadro que hoy oficia de local en el Estadio Libertad tendrá al español Iago Herrerín, 38 años, número uno en su blusa, en los tres palos. Cuatro defensores, el 21 por la derecha para Edwin Velasco, el jugador de 34 años. La pareja de centrales, el número 5 para Nicolás Gil y el número 8 para Enrique Serge, que hoy jugará no como volante cabeza de área como es habitualmente, sino como zaguero central ante la ausencia obligada de Fainer Torijano. Y por la izquierda va a estar de nuevo Mateo Garavito. El doble adelante lo van a hacer, va a ser un 4-3-3. Del 5-2-3-1 va a pasar a un 4-3-3 con Matías Pizano, el número 32, el número 23, Jaylier Góez, cabeza de área, y abierto por la izquierda el número 10, Diego Chávez. Y adelante, por la izquierda estará Hoider Micolta con la 18, por la derecha el número 29, Santiago Córdoba, y en punta Andrei Estupiñán con el número 11, el goleador del campeonato.
15: Pasto es un equipo que de local se ha hecho fuerte y lo demostró a lo largo del torneo. El conjunto Deportes Tolima, ¿cómo forma, José Alberto?
1: Con un promedio de edad, Camilo, de 27 años, 8 meses. Neto Volpi es el arquero, es el único extranjero que hay en la nómina del Tolima. El brasileño con el número 1, Neto Volpi. Defensa de 4, con Cristian Darrieta con el número 17 por derecha, por la izquierda con el número 28, Eduard López. Después aparecen con el número 2, Anderson Angulo, y con el 3, Jan Angulo, como los defensas centrales. Después con el número 80, Brian Rovira. Con el 32, Sebastián El Mariachi Guzmán. Con el 18, Kelvin Flores. 7, Gerson González, que insisto, llega a la formación titular. 24, Adrián Parra. Y número 11, Jader Valencia. Me queda solo una duda. Eduard va por la derecha y Cristian por la izquierda, ¿verdad?
15: Como sí, los laterales. Eduard va por derecha y Cristian juega con perfil cambiado.
1: Exacto, sí, como lo hacía en el América de Cali, don Cristian Arrieta. Muy bien, esos son los 11 inicialistas del profesor Lucas González.
15: Actos protocolarios hasta ahora, uniforme tradicional para el Deportivo Pasto con su camiseta roja, las francas amarillas, pantaloneta azul, medias rojas, y el tercer uniforme para el Deportes Tolima, completamente de negro, el elenco de la ciudad de Ibagué. 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
4: Todo listo para que arranque el partido. El Deportivo Pasto ha marcado 29 goles en este torneo, ha recibido 25, una diferencia de más 4, mientras que el Deportes Tolima ha marcado 27, ha encajado 17 y una diferencia de más 10. La verdad, pensaba que iba a haber un poco más de público en el Estadio Departamental Libertad. Va a rodar la pelota, se va a jugar el partido 1-0 en la serie. El conjunto Deportes Tolima, si gana por la mínima el Deportivo Pasto, estaríamos yéndonos a la definición desde el punto penal. Vamos a ver qué sucede. Don Andrés Sánchez, presentamos al fenomenal.
5: Todo listo para el partido y aquí está el fenomenal JJ Trujillo narrando en Caracol.
6: Andrés, el abrazo cordial para usted, igual manera para José Alberto, para Coco. Pero lo más importante, sin duda alguna, para nuestra innumerable audiencia, esa audiencia gigante de la cadena radial colombiana más importante de América, como lo es Caracol. Se abre la noche de dos valientes y hoy muere uno de ellos en este juego de vuelta por los cuartos de final del fútbol colombiano. Espera Nacional, su rival será Pasto, será Tolima, lo conoceremos en este momento. El árbitro del juego, el señor Diego Ulloa del Valle, va colocando su cronómetro a cero, va a llevar su silbato a la boca, la mano al eje central, tocó Tolima y rodó. Rueda la pelota y que el fútbol haga su magia. Y en este momento el alma es la que habla, señoras y señores. Tocó el equipo del Galeras que vino recuperando el balón. Los Bravos del Sur que se vienen acomodando en sentido norte a sur. Lo contrario, y obvia razón, el elenco del Deportes Tolima que viste totalmente de negro. A ustedes que van llegando la señal de Caracol Radio en Colombia y en el mundo, les informamos que este partido está en el arranque. Recibe la pelota Kelvin Javier Flores Mosquera. El de Itzmina chocó la bola que va a los pies de Brian Rovira, acomodándose en el medio, tiene el control de la pelota. En el arranque le reitero que la serie está a favor del equipo de la ciudad de Ibagué. Ganó en la ida 1-0, tomando el balón Diego Gabriel Chávez. Se viene moviendo el argentino, centro por la banda occidental, llegando desde abajo Mateo, corre por la línea, la viene metiendo en el área. Atención, que venía marcando de atrás saliendo el jugador del equipo Pastuso. Ese toque para el despeje de la gente del equipo Vinotinto y Oro. La bola la viene moviendo desde la zona posterior. Allí la jugaba de atrás el Tolima, que marca con Yanca. Angulo que la mueve para Mariachi. Está esperando la pelota Eduardo Manuel Flores. Eduardo Manuel López, estamos jugando el primer minuto de este primer episodio, y ustedes lo viven con nosotros a través de la FM y las plataformas digitales. Somos Caracol Radio en nuestra ruta al Mundial, a 28 días de que arranque la cita más importante de selecciones. Este partido está 0-0, cayó el hombre del Vinotinto y Oro, y exactamente en minuto 20 del primer tiempo, Camilo, este partido está 0-0.
4: Primeros minutos donde la tenencia es para el Deportes Tolima. Le quitó de arranque el balón al Deportivo Pasto, por ahora sin opciones de gol en el primer minuto.
6: Sí, señor, va jugar en exactamente dos minutos de este primer episodio, dos minutos de la primera mitad. El compromiso está 0 para el equipo tolimense, 0 para el equipo Pastuso. Ubica la redonda desde el sector derecho, llegando Man Eduard López, la tocaba por la raya. Allí se viene aproximando para pedir el balón. En el toque de los muchachos del equipo del Deportes Tolima, la bola la viene esperando otra vez sobre el sector oriental, avanzando desde la línea José Alberto, en esa bola que se pierde sobre el sector lateral. Saque de costado para el equipo del señor Risueño.
7: El ritmo lo quiere imponer Tolima y lo quiere imponer lento, sin afán. Al fin y al cabo, el empate le sirve para pasar a la semifinal. Pasto es el que tiene la obligación de ir al frente. Nos extraña porque Pasto, cada vez que empieza un partido, va con vehemencia al frente y hoy no lo ha hecho.
6: Así es, como no, dos minutos de la primera mitad. Este Deportivo Pasto tiene 0 en su estadio, con su gente, con su público, y el Deportes Tolima tiene 0, con un resultado que favorece al Tolima y lo pone de una vez en las semifinales del fútbol colombiano.
8: Sí, señor, pero el Pasto no se resiste y por eso hoy tiene un equipo mucho más ofensivo que de costumbre, con un solo volante de marca neto, que es Jailer Góez, y dos hombres de ideas en la mitad de la cancha, Matías Pizano y Diego Chávez.
6: Sí, señor, va a jugar la pelota el jugador Edwin Velasco para tocarla. 3 minutos de este primer tiempo, 3 minutos de la etapa inicial. El juego está 0-0, lanzan la redonda. Vamos para 3 de la primera parte. El compromiso en el global le viene favoreciendo el equipo de la visita. Lo va entendiendo el equipo Vino Tinto y uno que sabe que no se puede desesperar, Camilo, en estos primeros 3 de la primera parte.
4: Bueno, pero ya recuperó la pelota el Deportivo Pasto y metió al Deportes Tolima en su propio campo. No es profundo. La orden por ahora de Risueño es que el conjunto local tenga la pelota. No hay espacio, se juega a un ritmo bastante pausado.
6: 3 minutos del primer periodo. La primera voz comercial de la radio la tiene también Caracol con don Andrés Sánchez.
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6: Ya tengo la mía con el Banco Popular. 4 de la primera parte. Este compromiso no tiene el frenesí que debería de tener. Arranca el Pasto. Atención que viene saliendo el centro del jugador Mateo Garavito, Camilo, para Micolta. Y muy atento el guardameta brasileño Néstor Alvino Volpi.
4: Sí, adelanta la línea el Deportes Tolima. Tolima la línea de fondo y quiere, obviamente, con pelotazo, con juego directo el Deportivo Pasto, llegar. Aquí quiso sorprender con el jugador Córdoba, pero no pasó absolutamente nada. Viene el Tolima.
6: Corre Tolima, viene saliendo Gerson González Niño. La viene moviendo el bogotano, centro al área, la bola vino muy hacia atrás, la intención no termina. El Tolima vuelve a tener posibilidad de meterse en el área, pisa terreno contrario. Allí viene Kelvin Javier Flores Mosquera, la manda para Gerson González Niño, pateó la bola José Alberto, se fue abriendo la línea final, saca de portería el elenco pastuso.
7: Pero llegó con 5 hombres al ataque el Deportes Tolima, que me parece interesante. De todas maneras le dieron tiempo para que se replegara el equipo de casa, no supieron definir la jugada, pero en el primer contraataque, ya después de la actitud ofensiva del Deportivo Pasto, la tuvo el Tolima de forma clara.
6: Va el Pasto, pide la pelota desde el sector derecho, apareciendo el jugador Coider Micolta, le sacaban la redonda a la marca de los hombres del equipo del Deportivo Pasto. Don Coco, sacará Mateo Garavito en el sector lateral.
8: Tienen que estar muy atentos los laterales del cuadro de casa esta noche, porque al frente tiene jugadores muy rápidos y con el sistema que ha interpuesto hoy o que ha implantado el profesor Risueño, no van a tener tanta solidaridad en las bandas, por eso hay que estar mucho más atentos.
6: Sí, señor, 5 minutos del primer periodo, 5 minutos, primera mitad. Esto sigue 0-0, lo vives en la radio y te lo informa Caracol. 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El toque del balón es del Pasto, viene marcándolo el del Tolima, se lo lleva Edward. Arrancaba, lo tuvo que agarrar Camilo Edwin Velasco, cometió la falta de tiro libre peligrosa si la aprovecha el equipo de Lucas González.
4: Ahora muchos están preguntando, hablo de los hinchas del Deportes Tolima, ¿por qué no estuvo Luis el Chino Sandoval en la nómina titular? En su reemplazo está un hombre que habitualmente es suplente, Jader Valencia. Claro, tiene huella de altura, jugó en la ciudad de Bogotá. Aparte de eso, lo van a buscar en el cabezazo y tiene tranco largo precisamente para buscar los espacios que tiene el Deportivo Pasto en el fondo.
6: Mariachi viene para tocar en corto, 6 minutos de este primer tiempo. El Deportes Tolima tiene un ABP, una acción a balón parada. José Alberto, oportunidad para el equipo de la visita. Atención que ya voy con José. El balón de Adrián Parra le cerró el camino de nuevo. El jugador Velasco, José, tiro de esquina para el Pijao.
7: Creí que iban a tirar un centro al corazón del área, sí, por vía aérea, pero no. Prefirieron filtrar la pelota de parte de Mariachi y obligó a un saque de esquina de Edwin Velasco porque ya había posibilidad de enviar el centro.
6: Se defiende el Deportivo Pasto con 7 minutos, primera mitad.
8: Sí, pero espabilaron ahí, metieron la pelota entre el lateral, el jugador Velasco y el propio central Nicolás Gil.
6: Cobran en corto, viene el jugador Kelvin Javier Flores Mosquera, la viene metiendo para el sector derecho, lo presiona Andrei Estupiñán, le viene sacando la pelota, la va tomando el del Charco Nariño, arranca por el sector oriental, se lo lleva, se va desplazando, cae el árbitro del juego, marca la falta de tiro libre. Andrei,
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4: Partido en donde ya los dos equipos han adelantado un tanto la línea. Deportes Tolima con la tenencia, buscando siempre aprovechar la espalda de Velasco y por esa zona cae Eduard López. Aquí contestó inmediatamente en ataque Eduard Estupiñán, Andrés Estupiñán para el Deportivo Pasto, recurrió a la falta y va a cobrar ahora el equipo local.
7: Sí, señor. Y se llevó la amarilla Mariachi, la primera amarilla, una amarilla que no debió ganarse tan fácil la gente del Deportes Tolima. No supieron manejar la función de ataque y de regalaron la pelota.
6: Va a ir el equipo pastuso Estamos jugando los primeros 8 minutos de este primer tiempo. 8 minutos, primera mitad en el Estadio Departamental Libertad de Pasto. 8 de la primera parte. Va a ir el equipo de la localía Coco, que sigue intentando llegar al pórtico de Neto Albino.
8: Es cierto, y yo esperé que hoy el estadio estuviera hoy a reventar, pero no fue así.
4: Faltó clientela.
6: Sí, señor. Bueno, también puede ser el tema del horario, ¿no? La gente está saliendo de trabajar.
8: Llegando apenas, puede ser.
6: Llegando apenas, sí, señor. Debe de mejorar. Seguramente en algunos minutos lo vamos a ver un poquitico más, con más de público. Sale el Tolima, recibe la pelota a la zona occidental. Allí venía Kelvin Flores, la vino perdiendo con Mateo. Recibe la redonda, la va a meter Matías Pizano. Anticipa Robina, atención que la robó. El Robi que la quita, la viene marcando. Cambia de frente el centro que vino al pecho Andrés de Nicolás Gil para que defienda el Pasto.
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6: 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Hecho para durar, la campana, servicio de acero en este encuentro que va aterrizando a los primeros 9 minutos en el Departamental Libertad de Pasto. Por ahora el Deportes Tolima es el rival del siempre verde Atlético Nacional, que mira desde la corte tribunal observando lo que sucede en este compromiso para conocer su rival del próximo fin de semana. La toma el Pasto, juega en el medio, Enrique Carlos Cerque se viene apropiando del balón, el movimiento defensivo aterriza por oriental, recibiendo la redonda de Luis Velasco, maneja el juego al medio, interioriza, se viene descargando la redonda, la viene esperando, toma el balón, viniendo Nico Gil, despejaba el sector medio donde recupera Eduard López de nuevo, y voy con el tiempo que no se detiene, muchachos, el tiempo de juego, tiempo de juego en Caracol. Minutos de la primera mitad, 10 minutos del primer tiempo en el departamental. Pasto tiene 0, Tolima tiene 0.
4: No lo sufre el Deportes Tolima, maneja el partido. El elenco de la ciudad de Ibagué ha logrado desconectar el circuito ofensivo del Deportivo Pasto.
7: Descarga. Tiene naturalmente la ventaja, perdóneme Coco, el Tolima, ¿no? Por la situación del marcador, y lo está manejando bien.
8: Descarga la actividad creativa del cuadro pastuso en Matías Pizano y deja abiertas por las bandas al jugador en Micolta y al propio Andrés Estupiñán.
6: Tiene el balón el Tolima, que vuelve a seguir jugando, va buscando el camino a la semifinal. El Tolima sigue queriendo soñar por ese camino a la cuarta estrella. Lo propio para el equipo volcánico, quiere la segunda. El toque de Petizo, Pizano que la mueve, el popular juguete, la recibe el argentino. Son muy similares en la tarde noche de hoy, el uno es el 32 y el otro es el 33, hablamos de Pizano y de Garavito, Coco.
8: Sí, están los dos con las mechas prendidas.
6: Usted debería hacer lo mismo.
4: Pero no le exija mucho.
6: 11 minutos, Andrés, por favor.
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6: ¿Cómo no démosle el voto de confianza a la Registraduría Nacional? 11 minutos del primer tiempo, el compromiso sigue sin goles, no aparece el invitado especial. El grito sagrado camino en este compromiso que sigue 0-0, el global 1-1-0, y Tolima está en la cima, semifinal parcialmente.
4: Bueno, y en las redes de Caracol Radio, las plataformas digitales, nos pueden seguir en Caracol Radio Oficial en YouTube. Ahí está la encuesta, ¿quién gana esta llave y se queda con la semifinal? Deportivo Pasto por ahora 38%, Deportes Tolima 62%, participe.
6: Sí, señor. Minuto 12, primera parte. Un abrazo muy, pero muy especial a toda la audiencia de Caracol Radio, a todos los hinchas del Tolima, los hinchas del Pasto. En el día de la definición se conoce el tercer clasificado a las semifinales de la Liga Colombiana. El rival del siempre verde Nacional sale de este partido. Por ahora es Tolima, Nacional, Nacional, Tolima. La primera semifinal, Andrés.
5: 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Seamos amigos. 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

0: vives en la radio. Te informa Caracol, 13 minutos del primer tiempo. Por ahora siguen sin hacerse daño los del Galeras y los del Nevado del Tolima.
1: Es un partido que se juega mucho en zona medular. La verdad, el dominio se alterna. No ha podido el Deportivo Pasto ganar el duelo, en este caso con una saga bastante, bastante segura en el fondo del Deportes Tolima. Y Tolima en el contragolpe no ha tenido la precisión tampoco para inquietar al Rey.
0: Minuto 13, viene Emperador, el fatídico minuto 13. Arranca otra vez a la derecha. El Tolima ataca con 2, ataca con 3, se defiende con 4. El Pasto arriba al equipo de Ibagué. Algo jugado está el equipo del profesor Risueño. Recibe libre de marca Mariachi. Después de pegar de afuera, al medio está Jader. Quiso filtrarle el balón José Alberto, pero la puso en el cierre de Enrique Carlos Sergé.
2: No, es desde el momento que usted dijo atacan tantos y defienden tantos, perdió sorpresa el Tolima porque hizo un pase atrás cuando debería progresar. Debe ser más impetuoso el Tolima. Va Estupiñán, ojo.
0: Va Estupiñán, pero la vino perdiendo. Recuperó el Pijao. Arranca el Guerrero. Se moviliza la raya oriental. Reparte el balón a los pies de Eduardo Manuel. Va buscando el camino para transportar la redonda sobre el sector medio. Con 14 minutos y nada de goles aún.
3: Es cierto. Por delante del 4 defensivo para el técnico Risueño, al jugador Diego Chávez y a Jailer Góez. Flotando al señor Matías Pizano. Abierto por la derecha Hoider Micorta. Abierto por la izquierda André Estupiñán. Y en punta Santiago Curto.
0: Toca el balón el Tolima, 14 minutos, primer tiempo, la buscaba Jader Valencia, el popular amuleto o gacela del ataque del equipo ibaguereño. Este es Matías, el petizo, la mandó el juguete, transportó para que reciba la raya apareciendo. Este Hoider Micorta encara la defensa, deja uno en el regate, centro al medio. Diego Gabriel Chávez tiene 2 goles en la liga. El toque del jugador argentino, reparte el balón por la derecha, vino saliendo sobre el sector de occidental. La vaca Garavito se apoya en el petizo, le va a pegar Pizano, la tiene en el borde del área. En la media luna propuso la pared con Estupiñán. En la devolución el recorte venía de Nicolás Gil. Adelanta Jailer Góez, que vuelve a quitar la pelota Camilo para el tricolor.
1: Pero es claro que la propuesta del Deportivo Pasto no es ensanchar la cancha, quiere generar fútbol por el carril central, en donde ya se suman hombres como Diego Chávez, la movilidad.
0: Viene el Deportivo Pasto, centro afuera, la tocó Angulo, autogol. Dice que fuera de lugar, remataba Andrés Estupiñán, el jugador Santiago Córdoba Urrutia, pero me da la impresión que toca más al jugador Angulo y vendría siendo autogol. Hay que revisar la posición del delantero, muchachos.
1: Centro que llega del costado derecho. Tolima estaba confundido. Decíamos que generaba por el carril central el Deportivo Pasto. El del pase es Micolta. Sí, estaba
0: Diego
1: adelantado.
0: Chávez, Diego Chávez.
1: Estaba adelantado. Chávez, sí, perdón.
2: El lugar está quemado hace rato.
1: Sí, sí. Hace rato, y claro, el autogol porque intenta ir por la pelota el hombre del Deportivo Pasto Córdoba, pero alcanza a pegar en Yar Angulo. ¿Cómo la vio, Coco?
3: Sí, para mí cuando la pelota sale, el hombre del Deportivo Pasto está adelantado. Es cierto que la pelota le pega en el pecho al hombre del Deportes Tolima y este es el que la envía al fondo de la red, pero parte de posición irregular el atacante Santiago Corto.
0: Muy bien, 15 minutos, 20. Una de las voces autorizadas de la radio en Colombia, el hombre de las mil voces.
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0: Minuto 16, Pasto tiene 0, Tolima tiene 0, Camilo, José Alberto y Coco. Sirena de auxilio en la defensa, picado con ellos.

0: Enrique, Carlos, Sergio Orozco saliendo, el de Sabana Larga, protege la pelota, Jailer Goe recostó por la derecha, se suma el jugador Garavito, persigue el Peridano, la lanza para el juguete, este es Matías Pizano, se viene moviendo por derecha, el pequeñito pero habilidoso, creativo del equipo Pastuso, el toque de Goe, Bicolta tira al centro, le faltó Papa y Yuca, el rebote lo gana Diego que dispara la bola, la toca otra vez Anderson, el bebé Angulo, que hace llorar la defensa ibagreña, se está salvando el Tolima de nuevo.
1: Pero se montó en el partido cuando hay fuera de lugar.
0: Volvió a dar fuera de lugar, ¿no?
1: El Deportivo Pasto. Se montó en el partido y está ganando los rebotes. Está quedando sin ningún tipo de recuperación el Deportes Tolima porque no son dirigentes en ese oficio. Ni Rovira ni tampoco Sebastián Guzmán. Aquí Micolta estaban fuera de lugar, vino un remate, pero está incómodo el Deportes Tolima, 17 minutos.
2: Sí, es el que toca con Micolta. Está fuera de lugar Jailer Goes, que es el que está dañando la jugada.
3: Bueno, va a ser tarde. Es un campanazo de alerta, ¿no? Para la defensa del Deportes Tolima. Ya en dos ocasiones, con unas jugadas muy similares, cierto, de profundidad, sobre los costados y terminan en el remate. Tolima no tiene todavía un remate sobre el arco del arquero Herrerín.
0: 18 minutos de la primera mitad del partido sigue, 18 minutos del primer tiempo y es ahora el Deportivo Pasto el de la iniciativa, cobre en corto, viene Jailer, Goes que toca el balón al medio, dice el árbitro Diego Ulloa Coco, que es con el silbato que se debe de mover.
2: Ya había advertido, cómo no, que era con el pífano que se movía la pelota y ya se pone en movimiento.
0: La tomó en la mitad, la mueve el equipo del Galera, salió Nico Gil equivocado, la tocó por la raya lateral y será reposición de manos. Camino le corresponde al equipo de la visita, que es el Tolima.
1: Sí, se montó en el partido el Deportivo Pasto, adelantó las líneas, un jugador que es importante en el funcionamiento, que es Matías Pizano, que está jugando entre los dos volantes de primera línea del Deportes Tolima. Desde ahí está generando juego con la movilidad de Micolta y Andrés Estupiñán. Por ahora no volvió a caer el ataque del conjunto Vinotinto.
0: Sacando de costado viniendo el Tolima, pedía la pelota, la va perdiendo en la salida, el toque del balón era de Javier Andrés Valencia, mueve el balón sobre el sector medio, ubica el balón sobre la zona occidental, llegando desde abajo Mateo, alarga, la entrega, el pase que viene profuso, demasiado elevado y desviado por la línea final, se va yendo a la zona lateral, saca de costado y viene el reclamo de Neto Volpi con algunos de sus compañeros porque les pide que regresen y despierten.
3: No, sí, y es que no presionan, no están presionando, Camilo, la salida, el inicio de juego del Deportivo Pasto, que entre otras cosas no le da muchos toques a la pelota. Hay un hombre caído en este momento del Tolima, creo que es Rovira, que se está doliendo de un problema en el gemelo derecho. Y le decía, el pase largo por los costados es el principal argumento en este momento del Deportivo Pasto.
2: Además de ello, los rebotes en las dos jugadas de pelota quieta, los rebotes han sido para el cuadro de casa.
1: Sí, ya se puso de pie Brian Rovira, que era el hombre que estaba con molestias, don Andrés Sánchez.
4: Sí, señor, para el señor Coco Gómez, ¿quién está llevando el partido al siguiente nivel con la campana para usted?
2: Matías Pizano, hoy con el pelo prendido.
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0: Este partido está como la campana, duro, durísimo. 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
3: Empezó el show de Jonathan Risueño, ya a reclamarle al asistente de línea porque no dio un saque de banda a favor del Pasto. Y de una vez una botella que tenía ahí la estrelló contra la nevera, que está en zona técnica donde está el refrigerio de los jugadores.
2: Y de una vez el señor Miguel Roldán lo reportó y vino el árbitro Diego Ulloa y le mostró la cartulina amarilla.
0: Bueno, muy bien, se va reanudando el compromiso, va tocando el balón Jailer Goes, que la manda sobre el jugador Edwin Velasco, toca sobre el sector medio, aparece para dominar la redonda al campamento occidental, desde abajo arrincona el equipo tolimense cerrándole los espacios, atrincherado en su propio reducto está llegando el conjunto volcánico, centro por el medio, desde atrás para adelante se asoma Nico Gil, que viene encontrando el camino, el toque del balón que aparece por parte del jugador Diego Chávez, la levanta Garavito que la despeja, el cabezazo que llega muy cerca de la tribuna occidental, se viene perdiendo la raya, saque de costado otra vez para el Vinotinto y Oro, y es el momento del tiempo de juego. 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Minuto 21 de la etapa inicial, 21 de la primera mitad en el departamental, Pasto 0, Tolima 0.
1: El partido 0-0, pero la intención la tiene ahora el Deportivo Pasto. El conjunto Deportes Tolima no volvió a aparecer en el ataque.

0: de Matías Pizarro genera fútbol y Tolima está incómodo en el fondo.
1: Ha tomado acciones, ha tomado la pelota el equipo de casa, pero todavía no es contundente, especialmente en el último cuarto de cancha, José.
2: Sí, insisto en que no tapan la salida del fondo del Deportivo Pasto. Ahí Serge y compañía, Góez, Pizano, empiezan a hilvanar jugadas, cierto que ponen en riesgo la fase defensiva del Tolima.
3: Saltando Anderson, Angulo despeja la pelota, aterriza en terreno del equipo del Galera, la viene jugando de Federación Occidental, allá va el tricolor, los bravos del sur, no se la van a colocar nada fácil al Tolima este resultado, coloca a la semifinal del balompié profesional colombiano el equipo de Lucas González, el Deportivo Pasto tiene 23 minutos, todo un segundo tiempo para cambiar la historia, Camilo.
0: Y ahora, Pizano se ha tirado un poco hacia la derecha para atacar precisamente la espalda, la resistencia de un hombre como Cristian Arrieta, está jugando con perfil cambiado y está en cómodo, repito, el Deportes Tolima. Por ahora la colaboración es marca muy poco.
3: Va a sacar de lateral, 22-30, estamos pasando la mitad de la primera parte en el Departamental Libertad de Pasto, en todo el sur de Colombia, en todos los rincones del oriente al occidente, de norte a sur y en cualquier lugar de Colombia y del mundo de donde usted sintonice el AM, el FM y las plataformas digitales, donde late el corazón de un hincha pastuso, donde late el corazón de un hincha tolimense, donde usted sintoniza Caracol. Un abrazo muy pero muy especial y gracias por abrirnos las puertas de su lugar donde se encuentre para escuchar la mejor transmisión de la radio en Colombia. 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
4: 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Narra JJ Trujillo en Caracol, el fenomenal.
3: Así es, Don Andrés va sacando de costado, otra vez tiene el balón Edwin Velasco, que la va a tocar al centro del campo. Viene repartiendo el juego desde el terreno posterior. Lo presionaba Cadres, por poco lo obliga el error. Ha salido Diago, Herrerín Buizán, el guardameta español al servicio de los bravos del sur. Pelea Bebé, hace llorar los atacantes del equipo del Pasto, reventaron la redonda, vuelve a marcar en la salida, centro por el medio Enrique Carlos, el jugador del Pasto, tocaba el balón, lo va a ir buscando Kevin Flores, la mandó por el medio, cayó Adrián Parra y se señala falta de tiro libre. Coco, le corresponde al equipo tolimense, la cometió el Pasto.
1: Sí, venía de atrás recuperando terreno, retrocediendo, pasando la línea de la pelota, el argentino Diego Chávez, y hay un hombre que todavía no engrana, una pieza cita que todavía no engrana en el equipo del profesor Jonathan Risueño, que es Holder Micolta. Por la derecha no ha estado fino en estos primeros 24 minutos.
3: Viene el cobro, toca el Tolima sobre el sector derecho, 24 de la primera mitad en el departamental. Ahora el saque le corresponde, Camilo, al equipo local en este 0-0 en 24 minutos.
0: El partido no tiene dinámica, el partido quiere imponerse con un ritmo que en este caso dicta el Deportivo Pasto, pero no hay profundidad, todavía no hay grandes opciones de gol. Tolima esperando, agazapado, buscando también la posibilidad de contragolpear.
3: Corre el Deportivo Pasto, marcó el Tolima, la roba Eduard. Atención que viene Eduard Manuel López Gómez, la toca el jugador apartado en ese servicio al medio, la mandó Mariachi, viene buscando el camino, va a rematar Rovira, amaga, tiene opción de pase, logran cerrarle primero entre ellos André y le roban la bola, cometieron falta, dice el juez que no, que salga jugando, y llegó el fenomenal, minuto 25 antes del primer tiempo.
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3: 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Atacaba el equipo pastuso, el despeje de Giancarlo Angulo, José Alberto a lateral, saque de manos para el equipo nariñense.
2: Sí, pero no supo Rovira aprovechar la incursión ofensiva del Deportes Tolima. Están atacando mucho por la parte central y ahí se equivoca porque hay muchos bosques de piernas allí. Ojo que va ahora Chávez.
3: Venía Chávez, José Alberto, termina.
2: Sí, entonces le decía, se equivoca el Tolima, considero que deben buscar más los costados, desbordar por los costados para terminar en el centro. No todo puede ser por el centro donde hay más congestión.
3: Por el centro roban, dicen siempre, dicho popular, la sacó Mariachi. El balón que viene por los aires, nariñense, la bola que vuela, pelea Jader, arranca allí, la gacela, la viene anticipando, tocó para que aparezca Kelvin Flores, la manda para Parra, pégale de zurda, la gacela, rebote y la bola se va por encima de la portería. Abierto estaba, libre de marca Gerson González, pero remató arriba y la bola se va por encima de la cabaña norte.
0: Robó una pelota en salida al Deportes Tolima, pero le faltó concluir bien a la jugada, en este caso, a Valencia. Decidió el arco, tenía solo por la derecha al jugador Kelvin Flores, por izquierda Gerson González, pero no pudo capitalizar el Deportes Tolima ante un Deportivo Pasto que, insisto, tiene la pelota pero tampoco inquieta sobre Volpi.
3: Salida defensiva del equipo tolimense, ya son 27 minutos de este partido que sigue en igualdad de condiciones pero con un global que le sigue correspondiendo Coco al equipo ibagreño. Este resultado es cómodo para el Tolima porque lo coloca tiquete directo a la semifinal del fútbol colombiano.
1: Claro, y a pesar de las dificultades que ha tenido el cuadro Vinotinto y Oro en la mitad de la cancha, el Deportivo Pasto no se las ha sabido aprovechar. Y eso, por supuesto, va desesperando al equipo del profesor Risueño.
3: La agarra Diego Gabriel Chávez, el argentino, protege la pelota, despachó a la derecha, allí cerraba Arrieta, que también jugó en el Deportivo Pasto, ¿no? Cristian Arrieta también estuvo en el Pasto. Sí.
0: Y Eduard López.
3: Y Eduard López también estuvo en el Deportivo Pasto. Va a sacar, tengo la duda, Gerson González no jugó en el Deportivo Pasto, Camilo.
1: Y Andrei
3: Estupiñán, sí, claro, que estuvo en el Tolima, sí, señor.
0: Pero Gerson González, voy a confirmar.
3: Sí, señor. Va a sacar allí Garavito, el equipo de Risueño, que en este partido no está tan risueño como su apellido. 28 minutos, parcialmente. El Pasto está quedando afuera de las semifinales del fútbol colombiano. Queda mucho partido por delante todavía. Por ahora el Vinotinto y ahora está haciendo su negocio. La saca Mariachi, gana el balón en el medio, la toma Jailer Gómez, la tira a la hoguera. El balón que va libre de Chávez, otra vez aterriza a la raya occidental, pidiendo Diamanco para moverla. Está Mateo, levanta el balón, lo saca Rovira, revienta Manuel López, lo vuelve a adelantar Jailer, que la pone al piso, encerró el Pasto al Tolima.
0: Totalmente metido atrás del Deportes Tolima, 4-5-1 por momento, suelta únicamente a Kelvin Flores, todos con obligaciones de marca, y el Pasto intentando encontrar el espacio ante un equipo que se mete bien atrás.
3: 28 minutos de la primera mitad, viene sacando el balón en el fondo, el Gerson González Niño se llevaba la pelota en la mitad, creo que hubo un gesto con la mano del jugador del Deportivo Pasto, y el árbitro José Alberto estaba totalmente de frente.
2: Sí, ahora sí pitó una falta, pero hay que decir esto, sí, el Pasto domina. El Pasto adelanta su bloque ofensivo. El Pasto se mete en campamento del Deportes Tolima, pero no somete al Tolima todavía. No ha habido sino una sola jugada de peligro, que fue en el minuto 15, pero estaba viciada de fuera de juego de Córdoba. Y en ese orden de ideas, digamos que por el marcador, más no por el juego, pues el Tolima por ahora maneja tranquilo la situación.
3: 28 para 29, esto sigue 0-0 y escucho a Andrés Sánchez.
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3: 29 minutos, ataca Tolima, viene allí saliendo Kelvin Javier, la recibe Gerson, el balón adentro, gol fijo. Ese quien venía, Kelvin Javier Flores Mosquera, Herrerín no pudo hacer nada y Gerson solo tiene que tocarla para mandarla a lo profundo. Un gol pijao que golpea con autoridad y se pone muy cerca de la semifinal del fútbol colombiano. Hincha pijao celebra este gol. Pasto tiene 0, Tolima tiene 1 en el departamental.
0: 29 minutos de la primera etapa, no la pasaba bien el Deportes Tolima y todo nace de una falta cobrada por Anderson Angulo. Juego largo entre los dos centrales, picó Kelvin Flores y quedó mano a mano, nadie pudo hacerse por la pelota, dio un bote, salió incómodo Herrerín, pegó el manotazo, quedó en fuera de lugar Flores, no interfería en la jugada y vino de atrás el salvador Gerson González para mandarla al fondo. Ya lo gana Tolima 1-0, 2-0 arriba en la serie, José.
2: Ya lo estábamos diciendo, que no sufría el Tolima porque no había opciones claras, porque el local no sometía al equipo pijao. Y aquí apareció esta jugada del pase profundo, la equivocación de Nicolás Gil, que no atina a rechazar la pelota como zaguero central, y posteriormente lo de Herrerín. Gana el pijao, 2-0, ya amplía la diferencia Coco, y esto pareciera que le da más tranquilidad al equipo de Ibagué.
1: Claro, y se la pone cuesta arriba, por supuesto, a los muchachos del cuadro volcánico. Se lleva Javier Valencia la marca, la referencia de Sergio Enrique, el zaguero central. Llega tarde el jugador Nicolás Gil, el otro zaguero central, tampoco lo hace Edwin Velasco, el lateral por el costado izquierdo. El manotazo a medias por parte de Diego Herrerín, no se hablaron ahí entre Nicolás Gil y el portero, y el rebote de este último le quedó tranquilo, solitario, solamente la tocó con la cara interna del botín derecho el jugador Gerson González para mandarla a guardar.
3: Sí, señor, aquí venía otra vez Gerson González, niño, atacaba, se movía y le cerró oportunamente Camilo Nicolás Gil en el fondo.
0: Es que hay una virtud que está teniendo el Deportes Tolima, que está ocupando muy bien los espacios con Flores, Valencia y obviamente Gerson González. Y adelanta la línea al Deportivo Pasto y a veces encuentra muchos espacios, muchos resquicios el equipo de Ibagué.
3: Minuto 32 de la primera mitad, 32 minutos. El tiempo no se detiene, llegamos a 32. Voy con la marca sonora del fenómeno del fútbol. Este es el tiempo, tiempo, tiempo. Tiempo de juego en Caracol. Minuto 32 de la etapa inicial en el departamental. Pasto tiene 0, Tolima tiene 1. Pasto 0, global 2 para el equipo de Ibagué.
0: La pelota la tuvo el Deportivo Pasto, pero la opción llegó para el Deportes Tolima, que lo gana 1-0. No sufre el partido con Neto Volpi en el fondo. Ya se ve mucho más cómodo después de la anotación el equipo ibaguereño.
1: Es un mazazo prácticamente en el orgullo y en el plan de trabajo que ha planteado el profesor Risueño. Ya la con dos goles de diferencia, José, el tema es a otro precio.
2: Sí, a mí me va a tocar poner orden, como el que tiene el Deportes Tolima. Orden, anticipo, ¿cierto? Sobre todo en la mitad, quitándole la pelota a Pasto. Y en la medida en que da ventaja, el Tolima lo está aprovechando.
3: La recibe otra vez por abajo, venía Rovira, se le movió Kelvin Javier Flores. Mosquera la tocaba por la raya, acercándose de abajo, la marcó Garavito. Llegó el legendario minuto 33 de la etapa inicial, verde Andrés Sánchez.
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3: Sí, señor. Minuto 33. Estamos jugando en este instante. El Tolima tiene 1 en su visita al departamental. El Pasto tiene 0. Tiene tiempo. La pregunta, Coco, será si tiene el fútbol para revertir la situación.
1: Es que pues, hacíamos hincapié y José reiteró en el tema. Tenía la pelota y estaba metiendo al Tolima contra su propia portería, al Deportivo Pasto, pero no le estaba dando utilidad al balón. Es decir, la posesión inútil que llaman.
3: Sí, señor, dominio mentiroso, dirían otros. El toque que va de Anderson, Darley Angulo Tenorio. El tumaqueño la manda para Kelvin Flores, va recibiendo hacia la mitad del campo. Organiza, suelta el balón. Le van a quedar un poco más de 12 minutos a la primera mitad. En este estadio, el Tolima está ganando de visita 1-0. El equipo de la ciudad de Ibagué, que hace muy poco tiempo estuvo también aquí por torneo regular y perdió por la mínima diferencia,
0: ¿cierto? Sí, señor, 1-0 con nómina suplente.
3: Con una nómina y muy juvenil a propósito aquel día. Le van a quedar 11, se acerca el final de la primera mitad. Pasto tiene 0, Tolima tiene 1. Gol de Gerson González, niño, viene cerrando Nicolás Gil, estaba levantándose la bandera, pero no entiendo por qué el árbitro lo detiene de esa forma, muchachos, cuando el que va a tocar el balón es el del Deportivo Pasto.
2: Sí, ahí de pronto debería esperar un poco más que transcurriera la jugada, a ver si el del Tolima se hace a la pelota o definitivamente el de Pasto, como lo hizo en ese momento, se llevaba el útil, ¿no? Porque no había tocado siquiera el hombre del Tolima. Que había corrido al lado, sí. Ojo, que se equivoca otra vez Pasto.
3: Señor, viene jugando el balón al sector central. La va mandando a Rieta, recuesta sobre su propio terreno. Nos van a quedar 10 minutos para que se termine el primer episodio. El Tolima está ganando, el Tolima parcialmente. A paso firme en las semifinales del fútbol colombiano. La busca de atrás, Yanca pone a correr a Gerson. El centro es demasiado largo, Coco, le vino a las manos del guardameta Remín.
1: Sí, pero el gol, por supuesto, llena de confianza al onceno tolimense y pone nervioso ahora al equipo del Deportivo Pasto, que aparte de lo que ya estaba cometiendo, el error que estaba cometiendo inicialmente de no ser más efectivo, empieza a entregar más la pelota.
3: Sí, señor, va a salir jugando el Pasto, viene Chávez, recibe la redonda, remata, pierna derecha, el balón que va por encima de la portería, se va demasiado elevado y se perdió por la línea final. Minuto 36, saque de puerta, Camilo, que le corresponde al equipo de Ibagué.
0: Sí, señor, y el Deportes Tolima maneja el partido, busca en este caso el segundo, y la verdad no asimiló de buena manera el Deportivo Pasto la anotación. Se ve confundido el equipo del señor Risueño y tiene que empezar ya a carburar porque el cronómetro le juega en contra.
3: Sí, señor, el reloj que es el fútbol y el fútbol son los peores enemigos del equipo pastuso. Está perdiendo 2-0, ya como mínimo necesita dos goles para igualar la serie. Sería ganarlo, dos goles por un. Uy, se llevó por delante Enrique Carlos Serqué con fuerte entrada, Coco, ante el jugador del Tolima y se sanciona la infracción.
1: Hay hombre del cuadro local en el piso. Vamos a ver si muestra Ulloa la amarilla. No, simplemente la falta. Pero creo que merecía un poquitico más la jugada, ¿no?
3: de Serge, ¿no?
1: De Serge, sí. Ah, bueno, alcanza a puntearle la pelota. Pero alcanza a puntearle la pelota, no era para
2: Mal. A Jader Valencia, ¿no? Alcanza a puntearle la pelota. Sí. Y después ya hay un choque normal que me parece que incluso como para falta no había podido sancionar. Reclama a la gente de Pasto. Me da la impresión de que se están preocupando más por las decisiones de tipo arbitral o que, lo que decida el asistente de línea que realmente por jugar el partido.
3: Rovira viene cobrando en corto, minuto 37, le van a quedar 8 a la primera mitad. El centro donde aparece tocando la pelota sobre Oriente, allí la vienen despejando, la mandaron afuera, la tocan los del Tolima, Andrés, y es otro saque de mano para el equipo volcánico.
4: José Alberto, para usted con la campana, ¿qué jugador en este momento está llevando el partido al siguiente nivel?
2: Gerson González, que ya puso la serie 2-0.
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3: Hecho para durar, la campana, servicio de acero, centro en el área, saca el balón, el despeje lo ha hecho el equipo del Tolima, la agarraba Mariachi, la viene tocando Sebastián Felipe Guzmán, pone a correr Rovira, la lanza para que aparezca Kelvin Javier Flores Coco y la bola muy larga se perdió sobre el saque de costado, tribuna occidental del departamental.
1: Sí, demasiado larga la pelota para el hombre del cuadro Deportes Tolima, pero lo dicho, el que menos está acomodado en la cancha, quizás porque está jugando por un perfil donde no es habitual, es Holder Micolta. Casi siempre juega por la izquierda, a pesar de que es derecho, pero juega con el perfil cambiado para poder interiorizar y quedar de frente a la portería con su pierna derecha. Pero hoy, completamente desubicado.
3: Sí, señora, 7 minutos del final de la primera mitad. El partido sigue 0-1 a favor del Tolima, el global 2-0. El Pasto está perdiendo 2-0 ante el Deportes Tolima. La viene tomando el Petizo. Este es Matías Pisano Caramillo. El argentino la tocó para que apareciera por la raya Andrés Estupiñán. Micolta también se asoma. El centro de Andrés Estupiñán, la bola demasiado larga. Alcanza a venir Micolta. José Alberto la tocó, pero provocó saque de portería para el equipo de Ibagué.
2: Claro, la culminó mal, pero de todas maneras dejaron levantar el centro desde la derecha. Lo hizo el jugador que está sobre ese costado, que es Eduard López, quien pasa bien al ataque, ¿cierto? Pero que a veces, por ese afán de ir a contribuir en el ataque, descuida algunas situaciones en la parte posterior. Pero cruzaron la pelota y llegó tarde el hombre de Pasto, que originó un remate fuera de muy lejos, realmente, de la portería del Tolima.
3: Va a sacar de puerta Neto Albino, Volpi, el guardameta brasileño, centro larguísimo, cabeceó Garavito, la gana de rebote, viene Gerson González Niño, propone la pared para Parra, quiso huir en medio de dos hombres del equipo del Deportivo Pasto. Después de este encuentro no cambia el dial, porque ya viene Junior de Barranquilla ante Once Caldas de Manizales para conocer el rival del equipo santafereño en la semifinal del fútbol colombiano. El toque para que venga desde la raya Gómez, ganó la línea y tiro de esquina. No, dio saque de portería, Camilo, para el Tolima.
0: Insiste el conjunto Vinotinto y Oro, aguantando, esperando, pero la verdad no se complica. El Deportivo Pasto se quedó sin ideas. Mire que Matías Pisano ya no está apareciendo tanto. Lo de Andrés Estupiñán nublado en el frente de ataque, no lo surten de balones y a veces se facilita cuando pierden la pelota la recuperación para el equipo ibaguereño.
3: Bueno, Andrés Sánchez, minuto 40 de la primera parte.
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3: Ese maravilloso piano de los sueños que me ilusiona en tener mi vivienda propia ya. Centro para Jader, cabeceó al piso, el de Colosó, ganó la línea. Se les adelantó el enorme atacante tolimense y el balón pasa muy cerca. Camilo José Coco lo tuvo Tolima.
0: Otra vez, explotando los espacios, el Deportes Tolima al centro. Y para eso fue convocado precisamente Valencia. Para el cabezazo, libre de nuevo entre los dos centrales, le está doliendo el juego aéreo al Deportivo Pasto y la pelota sale desviada, vuelve el Pasto,
3: ya voy con José, ya voy con Coco, centro de Garavito, despejaba, atrás sacándola Jan Cangulo, ese balón que lo viene dominando lo toma el jugador Diego Gabriel Chávez, mandaba para Pisano, Matías para Gabriel Chávez que la domina, recostó para Hoider, allí se viene moviendo por el sector de occidental ganando la raya, Micolta para aterrizar, la manda para Chávez, al argentino que proyecta el esférico de Micolta. En el toque corto de los hombres del Pasto no encuentran el camino, servicio en el área y la bola quedó en las manos de Neto Albino Volpi. Y con el tiempo y la ronda, este es el tiempo de juego en Caracol. Minuto 41 en el departamental. En el departamental, Libertad de Pasto, Pasto 0, Tolima 1, el global 2-0 para el equipo de Ibagué.
0: 41 minutos, 2-0 arriba el Deportes Tolima en la serie, partido que ha caído un poco después de la anotación del conjunto Pijao, que juega cómodo, que se agrupa bien atrás y que le cierra por ahora los circuitos al Pasto.
3: Poco, José.
1: Empezó con el acelerador a fondo el cuadro pastuso, pero poco a poco ha ido levantando. Claro, el gol fue un duro golpe a la nuca del equipo Volcán.
2: Hizo Tolima lo que estábamos pidiendo, jugar por el costado, como hizo Gerson González hace un instante, para el cabezazo de Jader Valencia. Es lo que tiene que repetirse en el ataque del equipo Pijao.
3: Va el cobro del tiro de esquina, entramos a 42. Pisano la mete, Pisano levanta la bola al centro, al segundo palo. La viene despejando. Lo que estamos viendo es bruma o pólvora, que el humo de la pólvora, muchachos.
0: No, ese es el humo que está bajando de la pólvora que ingresaron. Sí, ya es como normal en los estadios.
3: Es normal, sí, señor. 42 minutos, pero pareciera como si estuviera llegando la bruma. No sé por qué me da la impresión. La tomó Pizarro, la viene perdiendo, señora. Sí, señores, viene saliendo Garavito. Es el hombre que pierde el balón. Hay superioridad numérica del equipo que ataca el Tolima. Alcanza a recomponer el pasto en el fondo. Viene saliendo Calvi. Este Kelvin Javier Flores la toca a la mitad del campo. Busca el boquete. Mariachi temporizó la salida en la intención ofensiva de equipo de Ibagué y le permitió al Pasto Camilo organizarse.
0: Sí, señor, no aprovechó ahí el Deportes Tolima, pero ya luce un tanto nervioso, ya luce impreciso el Deportivo Pasto, en este caso en el momento de querer salir con pelota dominada. Tolima se ve más seguro.
3: Vuelve a tomar el balón Gerson González, el autor del único gol del partido. Levanta la bandera, línea de oriental, el señor Javier Patiño del Mete, y marca el fuera de juego. 43 minutos, Andrés, dale camino.
4: Estamos listos, Jota.
3: Perfecto, mi amigo, vaya el fiambre, por favor, le van a quedar 2 minutos nada más en la etapa inicial. José Alberto y Coco, 0-1 sigue perdiendo el Deportivo Pasto.
2: Esperaba mucho más del equipo local. El equipo de Pasto, siempre que inician los partidos, va con mucho ímpetu para tratar de aprovechar la situación del clima, la situación de la altitud, los más de 1500 metros sobre el nivel del mar, pero de 2500 metros sobre el nivel del mar, pero hoy no ha hecho eso. Hoy salió tímido. Sí, le quitó la pelota al Tolima, no le hizo daño, y el Tolima le está ganando el partido con un pase largo y una buena definición.
1: Es que le faltó eficacia en esos momentos en que tuvo la pelota, José, con una nómina donde están dos hombres que saben con el balón, como Pisano y Chávez, y dos balas por los costados, como Andrei Estupiñán y Hoider Micolta. Esperábamos mucho más del cuadro del profesor Rizuel.
3: Sale otra vez el Tolima, llegó por el centro del campo, acomodándose Eduard Manuel, tocó para Kelvin, está llegando por la línea, se viene botando, juegue, amaga, va a rematar, Kelvin disparó de pierna derecha, tuvo que haberle entrado un poco más pleno al balón, pero se fue camino a la última línea, saque de portería.
0: Está más cerca el segundo del Deportes Tolima que el empate en este partido del Deportivo Pasto, porque ha encontrado los espacios el equipo de la ciudad de Ibagué, empieza ya a dominar en zona de compromiso, le falta eso sí precisión, ahora está recuperando muy fácil la pelota.
3: Sí, señor, allí viene tocando la pelota el Tolima, termina muy solvente el equipo de Lucas González, está llegando parcialmente a la semifinal del fútbol colombiano el equipo ibagreño. Rondamos los 45 minutos iniciales de este partido, 0-1, 2-0 el global. En la ida Tolima derrotó 1-0 al equipo pastuso, y en la vuelta lo está derrotando 1-0 con gol de Gerson González Niño. Por ahora el Tolima es el rival de Atlético Nacional. Entró fuerte Andrei, no marcó nada el árbitro. Gana la pelota Hoider, arranca Micolta, pierde Ita, otro hijo del charco, se asomó por la línea, le mueve la cintura, se lo lleva, se le va, al punto que se enredó hasta el propio jugador del equipo pastuso, Coco, y la regaló.
1: Sí, lo que venimos diciendo, está ido del partido. En la jugada anterior el centro pasado la fue a controlar y se le fue la raya final. En ese balón largo donde casi cuelgan a Garavito, él no llegó a hacer el relevo. Está ido el compromiso.
3: Bueno, muy bien, muchachos. 2 minutos de adición, creo que justo, Camilo, José Alberto, lo que da el árbitro.
0: Sí, ha fluido el juego, ¿no?
2: Sí, aunque no ha sido un partido de alto nivel, ¿no? Hay que decirlo.
3: Que va terminando el primer episodio. Nos va a quedar minuto y medio, Camilo, para que se acabe la primera parte. Sí, señor.
2: Usted relataba que hace un instante Estupiñán entró con todo sobre Mariachi. Es que él pidió una falta que no existió de Rovira sobre él. Y después quiso cobrar por su propia justicia, ¿no?
0: Sí, sí, esa fue la razón por la que estaba molesto. Pasto tiene la pelota, ya queda minuto y medio. Todavía no es protagonista el arquero Volpi.
3: Se va terminando la primera mitad. Vamos al último minuto. Por ahora, Nacional Tolima. Sería una semifinal. Por ahora, sin jugarse el juego de vuelta, Santa Fe ante el Junior de Barranquilla sería la otra semifinal. Duelo que se repetiría en menos de 6 meses en una definición. Lo tuvimos en el arranque de temporada en la final de la Superliga que ganó Santa Fe. La toma por la raya. Se acerca a Eduard Manuel López, que la viene pidiendo. la va recostando sobre el sector de oriental, línea alta del estadio Pastuso. Allí se viene moviendo desde su propio terreno, la manda para la guardameta. Neto Albino se asegura, se precipita un poco en sacar el despeje. Lo va ganando Mateo Garavito, tocó para Micolta, cayó. Y el referee del juego marcó la infracción. Coco al equipo del Deportivo Pasto, puede ser la última jugada del primer periodo.
1: Sí señor, lo alcanzaba a tocar a Rieta abajo en el tobillo derecho a Hoider Micolta. Y la falta para el cuadro de casa. Pero el remate no ha sido positivo para los muchachos del Onceno Volcán.
3: Se va a terminar la primera mitad. Cobra el Deportivo Pasto y se acaba el primer tiempo. Pizano, el matute, el juguete, el pequeñito, el petizo, todos los reboquetes con los que usted pueda hacer mención para ese buen jugador pastuso. Al cobro viene el equipo volcánico. Centro de Mati, Pizano en el área. La peina Enrique Carlos Cerqués, será saque de puerta Camilo y todo está consumado en la primera parte.
0: Es que se vuelve repetitivo el Deportivo Pasto queriendo levantar la pelota. Ya no encuentra la posibilidad de Pizano porque Tolima en la mitad ajustó en la marca y se acabó esto.
3: Sí señor, el árbitro del partido sin bato la boca, suma al eje central y nos marca el final de los primeros 45 minutos en el departamental Libertad de Pasto. Pasto tiene 0, Tolima tiene 1, el global 2-0 a favor del equipo de Luca González. Por ahora Nacional y Tolima se verán las caras en las semifinales, pero nos queda todo el segundo tiempo para ver cómo termina este compromiso. Camilo, señores, voy al descanso, regreso en 15.
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4: Señoras y señores, muy buenas noches. Hora típica de La Polémica del Deporte Llanero. Hoy 13 de mayo del 2026, día de la Virgen de Fátima. A la Virgencita, abrazo inmenso. Siempre será protección, por lo menos los que somos marianos.
5: Los que somos devotos.
4: Devotos de la Virgen, pues respetando a todo el mundo. Hoy es el día de la Virgen de Fátima. Nuestro recordatorio y nuestro abrazo inmenso siempre por su protección. Bueno, señor, vamos con un programa a toda máquina porque estamos con el fútbol. Vamos a tener rápidamente noticias, así que deme dos temas. El primero que yo le voy a dar es el tema de Sebastián Villa, que podría ir a la Selección Colombia. Mañana hay rueda de prensa de la selección, donde Lorenzo espero que explique, pero ya hay unas fechas y todo, ya las vamos a contar. Y el segundo tema es que la gobernadora del Meta descartó que el Meta solicite la sede de los Juegos Nacionales, de los próximos Juegos Nacionales, teniendo en cuenta que no hay una buena relación con el gobierno. Esa es la realidad.
5: Sí, señor. Otros dos temas. Hablamos sobre las llaves que se están terminando. Hoy, en estos momenticos, Deportes Tolima es semifinalista contra Atlético Nacional. Ayer Nacional goleó y humilló a Internacional de Bogotá.
4: Uy, muy duro de partido. Yo, de verdad que parecía un equipo de colegio.
5: 7-1. Qué marcador. La última vez que lo vi fue en el
4: Para
5: Mundial.
4: ¿Para estar uno en las finales?
5: La no. última vez que lo vi fue en el Mundial 2014.
4: Es mejor no haber entrado.
5: Y otro tema, también se clasificó Santa Fe con un magnífico Hugo Rodallega y entra en la pelea y en la discusión que se ha generado Rodallega
4: dura,
5: a la selección.
4: Muy dura. Tendremos el ciclismo. Egan Bernal perdió puestos, perdió tiempo, pero es que todos perdieron tiempo.
5: Hoy durísima, durísima.
4: Fue una etapa con granizo. Rarísima. Una etapa rarísima. Hoy los dos que iban adelante cayeron. El que ya iba a ganar le apareció el otro caído de atrás, le quitó la etapa. El nuevo líder fue el que llegó de segundo. No. Hoy fue total locura.
5: Con solo decir, hasta granizo cayó.
4: Mañana es etapa de embaladores. Vamos, con Arroz del Llano, del Empaque Naranja, presentamos nuestros temas en La Polémica del Deporte Llanero y avanzamos. Hoy nos toca avanzar rapidito.

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6: Bueno, señor, la noticia del día. La gobernadora del Meta estuvo en una condecoración que le realizó a los deportistas. Ayer no tuvimos programa, ayer nos sorprendieron con las transmisiones de fútbol y pues no teníamos que darle prioridad al oyente, como siempre lo hacemos en la voz de los sentados de Radio Caracol. Pero no podemos dejar pasar la noticia, porque es muy importante lo que pasó. La gobernadora condecoró a los deportistas de bicicross o BMX, más bien de natación.
7: Ahí está Montserrat, que la hemos tenido. Hay Frank Solano.
6: ¿Cómo es de querida esa niña? ¿Cómo es de suavecita, de amable?
7: Es muy amable.
6: Está de natación, están los de para arco, los paradeportistas de tiro con arco. Estaban los pesistas, bueno, y Hugo Montes. O sea, se hizo una cosa bonita, bien chévere para los deportistas. Pero la gobernadora, cuando se le preguntó si el Meta podía presentar con todo esto de los escenarios deportivos y realizando los Juegos Ascun en la zona oriental, acá en Villavicencio, que han sido todo un éxito según la gente de Ascun, pues esto dijo sobre los Juegos Nacionales. No dijo no, pero dijo no, no hay recursos en los departamentos.
7: Jaime, pero las Ascun sí han sido muy buenos. Tengo varios compañeros jugando y que sí, perfecto.
6: Muy bueno, muy bueno.
8: Pues vamos, estamos organizando todo el tema de presupuestal, desafortunadamente, no solamente para el departamento del Meta, sino para muchos departamentos, el tema del crecimiento del contrabando. Ayer lo veíamos en la federación, cómo desafortunadamente siguen estos grupos delincuenciales creciendo y eso afecta mucho a las finanzas de los departamentos, así que nosotros seguimos concentrados en generales condiciones, por supuesto, los deportistas y, por supuesto, con estos escenarios deportivos.
9: Sí, gobernadora, no solamente están entregando escenarios deportivos, sino también implementación deportiva a los deportistas del Meta.
8: Y la vez pasada, cuando estuvimos acá, ya casi que en el 100% terminada la obra, nos decían todos de la liga que todo lo que le hemos entregado a nivel de infraestructura, pero también de implementos deportivos, son de alto nivel, de buena tecnología y, por supuesto, de buena calidad. Hay que apostar a hacer las cosas bien, y hacer las cosas bien es entregarle a los deportistas, como lo que vimos hoy, deportistas con medallas internacionales, unas condiciones de escenarios deportivos y unas condiciones de implementos que sean de buen nivel para ellos.
10: Perfecto. Bueno, ahora, la masificación, por ejemplo, este fin de semana, en lo de patinaje fue impresionante, más de 1,000 deportistas y la cantidad de acompañantes estaba lleno el patinador.
8: Ya habíamos venido aquí, ya habíamos dado apertura, por supuesto, a esta pista de patinaje, una pista de patinaje con unas buenas condiciones, que la gente nos ha dicho, gobernadora, la pista para eventos internacionales, y por supuesto ese fin de semana lo demostró muchísimos deportistas aquí en el departamento del Meta, y la gente pues muy contenta porque eso genera el turismo deportivo que queremos incrementar. Nosotros estamos ahora y 20 de Bogotá, esto tiene que ser por el clima, por las condiciones, por todo lo que la gobernación le ha apostado a que sea un departamento que le apuesta a eventos internacionales.
6: Muy bien. bien, ahí está la gobernadora del departamento del Meta. Clarito, clarito, como es la doctora Rafaela. Clarita, sin cuentos, sin vueltas, sin que para allá ni para acá. No, ella dice
7: las lo que cosas se puede, como son.
6: Lo que se puede hacer y lo que no se puede hacer. De una, es así de sencillo. Y no me vayan ahorita a decir, ¡ay, qué lambón! Porque tiene la gobernación va a patrocinar un cupo en el Mundial
7: Copa
6: de
7: del Mundo.
6: No, viejo, es la realidad. Siempre lo ha sido, hombre. 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Ingestru también es patrocinador de la Copa Mundo en la polémica. Bueno, y aquí está Fran Solano, el nadador del departamento del Meta, que también habló de la condecoración, estaba muy contento.
11: Muy honrado, muy feliz de que nos estén apoyando y condecorando nuestros logros.
12: Fran, esto le abre más puertas, digamos, que lo proyecta mucho más de lo que ya está proyectado. Usted es el nadador más rápido de Colombia.
11: Sí, sí, señor. Pues nada, esto me motiva, y no solamente a mí, sino a todos nosotros. Nos motiva y nos muestra que tanto la gobernación como el municipio está pendiente de nosotros y de nuestros logros.
12: ¿Qué viene?
11: Pues bueno, en estos momentos acabo de llegar del Nacional Interligas, donde obtuvimos muy buenos resultados, obtuvimos varias de nuestras metas. Entonces ahorita toca esperar es a las clasificaciones a los torneos de ciclo olímpico, y ya esa sería el objetivo de este siguiente semestre.
12: ¿Su meta son los olímpicos, pero los que vienen?
11: Claro que sí, sí señor, estamos ahí en el proceso. Realmente si uno se lo proyecta y se lo pone como un objetivo, no está tan lejos como parece. Entonces
6: muy bien, ahí estaba Fran Solano. Cerramos la noticia del día, vamos con mensajes rápido, rápido, rápido, porque ya viene Tolima y Deportivo Pasto. Gana el Tolima 1-0, pero la serie la gana 2-0.
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22: La información del deporte nacional, a esta hora, en la polémica del deporte llanero.
6: Bueno, muy bien, 7-3 en Colombia.